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2: Señores, señores, inicio de semana en el Convento Show.
3: Los veo destruidos como apocalipsis zombie.
2: ¿Cómo les fue el fin de semana, niños?
4: Ah, pues dile a la Madre Jota cómo le fue.
5: Madre Jota. Parecía Resident Evil Apocalipsis, cuarta parte. Ya sin presupuesto, mexicana la película.
2: ¿A usted, Madreada?
6: La neta, bien, contento. Un poquito la voz ahí, pero bien, bien. Eso.
2: A usted, mi querida Raimunda.
7: Madre Sota, pues gracias a Dios estamos aquí después de habernos tomado un consagrado.
2: Un uno. Ojalá hubiera sido uno.
4: Yo todavía sigo con el verbo divino, el huevo divino encarnado, mi rey.
2: Oiga, ¿usted cuántos exorcismos hizo el fin de semana?
4: Fíjese que no he tenido la oportunidad, pero hoy. Ay, hoy prometo. Hoy prometo.
2: Hoy promete que va a haber exorcismo.
4: Hoy lunes. ¿El lunes? Oh, ¿y qué tiene, güey?
2: Bueno, ok. Le va a sacar el diablo a las muchachas.
7: No, el veneno. O se lo va a meter, quién sabe.
2: Bueno, vamos a tener en esta hora. ¿Qué tenemos, niños?
5: Van a tener una de mis confesiones de por qué la vida me hace tan. Todo
4: daño.
2: De
4: Mazatlán.
2: Ok.
5: No, esos son archivos peor que lo de Epstein.
2: Ahorita vemos cuál historia nos trae la Madre J. Arrancamos el Convento Radio
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2: Hoy presentamos. ¿Cómo se llama el capítulo
5: Lajas
2: de hoy?
5: Lajas de oro.
2: ¿Lajas de oro?
4: Esa
2: no me la sé.
5: No, es que no, todavía no llegaban a recogernos del infierno donde estábamos, Madre Sota.
2: Ok, todo lo que platiquemos en este programa es verídico, ¿verdad? No crea que está inventado.
5: Ay, no, a mí me da mucho miedo porque ya llevamos un chorro de partes y tengo regadas emociones por muchas partes.
2: Yo creo que tiene historias como para 5 años de show sin repetir, ¿verdad?
5: Sin repetir, y cada fin de semana es una emoción más, amiga.
2: ¿Cuál es la historia de esta semana, mi querida MDJ? Ah,
5: la historia de esta semana, fíjate que es algo que a mí me da como asquel, porque gente malagradecida y gente que intriga en contra de uno.
2: ¿Por qué?
5: Porque hay veces cuando uno da, uno debe de dar sin esperar nada a cambio, sin criticar,
2: a ver,
5: sin decirle a los demás.
2: Usted cuando hace el bien con alguno de los muchachos de calle, ¿usted sí está esperando algo a cambio?
5: No. Ellos te lo dan porque... Pues,
2: ¿usted
5: ellos...
2: le cree?
7: Esperas caricias de como pago.
5: Pero, o sea, no es obligatorio. O sea, si el señor es generoso. No. Pero no lo hago con esa intención.
4: Claro que sí, güey.
2: O sea, vemos.
5: ¿Vive claro en mi mente, sí, o qué, perro?
7: Pero la ayuda es condicionada, ¿no? Pero también la esperas. Si ayudas a alguien de la calle, esperas que te pague de cierta forma.
5: Ah, pero pues si está bien feo, pues mejor que no me pague.
4: Entonces, ¿para qué le ayudas si va a estar feo?
5: Porque necesita la ayuda.
2: Le vamos a creer.
5: La estazo Raimunda. Está bien podridota. Bueno, el caso es que yo les voy a contar cuando era más pequeña. Pues cuando tenía... Hoy tengo 32.
4: ¿Más 10 años?
2: No, más 16.
4: Pero más 16.
5: Pues vamos al pasado, ¿cómo tengo más?
4: Usted y yo somos iguales.
2: No. ¿Cuántos años tenía?
5: O sea, ya deja de hacerme daño.
2: ¿Cuántos años tenían aquellos ayer?
5: Yo tenía 27, 28, 29.
7: ¿Fue la vez de 29. Parral? ¿Fue la vez de Parral?
5: La vez de Parral.
2: Hace como 20 años de eso, no, ya, madre. Ya, madre Jota.
4: Ya, ¿no? Sí, güey. Sí. Ya hubo dos diluvios, güey, usted con sus cosas.
7: Sí, fue casi 20 años.
2: Ya casi baja nuestro Señor, sí, Jesucristo.
5: Güey. Ay, ¿para qué andamos en fechas? ¿Qué importa? El caso es que yo trabajaba, era mi primera, pues la primera estación
2: mi primera
5: que íbamos
2: chamba.
5: Y estábamos en uno de los morning más importantes regionales del país. E hicimos una gira por la cadena que era Durango, señor Papasquiaro, Parral
7: Jiménez.
5: Y Jiménez.
2: Todo esto en Chihuahua y Durango, allá en México.
5: Entonces éramos el show estelar y pues íbamos, ¿verdad? Con la ilusión, oye, de ser...
2: ¿El show del papirrín, acaso?
5: El show del papirrín.
2: Ahorita que vengamos, nos sigue contando.
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0: Y entonces nos quedamos que andaba de gira artística con uno de los shows muy importantes allá en el noroeste del país y les tocó ir a la ciudad de Parral, Chihuahua.
1: Es un dorado, nadie quiere recordar.
2: Que Villa duerme bajo el cielo de Chihuahua.
3: Pancho Ville.
2: Pancho Ville. Y Pancho, fíjate. Ville.
4: Panche Ville.
3: Panche Ville.
2: Y la empresa no entiendo cómo nos soltó. Con el papirrín al mando. Cuando el papirrín lo único que quería era sexo, drogas y alcohol. O sea, a ver,
0: contexto,
2: y ser famoso. O sea.
0: Contexto, el papirrín era el titular de ese show.
2: Íbamos, otra que también quería lo mismo, pero por dos, la tía, güey.
0: La tía era un personaje de ese show.
4: Muy bueno, muy bueno.
0: Y luego ibas tú, ¿verdad?
4: No, pues el escuadrón de la muerte.
0: No, el escuadrón de la muerte.
2: Y no iba ni una autoridad, o sea, alguien que nos detuviera, nos diera una autoridad móvil.
3: Escucha.
5: Yo soy el papirrín.
6: Y yo soy la tía.
5: De la tremenda 96.5.
3: Ahí está.
2: Antes de que llegara yo,
3: De esa estación.
2: Fíjese, yo la vi y regañaba a mi mamá porque vi a esa estación. Y llegué a como un adiós. Bueno, el caso es que en esas filiales, pues teníamos. Siempre tenemos la empresa se encarga de que tengamos casa y de que pues, tengamos transportación. Y llegamos a casa de uno de los titulares de noticias más importantes en ese momento en Parral.
0: La Kika.
2: Ajá.
0: Alias La Kika. Francisco Cisneros, alias La Kika.
2: Ah, Francisco Cisneros. No lo estaremos quemando porque pues, todavía debe estar ahí el
4: Parral. ¿Todavía está de
0: Sí, sabe.
2: Pues sí.
0: Tú date.
2: Y su casa estaba bien bonita. Pues, haz de cuenta, pues, su casa era de gay.
4: Era gay fino.
0: Era gay fino.
4: Caso contrario.
0: Nada que ver.
2: Gracias, amigos.
3: Aquel se invitaba. Aquel se invitaba a cosas.
2: Pues sí, pero perdía mucho invitando a gente que no le devolvía absolutamente nada.
3: Ya ves como si buscas favor.
2: Pero güey. Cuando es solo, cuando es indigente, no.
4: Okay. Oye, pero esa Kika también, ¿cómo le encantaba la vida?
2: Nosotros le teníamos un chorro de respeto porque pues, se veía así muy siempre trajeado y siempre bien vestido. Güey, era un puercazo. O sea.
0: Esos cuatro personajes de los que estamos hablando. De cuidado. Sí, literal, el escuadrón de la muerte, bien lo dijo la zorrita.
2: Y sueltos, y sin ni un jefe que nos dijera que, y con viáticos. O sea, el papirrín sabía cómo extender cada uno de los pesos. Y luego la tía sabía cómo pañolear la comida. Imagínate qué felicidad.
0: Imagínate nomás. Y luego.
2: Y luego, pues nos íbamos a instalar en un hotel y dijo Francisco: no, quédense en mi casa. Tengo mucho espacio. Y nosotros dijimos, güey, más caguamas.
0: Más viáticos.
2: Pero no fue necesario utilizar nuestros recursos porque aparte era muy generoso. De hecho, ahí es donde comienza la triste historia y el declive de la imagen de la ninfa del Imperio Tepehuán.
0: Ahorita que volvamos, nos sigue contando ya.
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0: ¡Oye, invita a mi Irma! Bueno, pues el caso es que nos quedamos en su casa, y nos atendió, güey. O sea, les reitero, él era gay, yo era jotillo. O sea, literal, acababa de salir yo del rancho. Y era también muy gustador de la vida y llevó a unos amigos que eran más gustadores de la vida aún. Ay, guapísimos, güey. ¿Y qué crees? Que ahora, a pesar de que yo iba en un papel de diosa íntegra, divina, más que humana, güey, no me pelaron, güey. O sea, me veía un poco...
1: ¿No estabas a su altura?
0: Salvaje. Cuando llega usted, madre sota.
2: Sí, salvaje.
0: Salvaje, cuando llega usted, me veía, sí, muy salvaje.
2: Más o menos, sí.
0: Ah, pues imagínese dos años atrás.
1: Pues te ves igual, pero vieja ya.
0: ¡Cállate! El caso es que, pues empezó la
2: ruta. Eras como Mowgli cuando te encontré, güey, así de salvaje, güey.
0: ¿Y ahora?
2: Pues ahí la llevas.
0: Ya nomás no tengo el pelo
2: ahora,
0: negro.
2: Ahora no te pareces a Mowgli, te pareces al chimpancé que sale en la película, güey.
0: Con el pelo con puntas rubias nomás. Bueno, el caso es que llegaron y empezó la fiesta, ¿verdad? Él tenía una cama muy generosa.
1: Oye, pero te, o sea, ¿te vieron menos a ti?
3: ¿Te sentiste menos?
0: No me pelaba, no sé por qué razón. Yo creo porque sabía que no les iba a pichar, es que nada, era, porque no, era una bola de vividores.
3: No eras como el citadino, güey. O sea, te veían como que, ay, vienes del rancho. Y, por eso, güey.
0: Sí, pues, ahora, a pesar que iba de una gira de
3: Sí.
2: Bueno, ¿y luego?
0: Y luego, pues ya, entre la cama tenía muchos vinos. Y luego llega, como la gente viene bien fea de modos. Llega y me dice, anda, para ti tengo algo especial. Oh. Wey, y luego de una vitrina, como que la tenía en el sótano, güey, de ahí de abajo, sale una madre y saca la botella, güey. Brillaba así, parecía de caricatura, güey.
2: No,
0: y luego me dice, tiene lajas de oro y es de 1800, quién sabe qué, y así. Y dice, ten, tómale. Me dijo, ten, tómale. O sea, no me dijo... No me sirvió, me dio un vasito y me dijo, disfruta.
2: O sea, autoservicio. No,
0: me dijo, ten, tómale. Pues yo le tomé, gordo. Anda de ahí en adelante, mira, una piel preciosa. Pues cuando me pasó lo mismo que con la pizza, güey.
2: ¿Por qué?
0: Yo me servía un poquito y le daba vuelta y me servía un poquito y le daba vuelta. Y al otro día, güey, yo no tenía cruda, güey, ni nada. Y era muy...
2: ¿Y qué era? ¿Era tequila?
0: Era brandy.
2: ¿Brandy con lajas de oro?
0: Con lajas de oro, pero... O sea, no creas tú que estaba así, como que lleno de lajas, porque...
1: No, era como polvito así de oro.
2: Como sí, polvo, claro. Como polvo de oro.
0: Como lajitas chiquitillas, sí. Man.
2: Oiga, y cuando fue al baño, ¿a poco salían...?
0: No, es que cuando llegan...
2: Salían los popodrilos con bañados de oro.
0: Cuando llegan...
1: Con brillantina.
3: Con brillantina.
0: Cuando llegan el oro...
3: Se paseaba el cocodrilo y daba vueltas así como la disco, ¿o qué?
1: ¿Defecó en tejuelas o qué?
0: No, cuando llegan el oro al estómago, ahí se consumen los radicales libres y es cuando empieza la magia en el cuerpo, te renueva absolutamente todo.
2: Ah.
0: O sea, no llega pues a salir.
3: No funcionó, ¿verdad, güey?
0: Sí, pues. No funcionó, mira.
1: O sea, que te verías...
0: Idioso.
1: O sea, que si no te hubieras tomado ese vino, te verías peor.
3: Sí, güey.
1: No,
0: el caso es que nos fuimos, güey. Y a todo el mundo le dijo, güey, que yo me había tomado su botella. Y dijo, ay, yo le invité un trago y le dije, te reto y al careo me enfrento. Me dijiste... Tómale.
3: No, pero no tómale, todo, güey.
0: Yo sí llego, tómale. ¿Qué vas a pensar?
3: No, pero chúpale, a ver, si digo, tómale.
2: O sea,
3: pero
2: que se acabó ya, la botella de cientos, wey, de miles de pesos.
0: Sí, güey.
2: Ay, no. Señores, una historia más de la Madre J.

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0: millón. ¿Qué se sentirá tener un millón?
1: Justamente es lo que iba a preguntar, Madre Sota.
0: Ah, ya le maté la sección.
1: No. La pregunta sería esa. ¿Qué harías, Madre Sota, si tuvieras un millón de dólares en tus manos?
0: Híjole, es que las manos equivocadas puede ser la perdición para mucha gente, pero en manos correctas puede ser el resto de tu vida pasarla bien, ¿no?
1: Totalmente de acuerdo.
0: Yo creo que lo invertiría, pero a conciencia.
1: Madre Hada, ¿qué harías con un millón?
0: Fíjate. Ahí están las manos equivocadas, a eso me refería. Oh,
2: okay. ¿Ya ves, Madre Hada? Está como las palomas del convento usted.
3: Bien zurrada, va.
2: Nomás cagándola.
3: De maldita sea.
0: ¿Qué harías, Dele?
1: Ya, aborigen.
2: Ya se enojó, güey.
1: Bueno, zorra inmunda. ¿Usted qué haría con un millón?
2: Fíjate que yo soy de acuerdo con la madresota. El dinero no sabes en dónde se va. O sea, lo agarras rápido, lo mueves, se te va a acabar. Y lo más inteligente es invertirlo, güey.
1: Ajá. ¿Y Madre Jota?
4: No, espérate, imagínate un millón de crico.
5: No, para mi casa del Cholo, güey. O sea, terreno, hacer los cuartos, que todos tengan baño, que todos tengan aire así.
2: Y su chupe.
5: La infraestructura ya iba a correr a cuenta de ellos.
2: De talleres de.
5: Yo les iba a poner
2: de que
5: todo.
2: Las pipas, que hagan sus pipas. De vidrio soplado.
5: No se vea. Pues algo con lo que se puedan mantener ahí, que puedan hacer, o sea, para que coman.
2: Porque yo no los iba. Ellos mismos, güey, para que hagan.
5: Yo no les voy a dar de comer, o sea.
0: Oye, pero. Pero es que un millón de dólares. Aquí en China es un chorro de lana.
5: Es completo para hacer mi casa del
0: Sí,
5: cholo.
0: Bueno, en cualquier país yo creo que si lo sabes administrar es una lana que a lo mejor mucha gente no gana en toda su vida.
1: Es correcto.
0: De ese, claro. De ese tamaño está el billete. Bueno, no.
5: Sí, sí, no, pero yo no lo
0: ¿Cuánto
5: quiero,
0: te duraría no un millón de dólares en las manos? O sea, yo creo, fíjate bien, la mayoría de gente primero compraría un carro. Un buen carro, así el carro de sus sueños, ¿no? Y luego se compraría ropa y todo lo que no has tenido. Porque normalmente cuando llega dinero,
1: sí.
0: Primero abasteces las necesidades vanas que nunca has tenido. Ajá. Y ya después piensas qué vas a hacer con lo demás, ¿no?
1: Y, por ejemplo, ¿tú crees que una persona común, como la gente que nos escucha, que gane un millón, preferirían malgastarlo de esa forma o comprarían, por ejemplo, una casa?
0: No, yo con todo respeto creo que mucha gente... Sí lo malgastaría. Ajá. O sea, yo creo que más de la mitad de la población sí lo malgastaría. Porque no lo tienes y cuando tienes todo quieres.
1: Exacto.
0: Y
2: empiezas a comprar y a
1: quieres darte los lujos que nunca tuviste.
0: Sí, ahorita que vengamos nos platica esta. Ya me intrigó ahí su pregunta, correcto. Mi querida zorrita. Ahí venimos, el comento, el único programa donde hablamos y decimos puras...
6: ¡Madre!

0: Ahí estamos ya de regreso, Zorrita. ¿Por qué nos cuestionó qué haríamos con $1,000,000?
1: Pues ahí les van los 10 mandamientos el día de hoy. Traigo empresas que generan $1,000,000 en menor tiempo.
0: Ok. Ah, ¿Simón? Ay, eso está interesante.
1: Ahí les va, número 10.
2: No me quiere fight.
1: Nada más y nada menos que McDonald's.
0: Ah, ¿cuánto claro. se tarda McDonald's en producir $1,000,000?
1: Se tarda 20 minutos con 37 segundos.
3: ¿20 minutos? ¡Hala, caramba!
0: 20 minutos, o sea, esos son $3,000,000 por hora.
4: Oye, pero...
0: Vete matemáticas.
1: Sí.
4: Estamos hablando de...
0: ¿Por 24 horas?
1: Global.
4: Del mundo, ajá. Ok, ok.
0: Son 60... 6 por 4, 84 millones de dólares al día.
1: O sea, hay nomás para que vean. ¡Vámonos con el número 9!
2: No, verdad, NFL.
1: Es Netflix. Este peldaño se tarda 14 minutos en generar $1,000,000.
4: No, cállate.
1: O sea, cada 14 minutos, millón. Entonces, va muy rápido. Número
2: 8.
1: Es nada más y nada menos que la plataforma de Uber.
0: Uber.
1: Uber se tarda 12 minutos con 32 segundos en hacer $1,000,000. Uy. O sea, por día, ¿cuánto generan?
2: No, vámonos. Es
1: nada más y nada menos que Coca-Cola.
0: Coca-Cola.
1: Se tarda 11 minutos con 27 segundos.
0: 11 minutos a la hora están haciendo $6,000,000.
1: Ahí les va. Y ya nos vamos con las grandes. Número.
2: No, es
1: Tesla.
0: Tesla.
1: Tesla se tarda en hacer $1,000,000 5 minutos con 24 segundos.
2: No, fight.
1: Es nada más y nada menos Samsung. Esta empresa se tarda 2 minutos con 32 segundos.
0: Oye, Samsung, ¿se acuerdan que era solamente de electrodomésticos? Ajá. Y ahora la telefonía es lo que creo que los tiene ahí, ¿no? Oye,
1: exacto.
4: Es pionera ahí.
2: No, fight.
1: Nos vamos con Apple. Esta marca tarda 1 minuto con 20 segundos a hacer $1,000,000.
0: Un minuto, o sea que hace más o menos 60 por hora. Son 600, 1200, son casi 1500 millones.
1: O sea, al día. Vámonos con el siguiente, por favor. Es Google.
0: Google.
1: Tarda 1 minuto 15 segundos en hacer $1,000,000. Es Amazon.
0: Amazon.
4: Paquetería.
1: Sí, nada más y nada menos que cada 52 segundos hace $1,000,000. O sea, no.
0: Entonces,
2: no,
0: son cifras irreales, güey.
1: Ajá.
2: One.
1: ¿Cuál sería? ¿Cuál opinan?
0: La Michoacán.
1: Mercado Libre. De la Rosa.
4: No, la cervecería. Pues que lo creo que lo...
0: No, cervecería. Yo creo que...
4: Parisina, güey.
0: Debe ser Microsoft.
1: Parisina. El Hong Kong.
4: Las telas. Hong Kong de Tijuana.
0: Los tables.
4: El César Palace de Las Vegas.
1: Podría ser
0: Microsoft. Güey,
1: pero no, se tarda nada más y nada menos que 49 segundos en hacer $1,000,000.
0: ¿Quién es?
1: Y es Walmart.
4: ¡Oh! ¡Walmart!
1: ¡Walmart!
0: ¡Oh, manches,
4: no, con razón, güey!
0: Qué interesante. Fíjate, y hay gente que nunca vamos a ver $1,000,000 en toda nuestra vida, ¿verdad?
1: Cada 49 segundos.
0: Y fíjate que son empresas de servicio casi todas.
1: Ajá, todas.
0: Casi todas. ¡Ah, interesante, Zorrita! ¡Ahí venimos!
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4: Oiga, pues esta hora va a estar interesante porque le toca venir a El Hereje en un ratito más. ¿Qué más vamos a tener, madre Adam?
5: Oiga, yo les traigo nada más y nada menos acá que China acaba de inventar una máquina para reproducir sueños, güey.
4: Una máquina para reproducir. Eso está muy loco, ¿verdad?
5: Qué interesante.
4: ¿Qué más vamos a tener, mi querida Raimunda, en su sección?
5: Vengo con una nota de cuántas veces necesitamos estar con nuestra pareja, porque si no, nos puede dar trastornos mentales.
4: Ya, por eso estás malito tú.
6: No, ya acabo de tener un sueño acá con acá.
5: ¿Qué hubo? ¿Qué le dije?
6: Y le voy a poner repeat con la máquina china.
4: Oh. A ver, acabo de tener un sueño erótico con la madreada.
6: Me toqué.
4: Entonces, con la máquina.
5: En cuanto voy llegando, lo primero que me dice, ¿qué crees, gordo? Te soñé y me acabo de... ¡No, gordo!
4: Entonces, con la máquina de los chinos, usted le va a poner
6: le rapid. Voy a poner rapid para borrarte, mi amor.
4: Oiga, mañana cuando tenga las vivencias de usted me cuenta lo del sueño erótico.
5: Te paso de lanza este.
4: A ver, mi querida madreada, ¿de qué nos va? ¿Cómo que los chinos inventaron una máquina para replicar los sueños?
5: Ahí te va, pues sabemos que desde siempre los sueños siempre han sido solamente nosotros y nadie más puede verlo. Claramente desaparecen al despertar y hay ciertas cosas que se nos olvidan. Bueno, esto empezó a cambiar ya que unos investigadores del Laboratorio de Neurociencia Computacional ATR en Kioto desarrollaron un sistema que usa resonancia magnética funcional e inteligencia artificial para detectar y reconstruir imágenes del contenido de los sueños. El proceso es así. Mientras duermes, el sistema monitorea tu actividad cerebral. La IA compara esos patrones con la base de datos enorme de tanto en imágenes como actividad neural y genera una reconstrucción aproximada de lo que estás soñando y han logrado una precisión del 60%. En predecir que el contenido general en los sueños se sube hasta 70% que para elementos visuales específicos. Pero hay que ser honestos sobre esto significa y lo que no. No es una película de tus sueños, es una grabación fiel. Es una reconstrucción aproximada basada en patrones cerebrales. Va bien, güey.
4: Tranquilo, no lo he entendido. Tranquilo, güey. No lo he entendido nada de todo lo que ha leído.
5: Espérate, tranquilo, güey. Ok, patrones cerebrales más parecida como un boceto borroso en un video nítido, güey. Entonces, esto ya lo acaban de hacer. Ya lo están, digamos que perfeccionando para que usted lo pueda tener. Obviamente, durante toda la historia humana, el sueño fue el único territorio completamente personal.
4: Eso
5: y ahora
4: te iba a decir.
5: Y ahora ya no podrá
4: eso
5: ser.
4: Te iba a decir que peligroso porque al final tus sueños no reflejan a lo mejor la realidad que estás viviendo. Pero imagínate las tóxicas, güey. A ver, vamos a hacerte una resonancia porque ayer dijiste Lupita.
5: ¿Con quién soñaste, güey? No, con nadie, ¿no, güey?
7: Imagínate que de pronto estás soñando con Jessica Alba y se aparece tu mujer ahí en el sueño.
4: No, yo creo que ya está enfermo eso, ¿no? ¿O usted qué piensa?
6: Fíjese, ah, no, yo sí los guardaría, yo sí. Póngale una VHS.
7: Pero está chido que los guardes porque sueñas y a los que te gusta la hora ya se te olvida. No, eso. Yo es que soñé, güey, y lo olvidas.
4: No sé ustedes, pero yo normalmente no tengo recuerdos de sueño.
8: ¿No? No, entonces no, tienes un problema mental.
4: Sí.
8: Dicen que la persona que no recuerda, sí, que sobre todo si no recuerdas tus sueños,
4: no,
8: y si no tienes pompis, que estás.
7: Pues sí, está muy mal.
4: No, entonces ya me estoy muriendo, güey.
8: Eso se pasa terminal, madre sota.
4: No, pero no está chido. ¿A ustedes les gustaría saber qué sueñan sus parejas, por ejemplo?
7: No,
6: eso es algo personal.
7: No, no.
4: Por eso sí, te digo, entonces para que se pónganse a inventar la cura del cáncer o
8: qué. Es correcto, ¿verdad? Mejor. Algo que
4: bueno, se funcione. Muchas gracias, mi querida madreada. Interesante su nota. Ahí venimos.

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3: Ya saludos a la raza, donde quiera que ande trabajando, si está en su coche, si anda ya camellando, si está en su casa. Qué bueno que nos está escuchando. Es momento de traer al hereje. El hereje que usted sabe que siempre nos platica, pues, temas controversiales, ¿verdad? Y hoy, ¿de qué nos vas a hablar, mi querido hereje?
4: Bueno, tengo un tema que en alguna época, en los 80, 90, era tabú. Pero yo creo que ya ahora está muy abierto lo que es el cine para adultos. Toda esta gran plataforma de video para adultos, ¿no?
3: Ha sido una industria muy lucrativa durante muchos años. Y acuérdate que cuando las cosas son prohibidas, normalmente son más exitosas.
4: Fíjate, actualmente anda aproximadamente 97,000 millones de dólares anuales, lo que es la producción de cine para adultos a nivel mundial. Aquí en Estados Unidos anda sobre los 10,000, entre 10,000 y 14,000 millones de dólares de producción. Casi podríamos compararlo con Hollywood.
3: No, es mucho dinero, es mucho dinero.
4: Y actualmente, bueno, ya las producciones ya son a un nivel, pues, muy relevante, ¿no? Por ejemplo, un actor o una actriz andan ganando entre 800 y 1,000 dólares por escena.
3: ¿Por escena?
4: Por escena.
3: A ver, entonces, si una actriz se avienta diario, son 30,000 dólares, pues tampoco es que sea así la super mega fortuna, ¿no? Pero...
4: Pero sí hay, como en Hollywood, artistas que ganan millones.
3: Ah, sí, claro, debe haber unos.
5: Incluso, creó una gran empresa gracias al porno, dice que...
4: Incluso ya hay hasta premios, ¿no?
3: Industria para adultos.
4: Madrejota, ya hay una premiación que se hace anualmente de las películas.
3: ¿Analmente?
4: Anualmente.
3: Okay, escuché mal ahí.
4: Por ejemplo, todos usamos en cierto momento este tipo de alicientes para...
3: Bueno, es que desde temprana edad, recordemos que las generaciones van cambiando. Ahora a los niños ya en primaria les muestran las partes íntimas. Ya vienen en los libros escolares en México. Ya le dicen, mira, esto es un pene, ese es el nombre, no se asusten, y esta es una vagina, ¿no? Ajá. Y entonces los niños tienen pene y las niñas tienen vagina. Pero anteriormente, en nuestra generación, era imposible hace 20 años... que nos hablaran de estos temas. Entonces, ¿qué pasaba? Que
4: yo no.
3: Era tabú.
4: No, sí.
3: No, y tú los buscabas. ¿Usted cuántas revistas compró, señora?
6: No, es que tienes toda la razón. Uno aprendió de lo que decía el amigo del amigo. Ajá. Y nunca tus papás se acercaban a decirte, oye, mira, es que es así, caso importante que hoy en día, obviamente, no había ese acercamiento.
4: Comprar con los una papás, película y verla, digo, yo me acuerdo, la veíamos con varios amigos, sí, veíamos aquellas películas. La famosísima Garganta Profunda, que fue, que es, yo creo que es como la película más importante, más relevante.
3: Es como el Titanic.
4: Sí, algo así. Del cine. Pero bueno, regresando, les voy a platicar algunos detalles del cine para adultos.
3: Ok, perfecto.
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5: La niña de las montañas, Heidi.
6: Abuelito, dime tú.
5: Oye, mi querido hereje, pónmele al reloj primero que nada. Y en segunda, síguenos platicando sobre esta industria que para alguna gente puede ser incómoda y para otra es muy natural. A ver, aquí habemos dos, cuatro, habemos siete personas ahorita en esta cabina de radio.
6: Sí.
5: Dígame quién no ha visto una escena de industria para adultos. O el que diga, ay, no, es que yo no.
7: No, yo no. Nunca.
5: Yo nunca.
7: Oye, por ejemplo, un detalle. El cine para adultos ha creado ciertos mitos. Por ejemplo, uno de los mitos es las actrices siempre salen con zapatos puestos. Y se ha vuelto un ¿cómo se llama? Un
6: fetiche.
5: Pues no siempre, o sea, bueno.
7: ¿Sabes por qué ocurrió esto?
5: Yo veo mucho y no salen con la cierta.
7: Bueno, esto ocurrió porque en los 70s, cuando empezó esta industria, se hacía en bodegas muy sucias.
5: Estaba sucio.
7: Y de repente las chicas, cuando andaban desnudas, pisaban y se ensuciaban la parte
5: Se veían las tomas. Ajá.
7: Entonces, cuando empezaban las tomas, pues ya sabes que las tomas son de por todos lados.
5: Traían los pies repente, como la madrejota, así de mugrosas.
7: De repente se les veía...
6: ¿Como Moisés sin guaraches?
7: Se les veía la planta del pie sucia.
5: Claro.
7: Entonces, para evitar esto, les decían, oye, pues ponte los zapatitos, ponte ahí, las botas o los zapatos de tacón y eso. Y de ahí se arrancó el fetiche de que las mujeres usaran zapatos cuando estaban totalmente desnudas.
5: Ok, buen dato.
7: Ahí les va otro dato. Fíjate cómo en los 70s, 80s las artistas se pusieron a poner nombres muy exóticos. Uh-huh. Y la idea era combinar el nombre de su primera mascota con el nombre de la calle en que crecieron. Entonces, por ejemplo, ¿cómo, Madre Jota, cómo se llamaría usted como artista porno?
8: Sí, sería... Camelia.
7: ¿Tu primera mascota?
8: Camelia Chicago. Camelia.
7: ¿La calle?
8: Camelia Rosales. Camelia Rosales, güey. La primera actriz, Camelia Rosales.
7: Soy Raimunda, ¿cómo se pondría usted como artista de adultos,
6: yo
7: de
6: creo
7: cine
6: que
7: de adultos?
6: Juana la Asquerosa.
8: No, sería...
5: No, tu mascota, sí. El nombre de tu primer mascota.
6: Es que así había uno que le llamaba el Asqueroso, entonces, pues, la Asquerosa.
5: Ok.
7: Madreada, ¿cuál sería su nombre de artista?
6: ¿El primero cuál es el perro?
7: La gallina, tu mascota, tu primera mascota.
6: Ajá.
5: Y el nombre de la calle.
7: Rocky. El nombre donde vivías.
6: Francisco. Francisco y Madero. No, pues, Rocky es que no Francisco, güey.
5: Rocky Francisco.
6: Sí, no tiene nada, pero no.
7: Bueno, esa era la idea para ponerse el nombre exótico de las artistas de cine para adultos.
5: Y todas tienen pseudo nombres, ¿no? Casi nadie usa su nombre original.
7: No sería.
5: Es que y luego ya de ahorita Lupita que volvamos, Sánchez. Ya ahorita que volvamos, si quieren entramos al tema de cómo trabajar en esa industria puede ser muy benéfico económicamente, pero cómo puede acabar tu vida también en otras cuestiones, ¿no?
7: Por cierto, quiero mandar un saludo cordial a una chica que acaba de fallecer, que era artista de negocio, Teresa Ferrer, cine de allá de México.
5: Pues al rato la ves guapo. En las catacumbas, hombre.
6: Dale una visitada.
7: Les voy a dar un recuerdito.
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5: ¿Qué pudiste usar, Rola, güey?
6: Porque trae lancheros bien picudos,
5: güey. ¡Ay, lo robas! Oye, estaba yo acordándome que hay una actriz, el nombre no lo recuerdo, pero hace poco salió una publicación de una chica que hizo durante mucho tiempo cine para adultos, pero que ahora fue madre y estaba implorando así al mundo que borraran, por favor, sus videos. Pero
6: imposible.
5: Lara Rose, pero es imposible hacer eso, güey. Entonces, no. A eso me refería yo, que a lo mejor en su momento, en juventud, dices, ah, está bien chido, estoy ganando una feria. Pero ahora que ella es madre y que ya dimensionó todo el bullying que va a sufrir ese bebé, esa niña o niño, no sé qué es, pues está tan arrepentida de haberlo hecho, pero ya es una huella imborrable ya en su vida, ¿no? Es como usted, señora, que fue teibolera toda la vida.
6: No puedo borrar ese pensamiento.
5: O por como eso usted, lo madre Jota, que también...
7: Sí, pero pues ya...
6: Ese no se arrepiente de nada.
7: No, la neta no, o sea, ¿qué?
5: ¿Qué?
7: O sea, por ejemplo, y es que usted ahorita, madre Sota, decía algo bien cierto. Hay muchos a quienes ha beneficiado como Demon Dice. Ay, papazote. Ese creó un imperio. De ahí, dice, a mí la industria para adultos me ha dado mucho dinero. Pero él es muy sano, él no toma, no fuma.
5: No, pero de todas maneras, hay consecuencias fuertes en lo que hace uno.
6: Sígale, mi querido.
8: Oye, por ejemplo, también, obviamente los números son importantes en todo, ¿no?
5: Sobre ¿cuál todo es
8: el artista de cine para adultos que tenía los mejores atributos para este negocio?
5: No, es que yo no veo tanto.
8: Ahí les va, fíjate, este cuate se llamaba, ya falleció, John Curtis. Él... Bueno, hizo varias películas con el nombre de John Holmes y Johnny Watt. Hizo muchas películas muy famosas alrededor de este cine. Y no se sabe exactamente la medida, pero está alrededor de agua. 33 centímetros de talento.
5: Eso es mucho. Pues es que también eso puede ser conflictivo para mucha gente porque... Las mujeres que también ven este tipo de películas a temprana edad, imaginan que se van a encontrar puro vato de ese tamaño, ¿ah? ¿Eh? Y entonces,
8: no.
5: Y también como vato, o sea, no es que te moleste o algo, pero pues las medidas son muy estándar y estas son personas que vienen ya genéticamente así.
8: Sí, y también.
5: Como ha de haber raza que se agüita y dice, no manches, pues yo ni un tercio de eso traigo, ¿ah? ¿Eh?
8: Y fíjate, el segundo lugar lo ocupa Ron Jeremy. Este sí es muy conocido. No sé si llegaron a ver películas con él. Era un cuate así como con el pelo chino.
5: Sí.
7: Y más bien Grifford.
8: No era muy guapo.
7: Nada guapo.
8: Pero tenía un animalón. Talento de 28 centímetros. Un talento.
5: O sea, es que ¿cómo le vas a
8: tenía
5: decir a eso?
8: Tenía un gran talento, imagínate.
5: Bueno.
8: Él creó la película, una de las películas más famosas que se llama Garganta Profunda.
5: Okay, es una recomendación.
8: Él hizo el guión de esa película.
5: Ok.
8: Haciendo el chiste, por decirlo así, que tenía que cortarse un poco porque tenía mucho, ¿no?
5: Bueno, mira, al final del día son temas complejos. Los tratamos de tocar con mucho humor y también con mucho respeto. Cada quien es libre de ver o no ver este tipo de
8: claro,
5: contenido, que ya en la red es muy común. Lo que sí es que tenga cuidado con los morrillos, o sea, supervíseles, porque ahora este tipo de contenido está muy al alcance de la mano. Y si ya lo vieron, pues trate de orientarlos, ¿no? Sobre todo lo hacemos en un afán de que se divierta, pero que también tome conciencia sobre estas situaciones. Ahí venimos. 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
2: Y allá donde son, quedó una casita.
3: Ah, esa rola es buena de la banda.
4: La Mese.
3: Mastique Mese. ¿O cómo se llama?
4: La Mese.
3: La Mese.
2: La Mese.
3: ¿De qué nos vas a hablar, mi querida Raimunda?
2: Oiga, Madre Sota. Y obviamente, aquí la congregación. El día de hoy les vengo a hablar de esta situación que está pasando ya en Canadá, que precisamente es donde está. Esta casita, que ajá, es nada más y nada menos de una persona muy famosa.
3: Sí.
2: De la, del creador de la famosa receta secreta.
3: Ok, del KFC.
2: Exactamente, del señor Coronel Sanders, que es fundador de este, pues todos hemos comido de... De ese pollito.
5: KFC.
2: Exactamente. Y bueno,
5: durante... Ah, perdón.
2: Sí.
5: No debemos decir la marca, perdón.
2: Bueno, vivió durante sus últimos años en esta casa y ya está en venta.
3: La están vendiendo.
2: La están vendiendo.
3: Oh, qué ojete. Se hubieran hecho un, hubieran hecho un museo, güey.
2: No, sí, pues la están vendiendo. Este, y si usted tiene...
3: ¿Anda mal la franquicia o qué?
2: No, no, imagínese.
3: Ocupan dinero. No,
2: no, imagínese. No. Y bueno, si usted tiene más o menos $1,000,000, ajá, con esta cantidad... pues ya puede comprar esta casa que está situada en Melton Drive, en Ontario, Canadá. Ontario. Ha sido renovada, la ampliaron desde su fallecimiento por ahí en los 80s y tiene 4 dormitorios, 3 baños, 600 metros cuadrados de espacio, pues habitable terminado, 2 áreas de lavandería, estacionamiento y bueno, pues es...
3: Y fue la última ya, morada del coronel.
2: Ahí estaba la casita.
3: Ok, fíjate, una historia.
2: $1,000,000.
4: Usted fue bien... La que el otro dijo, el otro día dijo Maine, cuando es Maine.
2: ¿Quién?
4: Si fue usted, pedazo Raimunda.
2: Sí, pues ¿quién más?
4: Una nota, güey, y dijo Maine. O
2: sea, ¿y por qué nomás la mía?
3: ¿Y eso qué tiene que ver con lo de ahorita, güey? Sí,
4: porque ahorita producción con las patas el inglés. Nunca pasará
2: nada. ¿Y cómo se pronuncia según usted?
4: Se pronuncia Maine.
3: Ok. Bueno, una historia de éxito del coronel Sanders que a los 70 años... Es cuando funda...
4: ¿Coronó?
3: Coronó, ahora es que coronó. Pero los 70,
4: ¿ya
3: para qué quieres dinero, man?
2: Pues es que es algo que no
4: te subes a un Ferrari, ya te ves bien raro,
2: güey. No importa, te subes a un Ferrari. Es que es como que después de tanto...
3: No, es la historia de éxito, ¿no? O sea que...
2: Sí, güey.
3: Yo creo que la moraleja de esta historia del coronel Sanders es que nunca puedes darte por vencido y que no hay edad para cumplir tus sueños al final del día.
4: Pero es que uno los quiere cumplir a los
2: otros. Fíjese que no, man.
3: Y ahora, fíjate, es un buen consejo para ti, Madre J, que tienes ya 58 y que todavía estás buscando entrar a Telemundo.
2: American Morning.
4: Yo sí quiero entrar a Good Morning America.
3: A Good Morning America.
4: Antes de que se me cuelgue el cuello. Tú
3: sigue luchando por tus sueños. Oye, ¿cuántas historias de éxito de gente ya adulta? La tuya no, hereje.
6: Oye, estaba checando datos del hereje que me acaba de pasar. Esta empresa genera 35,000,000,000 de dólares al año.
3: ¿Al año? Imagínate el imperio que le dejó a su familia.
4: Ay, es que es delicioso.
3: Pues siempre...
2: En todos lados mete notas, pero menos en la del, ¿va?
3: Así es que la moraleja es que nunca deje de luchar por sus sueños.
2: ¡Don't stop believing!
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2: ¿Cómo están? Soy Claudia Mejía. Un nuevo episodio de Ya Oíste. Esta vez yo, ahí los que me están escuchando, quiero que se pregunten: ¿hace cuánto no se desparasitan? ¿Hace cuánto no desparasitan a toda la familia, a la mascota? Creo que también es muy importante. Ahí pregúntenselo, porque hoy traemos un tema sobre parásitos. Está conmigo el doctor Jesús Manuel Rodríguez Guzmán. ¿Cómo estás, doctor?
6: Hola, ¿cómo estás?
2: Muy bien,
6: muchas gracias.
2: Y yo quiero saber primero, antes que nada, ¿esta parte de la cisticercosis es igual que la tenia que escuchamos por ahí? ¿Qué pasa con esto?
6: De hecho, justamente eso es algo bien interesante, que es con lo que vamos a hablar. O sea, hablar de cisticercosis realmente es hablar de una fase de lo que es propiamente un microorganismo que se llama teniasis, que es un parásito. Taenia, hay dos tipos. Algo que se le llama Taenia solium y Taenia saginata. La que vamos a abordar para hablar de cisticercosis es la Taenia solium.
2: Y me remonto al cerdo, ¿no? Porque pues la misma palabra lo dice. Pero tenemos tal vez este mito muy bien arraigado de que el cerdo no bien cocido, ¡pum!, cisticercosis. ¿Es así o no es así?
6: No exactamente. De hecho, justamente es lo que vamos a abordar en este momento. Tendríamos que hablar de lo que es el ciclo, o propiamente el ciclo de la cisticercosis y el ciclo de la tenia. Y hablaríamos como tal, tendremos que tener en cuenta dos cosas. El cerdo se le conectaría como un hospedero intermediario y al humano como un hospedero propiamente definitivo. Pero ¿qué pasa realmente aquí? Si hablamos realmente de lo que es el cerdo, ¿Qué nos aportaría el cerdo? Realmente hablaríamos de esto. El humano o la cadena de transmisión o el mecanismo de transmisión se llama fecal oral. Y realmente en el humano sí ocasionaría tanto teniasis como cisticercosis. En el cerdito no ocasiona lo que es teniasis. En el cerdito solamente ocasiona lo que es la cisticercosis. En el humano, en el cuerpo humano, tendríamos este gusano. Propiamente la tenia es un gusano plano, tiene una cabeza y se caracteriza porque tiene como cuatro ventosas, es decir, cuatro como hoyitos, por así decirlo, en su cabeza. Y tiene unos ganchos que se van atando al intestino. Esto es lo que hace que realmente se fije al intestino. Pero, ¿cuál es la característica de este gusano? Este gusano es hermafrodito, se reproduce por sí mismo, tiene tanto reproductor masculino como femenino. Y es plano, y cada una de estas cositas planitas adentro alberga huevecillos. Y entonces ahí empieza el ciclo. Entonces, ¿qué pasaría con esto? ¿Sabes? Una cosa interesante y que me gusta mucho. ¿Sabes cuánto mide este gusano? Mide de 2 hasta 7 metros.
2: Okay.
6: Y eso es muy interesante porque imagínate, en cada una de estas segmentos que se van formando, hay miles de huevos. Entonces, ¿qué pasa justo ahí? Justo ahí lo que hacemos es de que existen prácticas como pueden ser fecalismo a raíz del suelo. Esto es, hago popó, literal, en la tierra, donde ya sea que haya alimentos o incluso un mal manejo de las excretas, ¿no? Como, por ejemplo, vemos que sí hay un drenaje, pero ¿dónde desfragua esto? ¿Dónde irriga esto? Irriga a los vegetales que propiamente se consumen. Y entonces ahí es donde empieza lo interesante, porque entonces sabemos que existen animales que se le llaman de traspatio. Imagínate, las personas hacen popó, literal, ahí está la tierra, y los cerditos, ¿qué hacen? Están todo el tiempo jugando con sus naricitas, consumen esta tierra, los productos que están ahí, los niños salen a jugar, o incluso consumes propiamente algún alimento que ya ha sido irrigado con esta agua. Pero ¿qué pasa? Que en el cerdito entonces encontramos que ya propiamente en la tierra están estos huevecitos. Estos huevos propiamente la tierra no va a hacer que lleguen a la siguiente fase, que es la cisticercosis. Vamos a diferenciarlo aquí. Entonces el cerdito se lo come, esos huevitos en el cerdo sí van a ocasionar que se desarrollen hasta cisticercos, pero ahí van a quedar, no se van a formar gusanos en el cerdo. Aquí es donde viene lo interesante. El humano come la carne. ¿Y cómo sería realmente que el humano pueda realmente decir, este consumo de la carne pueda ser lo que me origine un alimento mal cocinado? Pero si estamos hablando de que ya el huevo en el cerdo se ocasiona un cisticerco, ¿cómo se puede morir? Con una buena temperatura, con una cocción. cuánto necesito cocinar la carne de puerco para que realmente no me ocasione la infección, por 20 minutos a más de 70 grados centígrados. Esto obviamente dependerá mucho, ¿no? Y entonces yo ya me lo como y adivina qué pasaba con estos cisticercos. Estos cisticercos es como si tuvieran una capita alrededor, un montón de cosas que son proteínas. Y entonces se desnaturalizan o que se destruyen, por así decirlo, con nuestro ácido clorhídrico. Y volvemos al mismo ciclo. Ahí está el ciclo. Pero esta es la parte interesante, porque si yo te dije de que consumimos el puerco, ya está el cisticerco, pero eclosiona con el ácido clorhídrico. Entonces dices, bueno, pero va a formar gusanos. Y ese es un ciclo de gusanos. Entonces, ¿cómo realmente se forma el cisticerco? El cisticerco es, ya no involucro propiamente al puerco, involucro el contacto yo directo humano, lo ingiero, pero ¿qué pasaría entonces ahí? Que estos huevitos se van a ir a través de la sangre.
2: Entonces, ahí sí somos completamente responsables, ya el cerdito no tiene nada que ver, porque no hubo un intermediario, entonces ahí sí, por completo somos responsables porque no tuvimos la higiene adecuada.
6: Correcto.
2: Porque si dices que está en la tierra de las heces, que otra persona fue e hizo ahí, entonces llega mi hijo y empieza a jugar ahí, se lleva las manos a la boca, ahí es donde hay la infección.
6: Correcto. Si yo te hablo de cisticercos, la gente no, muy poca gente sabe, por ejemplo, que los vegetales también pueden ser una fuente de... Porque realmente, si te hablo de cisticercos, ¿qué te viene a la cabeza? ¿Qué se le viene a la cabeza a todos? Los cerdos. Las verduras, aunque las hayas lavado bien, la garantía está desde un buen cultivo, desde que realmente tienes una buena práctica de esto, o un buen manejo de las excretas.
2: ¿Qué hacer cuando sí nos gustan mucho las fresas, y sí nos gustan mucho las ensaladas? Digo, ya hablamos de la carne de puerco, pero ¿qué sí está en nuestras manos? O sea, ¿qué tipo de medidas?
6: Si queremos consumir, a lo mejor los vegetales, no vamos a meter tanto en frutas, sino en general, todo lo que es desinfección que no sea por calor, ya sean frutas, verduras, que sean irrigadas por esto, pues sería lavado y desinfección de vegetales. ¿Qué haríamos? Pues disminuiríamos el factor de riesgo, digámoslo. ¿Cómo lo haríamos? Pues sería a lavarlo con agua potable, claramente, o sea, ya utilizar el agua que esté limpia. Y una cosa que sí vemos son diluciones con clorito, con cloro, ¿no? Que son, le llamamos diluciones de hipoclorito de sodio, que coloquialmente lo conocemos como el cloro comercial que tenemos en casa. Después de que los enjuagamos, retiramos la mayor parte de materia orgánica que a veces vemos, ¿no? Tienen tierrita. Y esto, lo quitamos. Y posteriormente podemos hacer estas diluciones con cloro. ¿Cuánto correspondería? Por un litro, estos incluso envases que tenemos de crema y demás que miden un litro, de agua potable, o sea, no que sea de preferencia agua potable, claramente agua purificada, le ponemos aproximadamente 2 mililitros de cloro. ¿Cuánto sería esto? Media cucharadita cafetera.
2: También me genera duda. Hay personas que después de desinfectar vuelven a enjuagar. Uh-huh. ¿Está bien o mejor no?
6: Depende. Depende de cómo me lo digas. Por ejemplo, si la práctica es... lo voy a desinfectar y luego le voy a querer quitar los residuos con agua de la llave. Pues, me refiero al agua corriente, pues evidentemente no sería lo correcto. El agua de la llave, aunque esté purificada, sí tiene ciertos ciertos componentes que no lo hacen tan viable, ¿no? Uh-huh. En el contexto, por ejemplo, de que si los voy a enjuagar, pero con agua de garrafón, con agua que a lo mejor es de filtro, de la que tenemos de la llave, de la que filtramos en casita, uh-huh, de estos purificadores, pues perfecto. Lo correcto sería, y de hecho así lo menciona la mayor parte de las etiquetas, solo escurrimos después de la desinfección sin ya meterlo. Aunque claro, tiene que ser dependiendo del producto que utilizamos.
2: Agradezco mucho que estés aquí para poder brindar esta información. Sí creo que nos quedó muy claro esta parte de la teniasis y la cisticercosis, uh-huh, que son cosas diferentes. Claro. Y que ya hablamos que el pobre cerdito solo está existiendo y no tiene la culpa. En sí o directamente, sí, claro. La higiene de manos, la higiene de tus alimentos, la cocción de tus alimentos son muy importantes. Entonces, pues, gracias por quedarte hasta el final. Doctor Jesús, muchas gracias por estar aquí también.
6: Al contrario, gracias por la invitación y pues también invitarlos a que esto sea una práctica habitual, a desparasitación en casa y pues buenas prácticas higiénicas.
2: Yo soy Claudia Mejía, nos vemos en un siguiente episodio. Hasta pronto.

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1: Muy buenos días a todos nuestros queridos radioescuchas. Iniciamos con la información del clima, en nombre de nuestra compañera Yuri Subías, jefa de información. Los saludamos esta mañana, Andrés Zavala y su servidor Eric Moreno, todos bajo dirección del señor Benjamín Flores. En la información del clima, en el pronóstico meteorológico general, se prevén lluvias torrenciales en zonas de Tamaulipas, Veracruz y Tabasco para esta noche y madrugada de martes. El frente frío número 1 se extenderá con características de estacionario frente a la costa de Tamaulipas y norte de Veracruz, con interacción de una circulación ciclónica en niveles altos de la atmósfera sobre el centro del país, inestabilidad atmosférica y dos zonas de baja presión con probabilidad de desarrollo ciclónico. Una en el occidente del Golfo de México y la otra en las costas del Pacífico Sur mexicano, originando lluvias puntuales torrenciales en Tamaulipas, noroeste y suroeste, Veracruz, norte y sur, Tabasco, norte, este y sur, así como en Chiapas, lluvias puntuales e intensas en Nuevo León, San Luis Potosí, Querétaro, Hidalgo, Puebla y Oaxaca. Se esperan lluvias fuertes en Baja California Sur, Sinaloa, costa de Nayarit, Jalisco, Colima, Michoacán, Coahuila, Guanajuato, Estado de México, en todo lo que viene siendo el país, ya que el huracán Rachel mantendrá su desplazamiento hacia el oeste-noroeste, alejándose de la costa mexicana y dejando afectar gradualmente al territorio nacional. Para esta mañana, la interacción de dos zonas de baja presión con probabilidad de desarrollo ciclónico, una en el Golfo de México y otra en el Pacífico Sur mexicano, y una vaguada a niveles altos de la atmósfera sobre el noreste del país e inestabilidad atmosférica, originarán la probabilidad de lluvia fuerte a muy fuerte acompañada de descargas eléctricas en entidades del noreste, oriente, centro, occidente y sur de México, incluida la península de Yucatán, pronosticándose lluvias intensas a puntuales torrenciales en Tamaulipas, Veracruz, Tabasco, Chiapas, Oaxaca y Guerrero. Por su parte, el frente frío número 1 se dispersa durante la madrugada de este día sobre el norte del Golfo de México. Eso quiere decir que aquí en nuestra estado, en lo que es Chihuahua, el frío es el que se está presentando, como se registra durante esta mañana. Tenemos temperaturas frías hoy. El termómetro marcó una temperatura mínima de 14 grados centígrados en nuestro querido Parral durante esta mañana. Al amanecer, en estos momentos, de hecho, estamos todavía con la temperatura mínima de 14 grados centígrados, la máxima será de 24. Se asomará poquito el sol durante la mañana, pero ante la tarde volverá la nubosidad. En estos momentos el termómetro marca una temperatura de 14 grados centígrados.
2: Hola, ¿qué tal? Excelente mañana, buenos días. Sí, andamos ronquitos todos, y es que bueno, pues este frente frío nos está dando a conocer que realmente va a ser bastante frío durante esta temporada invernal, y que el frío va a llegar pues más crudo que el año pasado. No sé si recuerden, el año pasado para estas fechas estaba haciendo calor todavía, inclusive en diciembre estaba haciendo calor todavía. Por ahí el frío nos llegó como a la mitad de enero más o menos, y bueno, pues ahora nos está llegando muy temprano, posiblemente, no sé, desconozco de ello, pero posiblemente porque ha llovido bastante, aunque el día de hoy, bueno, pues tenemos un cielo completamente despejado. Se alejaron ya las nubes, pero estas regresan, únicamente se estarán yendo por algunos días. El frío se queda, ya lo decía bien mi compañero, una temperatura mínima que es esta de 14 grados centígrados, pero se siente todavía un poquito más helado, como que ya se estaba uno acostumbrando al calor, si de repente nos llega este frío a sacar todavía la sudadera. El día de hoy tenemos nubes muy dispersas y algunos claros en Parral. Bueno, la temperatura máxima sí será de 23 grados centígrados. A lo mejor tenemos que andarnos quitando el suéter. Es tiempo y momento de que nuestros hijos pierdan la chamarra en la escuela. Seguramente eso va a pasar, así que el tendedero de chamarras y suéteres seguramente estará en todas las instituciones educativas. El día de hoy, bueno, pues tenemos el viento relativamente en calma aquí en Parralito. Le digo nuevamente, algunas nubes y claros, pero ¿qué nos espera durante la semana? ¿Acaso llegan las lluvias nuevamente? Bueno, pues para mañana el cielo se empieza a nublar un poquito más y las lluvias llegan para el próximo jueves con temperaturas máximas de 24 y mínimas de 14, y de ahí ya se ven todos los días completamente despejados. Le decía, inclusive el domingo, lunes y la semana próxima llegando a temperaturas nuevamente hasta 32 grados centígrados. Así de loco está el clima. Hoy en Parral, parcialmente nubosa esta mañana con temperaturas 18, 20, 22 grados centígrados. El día de hoy la salida del sol fue a las 6 de la mañana con 57 minutos. La puesta del sol será muy temprano, a las 6 de la tarde con 43 minutos. La primera lucecita la vimos a las 6 de la mañana con 34 minutos. El mediodía para el día de hoy a las 12 con 50 minutos. Y la última lucecita, el ocaso, el atardecer, lo veremos a las 7 de la tarde con 6 minutos. El día de hoy, señoras y señores, ladies and gentlemen, tenemos una duración de día de 11 horas con 46 minutos. El día de hoy es un cheque en blanco. Se lo regalo, se lo obsequio. Gástelo como quiera, Parral. Buenos días. Buenos días, Parral.
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mañana sin señal telefónica, no sé si le está pasando, revise su aparato, revise por ahí su celular y de verdad que no hay señal telefónica, nada, no sé si únicamente para los de Telcel o para otros, a ver qué, ¿Chulifón tiene señal? Ah, ok, Chulifón sí tiene señal. Telcel no tiene señal esta mañana, nuevamente. Híjole, de aquí para el Real empieza Telcel con una fallita y no deja de fallar hasta unos días, Hasta unos días. ¿Cómo no fallan en el cobro los condenados, Eso sí. Así no haya señal, ellos están cobre y cobre. Sí, siempre. 7:13 a.m. Muy buenos días. Saludo al equipo esta mañana, Eric Moreno, Andy Arzabala. Todos bajo la dirección y supervisión del señor Benjamín Flores, le agradecemos por estar con nosotros. Quédese porque tenemos bastante de qué platicar. La línea telefónica ya la conoce, 52-315-15-627-14-954-94. Dudas, situaciones, ¿por qué no alguna felicitación? Háganosla de nuestro conocimiento para que todo el mundo se entere, 627-14-954-94. Vámonos de lleno con noticia de interés en el mundo, qué está sucediendo en el mundo y la mundera.

0: esta mañana con 13 minutos, ya regresó la señal, le dio miedo por unos segundillos nada más, Cuba y Estados Unidos con canales de comunicación abiertos, pero nada para nadie, no hay negociación, nada se ha negociado, pero dicen, nos estamos comunicando, pues sí, pero no llegas a un acuerdo. Canales de comunicación abiertos, aunque no hay una negociación formal de La Habana en Washington, mientras la administración del presidente Donald Trump prosigue con su campaña de presión contra la isla, que bueno, pues todo mundo sabemos es gobernada por un régimen comunista. En una entrevista, Torres Rivera, encargada de negocios de la Embajada de Washington, dijo que Cuba sigue abierta en diálogo respetuoso, pero que no es ingenua respecto a las amenazas del presidente Donald Trump. Las últimas pláticas que tuvieron, que fueron vía telefónica y WhatsApp, ¿a poco? La diplomacia se comunica por WhatsApp. Órale. Bien. Pues no llegaron a ni un solo acuerdo. 7:14 a.m. De esta manera le damos la entrada a la nota de interés en el mundo. Hoy la línea telefónica disponible para usted. Cualquier mensajito, duda, situación, ¿por qué no? Felicitación. Estamos más abiertos que la comunicación entre Cuba y Estados Unidos. Vamos a un corte comercial y regresamos. Quédese con nosotros. Hoy es un gran día los martes. Pasan cosas bonitas y está pasando el noticiario. Regresamos.
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0: 7:18, ya 7:18, que no se le haga tarde. Localizan restos de avión desaparecido frente a Estados Unidos, buscan a 6 de sus pasajeros. La Guardia Costera de Estados Unidos halló los restos del avión que desapareció frente a las costas de Massachusetts. La madrugada del pasado sábado, mientras se continuaba con las labores de búsqueda para dar con el paradero de 6 personas que viajaban a bordo. Los equipos de búsqueda confirmaron en un comunicado que encontraron frente a un campo restos que pertenecían a la aeronave, pero añadieron que aún no tiene noticias de los 6 pasajeros del avión. Si hablamos de películas, estas son realidades. El aparato operaba como ambulancia aérea y cubría la ruta entre Bermudas y Boston con 2 ciudadanos bermudeños, así como 2 doctores y 2 pilotos canadienses. Todos están desaparecidos. A escasos 20 minutos del aterrizaje en Boston, previsto a la 1:25 hora local del 3 de octubre, la aeronave se precipitó. Ahí está la imagen. Ahí se perdió, imagínate, en medio de la nada. ¡Qué miedo! Medios locales recogieron una conversación en la que el controlador de tráfico aéreo preguntó al piloto de la aeronave si estaba declarando una emergencia y bueno, ya no recibió nada. Algo así como que, ayuda, ayuda, y luego allá los otros tomando café y luego, oye, es una emergencia, y ella no le contestó, para que se dé una idea. En el operativo de búsqueda participaron medios aéreos, marítimos, y han rastreado un total de 1,644 millas cuadradas, unos 4,250 kilómetros, y nada para nadie, ¿eh? Se los tragó, no la tierra, se los tragó el mar, ahí se perdieron. No, pues imagínense. Qué feo. 7:20, vamos con más información también de interés en el mundo. También le platicamos a usted, New York declara emergencia por sarampión. Suma 108 casos. La gobernadora de New York declaró este lunes ayer emergencia en todo el estado a raíz de un brote de sarampión, después de que se han detectado 108 casos. Desde el 15 de julio se han contabilizado 92 casos, como fue cuando explotó esta enfermedad. En Pensilvania, por ejemplo, se han tenido 977 casos, muchísimos, muchos de ellos en condados rurales situados en la frontera de New York, así lo dijo la gobernadora. El decreto exige que todas las vacunaciones contra el sarampión, las paperas y la rubiola se comuniquen a los registros del estado. Y bueno, ¿qué es lo que está pasando? Mamás antivacunas. Es lo que está sucediendo. Que dicen que no, que las vacunas no sirven, no les están aplicando las vacunas a sus hijos, mamás jóvenes principalmente. Y esto es lo que está pasando. Y en Estados Unidos, imagínense que tiene tanta tecnología, tanto avance en cuanto a medicina, les está pasando esto pone en alerta no únicamente a Estados Unidos, sino a todo el mundo. 7:21, vamos al resumen de las noticias internacionales.
1: Jair Bolsonaro y Luis Ignacio Lula da Silva disputarán la segunda vuelta presidencial de Brasil el 25 de octubre, luego de que ninguno superara el 50% de los votos. Con más del 90% escrutado, Bolsonaro tenía 47.98% y Lula 44.01%. Una encuesta de NBC News señala que 69% de los votantes latinos desaprueba la gestión de Donald Trump y 59% preferiría que los demócratas controlaran el Congreso. El costo de vida y la migración figuran entre sus principales preocupaciones. El presidente Pedro Sánchez anunció la disolución de las Cortes Generales y convocó elecciones para el 29 de noviembre, tras el rechazo del Congreso a 2 decretos sobre vivienda. El adelanto ocurre en medio de la crisis por el acceso a hogares y el costo de los alquileres. Decenas de miles de personas se movilizaron en unas 50 ciudades de España para exigir medidas ante el aumento de los alquileres. En Madrid, la asistencia fue estimada en más de 70.000 personas por autoridades, mientras organizadores reportaron hasta 500.000.

0: 7:23 a.m. Acusa Andrés Manuel López Obrador por pruebas hechizas en caso de Rocha. Dice, no es cierto lo que están diciendo de Rocha. Bueno, vamos a ver si encontramos esta información, Andy, porfa. A ver si encontramos esta información en el caso de Rocha, que bueno, ha sido un caso muy sonado y luego de repente deja de sonar y otra vez como que vuelve a tomar realce. López Obrador sostiene además que el procedimiento estadounidense tiene una motivación política o electoral, con la intención de responsabilizar a México de los problemas de drogadicción e inmigración que tiene Estados Unidos. El expresidente, que salió hace poco a dar a conocer su libro, bueno, pues aprovechó y tocó algunos otros temas. En su libro Pueblo, el tabasqueño aborda la acusación presentada por el Departamento de Justicia contra algunos políticos. Habla de ello precisamente su libro. El miércoles 29 de abril me enteré de la acusación del Departamento de Justicia y agencias en contra del gobernador Rubén Rocha Moya, del senador Enrique Insunza Cázares y de 8 funcionarios o exfuncionarios más por presuntos delitos vinculados con sobornos de narcotraficantes. Así lo relata en el libro, Pues bien, ¿qué ha sucedido desde entonces? Es decir, en estos 5 meses, pues que desde que entregué el original de este libro, 1 de septiembre, no ha pasado nada. En esencia, nada nuevo, lo predecible. Nuestros vecinos han aplicado el modus operandi de casi siempre. El uso de testigos protegidos, el manejo de publicidad, filtraciones, calumnias, los guiones, a modo de que entreguen a sus abogados a los acusados, la fabricación de expedientes con pruebas hechizas, premio o castigo y muchos otros viejos trucos. Así lo plasma en su libro titulado Pueblo, diciendo, bueno, pues que las investigaciones de Estados Unidos no tienen nada de fuerza contra estos funcionarios. Esto lo puede leer usted si gusta en el libro Pueblo, y esto no es un consejo publicitario. Estamos hablando de lo que dice el libro de Andrés Manuel López Obrador. Y bueno, pues cuando se le entrevistó, ahora que salió a Reflectores hace poquito, habló precisamente y así a gran rasgo, a grosso modo, de lo que incluía en este famoso escrito. Escuchemos la información, son 7:25 a.m. Recordarle que usted también puede ser partícipe de este espacio noticioso. Comuníquese con nosotros, 627-52-315-15, también 627-14-954-94. Estamos a la orden. Buenos días, ya está tomando cafecito. ¿Cómo se preparó el cafecito? ¿Se le olvidó el cafecito en casa? Uy, lo siento mucho. No va a despertar esta mañana. No, el cafecito, Yo la verdad que no vuelvo a llegar sin café. Vamos a escuchar a López Obrador.
1: López Obrador acusó a agencias y al Departamento de Justicia de Estados Unidos de recurrir a calumnias y a la fabricación de expedientes con pruebas hechizas en contra del gobernador de Sinaloa, Rubén Rocha Moya, el senador Enrique Insunza Cázares y otros exfuncionarios de la entidad. En su nuevo libro Pueblo, López Obrador aseguró que el señalamiento por presuntos delitos vinculados con sobornos del narcotráfico forma parte de un sucio proceder histórico por parte de las autoridades estadounidenses, caracterizado por el uso de testigos protegidos, filtraciones y guiones a modo.
2: Nuestros vecinos han aplicado el modus operandi de casi siempre, el uso de testigos protegidos, el manejo de publicidad, las filtraciones, calumnias, los guiones a modo que entregan sus abogados a los acusados, la fabricación de expedientes con pruebas hechizas, premio o castigo y muchos otros viejos trucos.
1: Destaca López Obrador en su texto. De acuerdo con el exmandatario, se trata de una estrategia con fines puramente político-electorales para manipular a la opinión pública de ese país y responsabilizar a México de la crisis de drogadicción que se vive en nuestro país vecino. López Obrador respaldó la postura de la presidenta Claudia Sheinbaum Pardo ante las acusaciones norteamericanas, destacando que su gobierno actúa con firmeza para denunciar la intromisión, el chantaje y la campaña de desprestigio emprendida desde Washington. Finalmente, tachó de demagógica la narrativa mediática estadounidense y acusó a sus medios de actuar con manipulación facciosa para infundir miedo entre la población. Fue el pasado 30 de septiembre cuando el expresidente publicó un video en el que anunció la salida de su último libro que lleva por nombre Pueblo. ¿Coincides con las acusaciones del expresidente López Obrador contra el gobierno de Estados Unidos? Deja tu comentario en la sección correspondiente y...
0: 7:28 a.m. Acompáñeme a un pequeño pero muy interesante corte comercial y regresamos. Parral, buenos días. ¿Qué rollo, Parral? Excelente mañana. Regresamos.
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0: mañana con 31 minutos. Vamos con más información también en noticia de interés. Las claves del ataque de dos hermanos a la escuela de Coahuila, en donde fue asesinada la subdirectora, un tema que sigue dando bastante de qué hablar. ¿Usted recuerda este tema en donde dos jovencitos, dos hermanos, los cuates, ingresaron a una institución educativa en Coahuila y con armas punzocortantes le arrebataron la vida a la subdirectora y lesionaron a más de sus excompañeros porque ellos habían formado parte de esta institución educativa? La maestra murió. Otras tres personas resultaron heridas. Medios locales afirmaron que los atacantes, conocidos como los cuates, que eran de por ahí de la colonia, hicieron hirieron de gravedad a un profesor también de la institución, que se debate entre la vida y la muerte. La agresión provocó la suspensión inmediata de las actividades escolares y una intensa movilización para dar con el paradero. Bueno, pues ahí, más bien ahí los agarraron, ¿no? Ahí estaban todavía. Por su parte, la presidenta Claudia Sheinbaum anunció junto con el secretario de Seguridad la creación de un grupo de trabajo dedicado a frenar el contenido violento que hay en las redes sociales. Muy difícil de detener esto, ¿no? ¿Quiénes fueron las víctimas de los cuates? La subdirectora, quien perdiera la vida de 56 años, murió en el lugar. Según diferentes medios locales, uno de los heridos se encuentra grave y un joven alumno de 13 años perdió una mano. Le amputaron la mano a causa de las heridas provocadas por armas blancas que portaban los cuates. ¿Pero quiénes eran estos muchachos? ¿Por qué tanta violencia? ¿Por qué tan agresivos? El fiscal Federico Fernández Montañez confirmó la detención de los jóvenes que ya tienen 18 años, ¿eh? O sea, sí van a estar tras las rejas, súper jovencitos. Fueron identificados como exestudiantes de ese plantel educativo. Ambos fueron puestos a disposición de la autoridad tras ser detenidos, que se encontró en la secundaria. Las investigaciones preliminares descartaron la presencia de explosivos de alto calibre, como se hablaba en un inicio, precisando que los detenidos emplearon armas blancas, punzocortantes, apillacazos. ¿Qué? ¿Está helado? Y bueno, pues había antecedentes de violencia escolar con ellos, sí, la maestra ya le había dicho a la familia, oigan, estos niños necesitan apoyo, necesitan ayuda. ¿Por qué lo hicieron? No sé, desconocemos, ni siquiera eran alumnos ya de esa escuela. Dijéramos, alguien les hacía bullying, habían sido castigados, que no es un motivo ni un justificante, jamás. Lo hicieron simplemente por hacerlo, porque así lo planearon, porque fue planeado. El Gabinete de Seguridad del Gobierno de México se pronunció en relación a este caso y anunció que mantienen coordinación con las autoridades estatales y municipales. Están tras las rejas, su mamá dice que no son culpables. ¿Usted como madre de familia qué diría? ¿Entregaría a su hijo? ¿Lo defendería? 7:35, vamos a escuchar esta información.
1: Estoy formando un grupo, conformando un grupo de trabajo coordinado por la consejera jurídica, en el que participan la Secretaría de Seguridad, la Agencia de Transformación Digital. Estamos invitando instituciones académicas, expertos, y el primer objetivo es exigir a las plataformas digitales que bajen de su contenido en el momento en que encuentren comunicados o acciones que tiendan a la violencia, al abuso o al acoso. Es decir, prohibir que haya ese tipo de publicaciones en las plataformas digitales. Para ello, conformo este grupo de trabajo.
0: Con 36 minutos, vamos con más información. Bueno, pues ahí está en relación a este tema, un tema demasiado perturbador, diría Luisito Comunica. La doctora Claudia Sheinbaum, a quien escuchábamos, habló sobre el aumento de salario. Uy, esto sí me interesa. La presidenta Claudia Sheinbaum destacó que el aumento de 154% al salario mínimo a partir del 2018 ha capitalizado al Fondo de Vivienda, que actualmente suma 1,140,000,000,000 de pesos. Sheinbaum Pardo celebró que a nivel nacional se tiene un avance de 43% de construcción de vivienda, de una meta sexenal de 1,200,000, ha dicho, bueno, en este sentido que ha servido el aumento salarial para que todos tengamos una vivienda digna. Vamos con más información, 7:37. ¿Tienes algo? No, Andy, hambre. ¿Sí te entiendes algo? Sí, hambre. ¿No? ¿Nada? Ok, sí, te espero tantito. Subrayó que el presidente Andrés Manuel López Obrador y otras personas, pues, trabajaron dentro de sus administraciones para que el salario mínimo aumentara en términos reales y que esto sin duda alguna ha beneficiado a las y los mexicanos. Oiga, de hecho mañana cumple 15 años Morena, por ahí ya he visto que muchos de los que forman parte de este movimiento están poniendo ahí que va a haber celebraciones y demás. 15 años, o sea, es un partido de reciente creación, jovenazo el partido de Morena. Vamos a escuchar ahora sí en el tema del salario y luego ya después Andy me va a buscar algo sobre los 15 años. Ay, quinceañeros, Se tiene que hacer quinceañera. ¿Cómo la quinceañera? Ese sí, sí van ahí todos, ¿verdad? Todos a los 15 años de Morena. Vamos a escuchar a la doctora Claudia Sheinbaum Pardo.
2: Comenzamos con uno de los cambios más importantes de esta primavera laboral, la recuperación del salario mínimo que corresponde al compromiso 56 del segundo piso de la transformación. Durante décadas, en el periodo neoliberal, el salario perdió su poder adquisitivo. Hoy tenemos una política sostenida de recuperación que ha permitido que el salario mínimo tenga nuevamente capacidad para mejorar las condiciones de vida de las familias trabajadoras. Desde el año 2018, el salario mínimo ha tenido una recuperación de 154% en términos reales. Pasó de 88 pesos diarios en el año 2018 a 315 en el año 2026. Esto significa un ingreso mensual de 9,584 pesos. Y hay un indicador que me gustaría aquí insistir muchísimo para saber cuál es el alcance y qué es lo que significa este avance para las familias. En el año 2018, el salario mínimo alcanzaba para comprar aproximadamente 0.8 canastas básicas. Reitero, 0.8 canastas básicas, es decir, ni siquiera alcanzaba para comprar una canasta básica. Hoy permite adquirir 1.9 canastas básicas, es decir, prácticamente dos canastas básicas, más del doble de lo que en el año 2018.
0: De la mañana con 39 minutos, 7:39 ya. Pues ahí está la información, no sé si encontramos algo de los 15 años. Ahí está, ¿verdad? Quinceañera, la vida ya te espera. ¿Cuál? ¿Qué? ¿A poco? ¿Se apellida Moreno, cumple 15 años? ¿Y la toca el Commander? Ay, pues ¿quién es la quinceañera? ¡Qué padre! Tenemos que ir a cubrir, ¿no? El Commander, imagínate. Y seguramente su vestido va a ser guinda, ¿no? Pues sí. Vamos a escuchar sobre la celebración de los 15 años del partido de Morena.
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0: 7 de la mañana con 42 minutos, pues aquí terminamos las noticias nacionales, vamos a un resumen de ello. Comuníquese con nosotros 523-1515-627-1499-5494. También recordarle que estamos a través de Notigram, por ahí a través de la página digital, a usted que nos está viendo aquí en esta transmisión en vivo. Muy buenos días, gracias por sintonizarnos esta rica mañana. Hoy, señora, seguramente anda lavando, ¿verdad? Seguramente ahora sí toca lavar porque ahora sí nos va a salir el solecito y ya está acomodada la ropa y lo que parece que queda. Hombre, si fuera dinero, así ahorraríamos. Pero no, no lo es. ¿Tenemos el resumen, Andy? Écheme para acá el resumen de las noticias.
1: La UNAM ocupó el noveno lugar entre 517 universidades en el ranking QS 2027 de América Latina y el Caribe. En la clasificación de Times Higher Education, avanzó al rango 701 a 800 a nivel mundial y se ubicó como la séptima mejor de la región. El Programa Mundial de Alimentos de la ONU destacó políticas mexicanas de alimentación escolar, apoyo a pequeños productores y regulación de productos en escuelas. El organismo señaló que estas experiencias pueden compartirse con otros países de América Latina. Miguel Ángel Solano Ruiz, alias Capitán Sol, quedó en prisión preventiva por su presunta participación en una red de huachicol fiscal. La FGR lo acusa de delincuencia organizada y delitos relacionados con hidrocarburos. El jueves se definirá si es vinculado a proceso. Autoridades federales y estatales detuvieron a 9 personas durante cateos en San Luis Potosí, relacionados con el robo al autotransporte federal. También aseguraron armas, inhibidores de señal, vehículos y mercancía presuntamente robada.

0: 7:44, vamos a un pequeño pero muy interesante corte comercial y regresamos, no se mueva, estamos de vuelta con usted, vamos a despertar, hombre, vamos a despertar, ya es hora, que no se le haga tarde, buenos días.
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0: Mañana con 47 minutos, sí, que arde el pueblo. Está ardiendo la política, ¿eh? Está ardiendo la política, la operación cicatriz no duró nada. Otros esperaban que hubiera fracturas en Morena, que en Chihuahua, que hubiera divisiones, que Andrea Chávez no aceptara nada. ¿Y qué creen? No fue así. ¿Cuánto hace? ¿No hace ni 8 días, ¿no? 8 días. 8 días. Sí, sí, sí, se va a poner complicado, ¿eh? Sí, sí. Y luego otra cosa, Movimiento Ciudadano también ya dijo, lo dijo el señor Alfredo Lozoya, ¿no? Nada para nadie, no vamos con nadie, nosotros vamos solos. Se están complicando las cosas, ¿eh? Se están complicando las cosas. Tienen mucho que trabajar todos los partidos políticos, digo, vengo diciéndoles desde hace mucho. Pero esto que era una posible fractura, que era ahí como que un... ¿cómo se dice? Un pequeño, cuando se te deshila algo, pues sí, un pequeño, bueno, una ruptura, creo que ya fue bien cocida, Andrea Chávez sale a decirlo, le dan Ciudad Juárez. Fíjate que yo pienso que está bien, siempre lo he dicho, es una chava súper inteligente, súper capacitada, mis respetos para esta muchacha. Tiene 27 años, Andy. ¿Cuántos años tiene? No, no está bien joven, no pasa de 30 todavía. 29 años, ¿ves? No tiene 29 años. Senadora, no sé si ha sido diputada también. A ver, ¿cuál es su currículum?

0: 18, 19, 20, 21, 22, 23, 24, 25, 26, 8 años. Va a cumplir 9 años. Bueno, y ella explica que está bien, está tranquila, que va a luchar por Ciudad Juárez. Y yo digo que esto le va a servir mucho a Ciudad Juárez, pues es como un estado chiquito, ¿no? Es un lugar complicado, donde alberga, es más, un estado, es más, yo diría que casi un país chiquito. Porque no únicamente recibe problemas de lo que es el municipio como Ciudad Juárez o de lo que es el estado como Chihuahua, sino que Ciudad Juárez alberga problemas desde el sur de México, ¿eh? Hay asentamientos, fíjate que hay asentamientos, y yo no lo sabía, por ahí me lo platicaron en alguna ocasión, en alguna visita a Ciudad Juárez, hay asentamientos chilangos, por así decirlos, o sea, gente del sur vive únicamente en esos asentamientos. Hay lugares donde viven únicamente gente que viene de otros países. Hay asentamientos en donde están puros cubanos. O sea, es un país chiquito, también. Y problemas grandes. Ciudad Juárez es la frontera más grande de México con Estados Unidos. Y la más vigilada y la más llena. O sea, al haber gente de todos lados, pues son problemas, ¿no? La gente somos problemas. Vamos a escuchar lo que dice en relación a ello. Le dan el nombramiento. El día de ayer no platicamos de eso. Quería ver hoy cómo se movía ahí la política. Muy contento Morena, y digo, qué mejor festejo para los chihuahuenses morenistas que esto. Hemos estado viendo a muchos perfiles políticos, es más, desde aquí, desde Parral, reunirse, como decimos coloquialmente, ¿verdad? No quiero usar palabras así muy acá para que nos entendamos, porque tampoco las conozco, para eso no las uso, no se crea. Estamos viendo a los viejos morenistas, a los fundadores, con gente nueva de Morena. O sea, se están haciendo uno solo, están haciendo solidaridad, y eso es lo que deben de hacer todos los partidos políticos. Todos los partidos políticos, falta mucha unión, falta muchísima unión, falta mucha solidaridad, falta liderazgo. Estamos a Alexa, buenos días.
1: Buenos días, ¿cómo amaneciste hoy?
0: Súper bien. Alexa, ¿cuánto falta para las elecciones en Chihuahua?
1: Las próximas elecciones en Chihuahua serán el 6 de junio de 2027. El proceso electoral ya comenzó formalmente el 1 de octubre de 2026 y se renovarán la gubernatura, 33 diputaciones locales y 67 ayuntamientos.
0: La pregunta fue, ¿cuánto falta?
1: Faltan 8 meses y un día para las elecciones en Chihuahua. Serán el 6 de junio de 2027.
0: ¿Cuántos días? En días, por favor.
1: Faltan 243 días para las elecciones en Chihuahua.
0: Gracias, Alexa.
1: Con mucho gusto, Yuri. Que tengas un excelente día.
0: Alexa, ¿puedes hacer algo por mí?
1: Claro que sí, Yuri. ¿Qué necesitas? Estoy lista para ayudarte.
0: Todos los días, a partir de hoy, en punto de las 8 de la mañana, me dices cuántos días faltan para las elecciones en Chihuahua.
1: He entendido. Dame un momento. Perfecto, Yuri. Te recordaré todos los días a las 8 a.m. ¿Cuántos días faltan para las elecciones en Chihuahua? Empezaré hoy mismo.
0: Gracias, Alexa.
1: Con mucho gusto, Yuri.
0: De esta manera vamos a llevar el conteo, porque yo tengo mente de teflón, de verdad. Entonces, de esta manera vamos a empezar a llevar el conteo día con día, y bueno, vamos a ir viendo cómo va el movimiento. Yo creo que ahora sí, lo decía yo hace unos días, que comiencen los juegos del hambre. Vamos a escuchar lo que dice Andrea Chávez en relación a su nombramiento, y luego pues ya empiezan por ahí las encuestas, ya la posicionan principalmente con quien ha sido uno de los perfiles más nombrados y que ha levantado la mano por Ciudad Juárez, que es esta chica güerita, Daniela Álvarez. Seguramente hoy tendrá que, siempre sale a dar una rueda de prensa, seguramente dará alguna rueda de prensa, algún comunicado en relación a ello, y bueno,

0: comienza por ahí a vivirse estos juegos del hambre. Vamos a escuchar a Andrea Chávez.
1: Se informó que por consenso tengo el encargo de coordinar los trabajos de la transformación en Ciudad Juárez, tierra trabajadora en la que nací y cuyos dolores me empujaron a hacer política. Durante años llevé las heridas de las y los juarenses a las más altas tribunas parlamentarias y ahora me tocará saldar personalmente la deuda que nuestro Estado tiene con nuestra frontera. Cumplo mi palabra, cuidando al movimiento en el que creo y que encabeza nuestra presidenta Claudia Sheinbaum. Nadie hubiera imaginado una actitud diferente de mi parte. De hecho, hay quienes dicen que la certeza de saber que yo no rompería me perjudicó. Pero eso yo no lo creo, porque hubiera sido mucho más dañino que alguien dudara sobre mis convicciones y principios. En algunos espacios incluso se planteó la interrogante de si yo seguiría en Morena. Entiendo la pregunta ante las complejidades suscitadas en otros estados. Sin embargo, conmigo no es necesaria. Como dije, soy un soldado de la presidenta, hija y nieta de obradoristas, y jamás milité en otro partido político. Enfrenté al gobierno corrupto y traidor de María Eugenia Campos, oposición que he pagado con un altísimo precio mediático y político que no todos estuvieron dispuestos a asumir. Y lo seguiré haciendo porque si nos dividimos, pondríamos en riesgo la victoria en Chihuahua, algo que no podemos permitir. Por el contrario, saldremos en unidad y con más fuerza que nunca a ganar el Estado. En cambio, el reto en Juárez no es ganar, sino multiplicar para que la transformación llegue a todas y todos. Por el bien de todos, así será.

0: 7 de la mañana con 58 minutos. ¿Qué le parece si nos acompaña un pequeño pero muy interesante corte comercial y regresamos? Quédese con nosotros, no se vaya, no se mueva, no se despegue. Estamos de vuelta de Balón Ping Pong.
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0: 8:08 de la mañana en punto. Buenos días, Héctor Javier. Saludos desde San Julián, municipio. Estábamos hablando de Guadalupe y Calvo, oiga. Estábamos hablando de Guadalupe y Calvo, precisamente. Buenos días, hermosa, bendiciones, Martita Jacobo. ¿Dónde anda, Martita? Oye, Martita, se me figura que usted tiene una energía impresionante. Bueno, no se me figura, usted tiene una energía impresionante. Bien tempranito y bien noche y todavía anda ahí, a duro y dale. Herminia, ¿cómo anda? Buenos días, saludos y bendiciones desde Praderas. Ay, los de Praderas son bien creídos, hace mucho que no nos saludaban, ¿eh? Saludos a la gente de Praderas. Buenos días, saludos para la estación Infonavit. Cosas buenas que, se me ocurrió algo, cosas buenas que tiene cada colonia. Por ejemplo, en Praderas, híjole, es que voy a meter muchos goles, bueno, ni modo que me regañen. A mí me gusta mucho en Praderas, voy a pasar por mis cortesías, me gusta mucho el Super Praderas, el que está ahí justo en el corazón, porque está bien surtido, o sea, lo que tú crees que necesitas, ahí está. Y luego entras por algo y siempre hay como que muchos antojitos, o sea, de que ahí venden, no sé, como panecitos, leche quemada, o sea, siempre hay algo ahí, siempre hay algo extra que te tienes que llevar. Eso, por ejemplo, es lo que me gusta de la colonia Praderas. Si se me olvida alguna, digo, porque son muchas, no me acuerdo de todas, ¿eh? Pero si se me pasa alguna, usted dígame qué es lo chido que tiene su colonia. Vámonos, Eric, ¿qué tiene chido tu colonia?
1: Pues que aparece otro centro.
0: Hay muchísimas. Es cierto, ajá. Encuentras ahí en la colonia de Eric, que es Las Palmas, ¿verdad? Real de Victorias y Las Palmas. Bueno, ahí está, por ejemplo, la chica que me pone las extensiones. Le mando un saludo a Tere Rico. Entonces, ahí por poner un ejemplo, están ahí estéticas, hay peluquerías, hay pues de todo tienes ahí, ¿verdad? Boutiques también.
1: Tengo cerquitas tres supermercados grandes.
0: Tres supermercados grandes. Ah, cierto, también ya. Eso es lo chido de tu colonia. Andy, ¿qué tiene de chido tu colonia? ¿Eh?
2: ¿Qué?
0: Pues sí, estás cerquita, ajá, pero así algo que tú digas, no sé, o sea, por ejemplo, me gusta el pan de la esquina, no sé, algo así.
2: No tenemos tiendas.
0: No tienen tiendas, por fresones. Andy, ¿por qué no pones una tienda? ¿No te dejan? ¿No dejan o qué?
2: No.
0: Ah, sí, son fresones entonces.
2: Ah, vende nieve.
0: Vende, la señora, no, hombre, sí. No está tan chido porque me pichaste una y me la acabé en un día. No está tan chido. Ah, está bien buena tu nieve. Es una marca americana, ¿no? Esa nieve.
2: Oh,
0: es de Chihuahua. Ah, está bien buena, ¿eh? Andy me regaló una nieve de frutos secos. De yogur. No, hombre. No te creas, todavía me queda, ¿eh? Todavía me queda. La escondí de mí. Es el primer. Neta, el primer día que me la regalaste, la abrí, me la iba comiendo así en el camino. Así de. Así. ¿Cuál?
1: Hay una carnicería
0: que vende
1: carne buenísima de primera.
0: Carnicería Luna se llama. Carne buenísima de primera. Okay. O sea, por ejemplo, ¿recomendarías como el cosito?
1: Lo recomiendo las chuletas.
0: ¿Las chuletas para la carne asada? ¿Te las preparan o no? Fíjate que cuando yo hago carne, a mí me gusta mucho, y no lo hago por presumir, nunca es raro que haga una carnita asada. Pero cuando hago una carne asada, me gusta que sea una buena carne, que vaya con Toño y Lupe, o sea, bien. Digo, cuando hago carne asada, nunca hago así una fiesta en grande, la hago así como muy familiar, mis hijos y yo, así, y nomás mi hija y yo. No, hay algunos amigos, dos amigos. Una media chuleta para cada una ni comemos. Pero sí, sí es importante que hagamos este tipo de recomendaciones. A ver, ¿qué más tienen de bueno? Platíquenos. Va a ver mi mamá que me está escuchando. Ay, con mi mamá me gusta mucho el pan que venden en la tienda de la esquina, ahí con mi vecina Laura. No sé de dónde sea, ¿verdad? El pan, pero está muy rico. Porque venden un pan, y yo no sé si no lo has visto, Andy, en algún otro lado, es la famosa concha, la concha normal, ¿no? Pero arriba tiene azúcar. Un azúcar como quemadita. No, es una concha con azúcar arriba. Nosotros, ay, yo soy bien, yes, no me digas, Yuri, no te creemos. Yo no sé por qué yo le puse un panejuco. Así le puse, no sé por qué. Y ya todos mis hijos y yo ya, tráete unos panejucos. Y ya sabemos que es la concha con azúcar. Así la bautizamos, no sé, o sea, de la noche a la mañana se me ocurrió que le digo a mi hijo, un día que estaba aquí mi hijo, Mijo, tráeme un panecito ahí de con Laura, de esos que me gustan. Pues, ¿cuáles, mamá? Un panejuco. Mamá, ¿qué es eso? Y luego el panecito, la concha con azúcar. Y ya de ahí ya le bautizamos a la concha con azúcar como la panejuco. No sé por qué, así le pusimos. Y ya en mi familia nada más, ¿eh? Pero ya ahí se lo pasamos a usted si le quiere poner. Yo nunca he visto en otro lado que vendan estas conchas con azúcar, la verdad. No sé si alguien, no sé ni de qué panadería se surta ahí la señora Laura, pero está muy bueno. A mí se me antojó. Y lo siempre está así esponjosito, recién hechecito y buenísimo. Inflado, inflado. ¿Qué tiene azúcar en medio como algo blanco? ¿O cuál? Ah, o como negrito. Mantequilla. Ah, de crema pastelera. Ay, qué rico. ¿Dónde lo venden eso? Bueno, pero no es una colonia en específico. ¿La Héroes? ¿A la Héroes? Tiene buen pan en la Héroes. A ver, así platíquenos, ¿qué tiene de bueno su colonia? Se las dejamos a ustedes. Y también la barbacoa muy buena por ahí en la colonia de mi mamá, la barbacoa dominguera. Ay, no sé cómo se llama la carnicería donde pide mi mamá, pero está muy buena. ¿Ah, sí? ¿En dónde? ¿Aquí? ¿En Parra? Ah, ¿qué más te iba a decir? ¿El mejor pollo asado? ¿De dónde? Es que muchos ya. Fíjate que nunca he probado ahí. Bien, cocidito por dentro. Porque luego está muy bueno y lo. Está crudo por dentro. ¿Cuál? ¿A ti cuál te gusta? El altanero, ¿te gusta? El que está ahí por mi casa. Ok. Es el hijo de los de ahí. Ah, ok. Y lo también tiene ahí como complementos ricos, ¿no? También, ajá. Postres, también tienen postres bien buenos de repente. También de repente. Platíquenos usted qué es lo que le gusta, qué tiene de chido su colonia. Hablando así de que, no, es que a mí me gusta, no sé, ir a comprar a tal lado. Buenos días, 8:08 de la política, nos vimos a los antojos nosotros.
1: Es el hambre.
0: Es que estábamos hablando de hambre. No andamos tan perdidos. Vamos con más información, que bueno, y que se déjenos un mensajito esta mañana. Dice, hola Yuri, qué bonita se ve hoy, como se entera. Pues es mis años. Así. Fíjese que traigo una pulsera muy bonita que compramos en Guadalajara. Me gustó mucho, yo creo que las hicieron para el mundial, pero me gustó mucho, porque ya cuando fuimos había pasado el mundial. Pero me súper encantó, y está hecha con Shakira, bien básica, y es un pedazo de elástico, ahí para las que hacen manualidades, está muy padre, y me gustaría mucho que si alguien hace este tipo de manualidades, me hiciera una que dice, I love you Parral, estaría padre, si alguien las hace, que se comunique conmigo, y hasta regalamos aquí algunas cuantas, ¿qué les parece? I love you Parral, o I love you, no sé, I love you Yuri, estaría padre, ¿no? Está muy bonita, mira, a ver si podemos ponerla. Ah, sí se ve, mira, ahí se ve. Me gustó mucho, mucho. Y es también básica, esto es elástico de color, y luego está quemada de las esquinas, y luego pues ya tiene estos cositos para que te la puedas ajustar, y está, no sé si se llaman chaquiras esas cositas, pero está bien bonita, mira. Para quienes hacen, no, hombre, yo la verdad no sé coser un calcetín. Yo digo que está fácil, ¿verdad? Pero está básica, no está fácil. Fácil, nada es fácil en la vida, diría Caro Quintero. Está muy padre, me gustó mucho. Y luce, está bonita. A la moda lo que te acomoda. 8:10, vamos con información de interés, también aquí en Parralito, el día de ayer, pues hablando de este rico clima que estamos teniendo, pues es que ya estamos entrando en otoño con el primer frente frío que nos está indicando que vienen bien fuertes todos, y con ello es el tiempo de la cosecha, son tiempos buenos, por eso octubre son las lunas más bonitas, pero aparte de las lunas más bonitas, pues la tierra, la madre tierra nos da todo lo que trabajamos en el año. Vamos a escuchar sobre este Festival de la Cosecha para que usted salga en familia, para que acompañe al desarrollo integral de la familia, para que le platique a sus hijos. Fíjese, muchos, es más, yo creo que ni chicos ni grandes sabemos o desconocemos ¿Por qué festival de la cosecha? Porque estos son los tiempos buenos. Son los tiempos, nuevamente, voy a ser bien repetitiva, pero es donde todo lo que hemos venido trabajando desde el primero de enero hasta el día de hoy está dando resultados. ¿Usted qué hizo? Aquí están los resultados. Es por ello que se llevan a cabo estos festivales. La señora Nora Carrillo de Calderón, en coordinación con su esposo Chava Calderón, tienen para bien realizar este festival que va encaminado a la unión de la familia. Escuchemos.
3: Pues estamos muy emocionados con este festival, ya que el año pasado fue un éxito rotundo, que de hecho se les tuvo que dar un día más a los productores, que de hecho es una de las cosas que hay que mencionar, que ya todos los comerciantes y los productores están ansiosos de este Festival de la Cosecha, que va a ser 23 y 24 de octubre. Y invitamos a todos los productores que se acerquen a las oficinas de desarrollo económico para explicarles cuál va a ser la dinámica, que si producen algo, hacen la transformación y le dan el valor agregado a su producto, cosechan algo, pues esta es la oportunidad para darles el foro para que la ciudadanía conozca su producto y cada día tengan más ventas, puedan atraer más clientes. Y pues este es un foro muy importante. Y en esta ocasión, los tres días, el costo del stand va a ser de 700 pesos, muy barato para realmente estar tres días en un festival que ha sido un éxito aquí en Parral, que ha sido precedente de muchos comerciantes que ya ahora están más formalizados, que tienen más clientes y que no los hemos podido llevar a ferias de negocios. Y uno de nuestros aliados es, como siempre, la Granja del Carmen, que está muy interesada en participar con nosotros. Y por ahí esperamos a los productores a partir de lunes para checar lo de sus stands. Gracias.
4: ¿Qué tal? Muy buenos días. Muchas gracias. Un gusto. Bueno, pues nosotros estamos colaborando en esta ocasión con el DIF a través de los eventos artísticos. Tenemos un catálogo de artistas que sigue abierto para quienes quieran registrarse y con base en este catálogo estamos viendo y platicando y ahora teniendo acercamientos con diferentes agrupaciones para que participen en el festival artístico cultural que se realizará estos tres días por la tarde. Es importante recalcar que tenemos apertura para quienes quieran participar. Muchos de los artistas que están en la ciudad, que existen en la ciudad, pues aún no están registrados en el catálogo de artistas, sin embargo, tienen la idea o la intención de participar, pueden acercarse con nosotros ahí a la Dirección de Cultura para poderlos registrar y poderlos involucrar en los eventos artísticos. En esta ocasión, pues hemos tenido acercamiento ya con algunas instituciones educativas, con clubes de danza, de jazz, para que nos puedan acompañar, la Casa de los Abuelos, que siempre participa con nosotros, y esto es para darle un giro totalmente familiar, como siempre lo han hecho a través del DIF, la presidenta del DIF, la licenciada Nora Carrillo, que está muy enfocada en que las familias parralenses tengan un lugar pues agradable para disfrutar así en conjunto como familia parralense. Y bueno, pues en esta ocasión no va a ser la excepción. El Festival de la Cosecha pretende tener esta actividad artístico-cultural con artistas locales totalmente parralenses para el deleite de todas las familias parralenses. Muchas gracias.
5: ¿Qué tal? Buenos días. Muchas gracias. Gracias por estar aquí, por atender la invitación. Agradezco al presidente y a la señora su presencia y la invitación también. Y pues sí, reiterar esta invitación. Por ahí el año pasado, por parte de la señora Nora del DIF, recibimos la invitación para colaborar en el Festival de la Cosecha, en el tema de la granja que se instaló. Y bueno, pues este año no será la excepción. Estaremos colaborando con ese tema en coordinación aquí con Gio de Desarrollo Económico. Y pues bueno, definitivamente, también como bien lo mencionaban, este festival el año pasado fue todo un éxito. Y en el tema que tiene que ver con lo que atañe a la Dirección de Turismo, bueno, definitivamente, muy aparte del tema en el que nos vamos a estar involucrando en la parte logística, Definitivamente este festival tiene las características de esos eventos que nacen como una pequeña idea y con el paso de los años se van estableciendo, se van consagrando, y por qué no pensar en que a lo mejor ya incluso este mismo año o en 2 o 3 años este festival empiece a generar un movimiento en el aspecto turístico, de que haya gente que quiera asistir al Festival de la Cosecha que se hace en Parral. Así que definitivamente puede ser esta semilla que genere esa dinámica. Así que bueno, invitamos a todos las familias paralenses y de la región a que asistan a este festival. Se busca tener este ambiente familiar, este rato agradable de esparcimiento para todas las familias, y pues es todo un fin de semana aquí, así que los invitamos y están cordialmente invitados a que asistan al Festival de la Cosecha.
6: Muchas gracias, muy buenos días a todos y a todas, a nuestros amigos de comunicación. Gracias por estar aquí, porque tenemos muy buenas noticias para Parral. Y este 23, 24 y 25 de octubre estamos...
0: De la mañana con 16 minutos, vamos a un corte, regresando escuchamos a la señora Nora Carrillo de Calderón, quien nos hace la invitación para que acudamos a este festival. Esto es un consejo publicitario. 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Corte, volvemos.
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0: 20 minutos, vamos con más información. Oiga, que vamos a festejar el día de hoy, hay que enterarnos siempre todos los días, vamos a platicar con Alexa, que festejamos y celebramos el día de hoy.
1: Hoy, 6 de octubre de 2026, se celebra el Día Mundial de la Parálisis Cerebral, el Día Internacional de la Geodiversidad y el Plus Size Day. También es el Día de San Bruno de Colonia en el Santoral Católico. ¿Te gustaría saber más sobre alguno de estos días en particular?
0: No, Alexa, gracias.
1: Con gusto, Yuri.
0: Alexa, ¿cuánto falta para Navidad?
1: Faltan 80 días para Navidad.
0: Ya. Gracias, Alexa.
1: Con gusto, Yuri.
0: Vaya bien rápido ya, ya. 8 de la mañana con 21 minutos. No sé por dónde. Donde platica la gobernadora. Bueno, le platican a la gobernadora sobre Cruz Pérez Cuellar, sobre las designaciones de Morena, y esto es lo que dice nuestra gobernadora María Eugenia Campos Galván.

0: No, bueno, que bueno, es un tema que le corresponde al partido. Y bueno, pues yo ahí no tengo nada que ver. Contra los panistas, dijo. Pues yo no, contra la población, y él no tiene por qué minar la libertad de expresión de nadie. Él puede hablar y ha dicho y se ha expresado en contra de muchas personas. Ahora sí que el que nada debe, nada teme. ¿Por qué está asustado o preocupado o va a denunciar a quien le llame así? Yo creo que el señor ya de entrada está preocupado porque le llamen narco candidato. Pues está jugando la vida, la verdad y la libertad de los chihuahuenses en este año 2027. Tenemos que recordar todo lo que se ha dispuesto por parte del gobierno federal para el país, la eliminación del derecho de audiencia, el poder defendernos como chihuahuenses a través de la eliminación del amparo, la reforma judicial. Vámonos a cosas más cercanas, a la posibilidad de decidir nosotros como chihuahuenses qué tipo de educación queremos darle a nuestros hijos a través de los libros de texto, qué es lo que queremos en materia de salud también para nuestras familias. Y bueno, pues esto no es nada, pues nada fácil, no es nada, tiene mucha importancia, pues, y nos estamos jugando, pues, el decidir esta seguridad para nuestros chihuahuenses en todos los sentidos, en saber si van a poder salir nuestros hijos de manera segura a la calle sin que nadie los moleste, o peor tantito, que les toque pues un enfrentamiento armado o que de plano los desaparezcan. Eso nos estamos jugando para el 2027, nada más. Bueno, pues te tiene que oír fuerte y claro en todo el país, fuerte y claro en todo el país. La Suprema Corte de Justicia de la Nación eliminó la posibilidad de revisar y de pues eliminar, digo, en sus candidaturas, no permitir que fuesen designados a los candidatos que tienen vínculos probados con el crimen organizado. Es decir, la Suprema Corte de Justicia de la Nación, al igual que los diputados locales de Morena en el estado de Chihuahua, no les importó el estado y ellos dijeron, si hay candidatos que estén vinculados con el crimen organizado, les damos permiso a través de la ley. Y eso me quede claro para los chihuahuenses, ¿quiénes son los diputados locales de Morena? ¿Quién es Morena? ¿Qué es lo que está haciendo Morena? ¿Y cómo defiende Morena a la muerte? ¿Y cómo defiende Morena a pues a estos candidatos de la muerte? Pues mira, la verdad es que se van muchos, y se van muchos porque los chihuahuenses necesitan realmente funcionarios de bien. Se va a escuchar extraño, pero se necesitan funcionarios de buen corazón. Se necesitan funcionarios que sean sensibles ante el dolor ajeno y que cuando vean la pobreza, cuando vean las inundaciones, cuando vean a una persona enferma, estén, aunque no sea su ramo, estén listos para apoyarlos y no dejar que esa persona siga pues teniendo obstáculos, problemas o dolor en su vida. Entonces, estas personas que tienen esa sensibilidad se van del gobierno del estado a seguir trabajando por una mejor vida para los chihuahuenses. Yo aprecio que le digan sí a Chihuahua y ya más adelante les diremos quiénes son quienes se van y quiénes son los que nos quedamos a seguir trabajando y pedaleando en la bicicleta para nuestra gente. ¿Perdón? Pues tal vez hay muchos funcionarios. Yo les agradezco mucho al gabinete hoy porque nos ayudan a sacar el día a día y mucho más. Es un gabinete realmente motivado, es un gabinete apasionado, es un gabinete que le dice así a Chihuahua en las buenas y en las malas y que le dedican horas extras y saben lo que significa para la gobernadora y para un chihuahuense el ver simple y sencillamente un niño con un problema de cáncer. Saben lo que significa para un chihuahuense, a una mujer chihuahuense, tener cuatro hijos y que no le alcance con el recurso de la maquiladora. Saben lo que para ellos, para lo que los chihuahuenses significan, pues el necesitar un apoyo de un audio coclear para volver a escuchar, saben. Entonces, pues quienes nos quedamos lo sabemos y quienes se van también. Así que sigamos creyendo en estos gobiernos humanistas de la vida, la verdad y la libertad.
1: Mañana con 28 minutos, bueno, pues ahí tiene usted en la otra parte, por parte de la gobernadora María Eugenia Campos Galván. ¿Qué le parece? ¿Qué le parece si me acompaña un pequeño pero muy interesante corte comercial y regresamos de Bolón Pimpón? Estamos de vuelta, quédese con nosotros porque esto apenas empieza.
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0: 7:32, vamos con más información. Bueno, pues ya llegaron, seguramente ya en algunas instituciones educativas estarán dando inicio a la entrega de los uniformes escolares, entre ellos también el calzado. Úselo, viene de muy buena calidad, está muy, muy, muy, muy, muy padre. Muy, muy padre está este calzado escolar. Vamos a escuchar al presidente Chava Calderón en relación a ello, como cuando se inicia con la entrega del zapato escolar.
1: Las autoridades anteriores con un calzado de no esta misma calidad. Bueno, pues estamos muy, muy, muy comprometidos con nuestras niñas, con nuestros niños, y decirles, aquí están ya sus zapatos. Ya, bueno, aquí está ya la otra parte de los zapatos, ahora sí vamos a entregarles y a ponernos a mano. Así es, gracias a Dios, con estas participaciones que nos llegan, ya hacemos la dispersión a los fabricantes de uniformes y ya casi estamos terminando de liquidarles también la parte de la fabricación de los uniformes. El inventario y luego a checar con el proveedor, sí señor. ¿Cuánto? Estos bien provienen de León, Guanajuato. Creemos que vienen alrededor de 8,000 piezas de calzado a partir de ya. Sí, se vamos a hacer la separación y vamos a hacer la separación de medidas y a checar las listas de las escuelas para seguir entregando ya el calzado. Para el municipio representa la tranquilidad de una familia, representa que van a estar contentos. La verdad que nos encontramos ahora que hemos estado caminando las escuelas, niños con los zapatos todavía que entregamos el año pasado, es decir, de muy buena calidad. Un muy buen compromiso que hemos salvado, porque así las familias se quitan un gasto de uniformes, de calzado, y bueno, pues es parte de nuestro compromiso de apoyar a las familias parralenses. El avance en entrega de uniformes, ya vamos arriba de un 80%, estamos a días, tenemos una escuela en la cual nos vamos a tardar un poquito más porque cambiaron el diseño. Ya teníamos el diseño, ya estaba la producción y las maestras nos pidieron por detalles a las niñas hacerle un falda short. Entonces eso, comentando con los fabricantes, nos dijeron claro que sí, creo es una buena medida de seguridad para evitar cuestiones de acoso y de bullying, y accedimos a hacer este cambio en uniforme porque pues ya se había cerrado todo, pero bueno, yo creo que es una buena medida entregar una falda short en la escuela. Escuela Lázaro Cárdenas, primaria Lázaro Cárdenas, sí señor.
0: Mañana 4 minutos, y bueno, pues lo que le decíamos, que ya estamos a unos días, ya lo podemos contabilizar de esa manera, de las próximas elecciones. Por ello afina la coordinación del Instituto Estatal Electoral el proceso electoral, ya están trabajando para ello. Va a estar complicado, fácil no va a estar. La consejera presidenta Yanko Durán Prieto sostuvo un encuentro en Palacio de Gobierno con autoridades para iniciar con los trabajos de coordinación rumbo al próximo proceso electoral. Explicó que el objetivo es establecer un canal de comunicación permanente que permita atender de manera oportuna los temas de interés, tanto para las instituciones como para toda la ciudadanía. Escuchemos lo que dijo Yanko Durán, que a partir de ahora la vamos a ver muy seguido en Reflectores.
2: Esto con la finalidad respecto a los temas que pudieran surgir, que sean de interés tanto de las autoridades electorales como pues de la ciudadanía chihuahuense, es decir, el tema de la seguridad, no nada más en las elecciones, sino durante todo el proceso. No en este momento, pero es el propósito, ¿verdad? El objetivo es principalmente presentarnos ahí y ver cuál es el panorama que tiene la Secretaría, las diferentes instancias y pues también la nuestra como autoridad electoral, pero hasta este momento no tenemos algún motivo para determinar que el protocolo de seguridad deba ser uno diferente al que ya tuvimos tanto en la judicial como en el proceso electoral 2023-2024. Sí. Bueno, en este momento eso, ¿verdad? Sobre todo alejada. Siempre ha sido el tema, yo creo que de todas las autoridades, no nada más las electorales, que algo tienen que ir a hacer allá, algún negocio, ya sea incluso los programas, etcétera. Entonces, de momento, por ejemplo, nosotros estamos en la actividad de la consulta indígena respecto a la elección por sistemas normativos, y a la par estamos recabando también la información de las diferentes comunidades y pueblos indígenas para que registren sus órganos de gobierno, que hasta este momento hemos tenido, ya la semana pasada empezamos, y hasta este momento afortunadamente no ha habido absolutamente ningún incidente que nos permita decir que en este momento pues se requiere de poner atención específica sobre ciertos municipios. Eso no quiere decir que no estemos pendientes, obviamente, de lo que pues escucha, sobre todo en medios, en lo público. Recuerden que la autoridad electoral es eso, la autoridad electoral, y que nosotros también dependemos o también nos tenemos que coordinar con las autoridades de seguridad pública, cualquiera de ellas, a cualquier nivel, pues para atender estos temas, porque el tema de la seguridad pues propiamente no recae en la autoridad. Sin embargo, pues somos corresponsables en el sentido de ser el canal de comunicación cuando sepamos que hay algún tema, pues atenderlo, ser ese mediador o ese medio pues de comunicación con la autoridad electoral, con la autoridad de seguridad más directa, para atender algún incidente que se pudiera suscitar. Hasta este momento, afortunadamente, en esto que ya hemos andado en la sierra, pues no ha habido ningún.

0: 8:38, son 8:38. Eric platicó el día de ayer con Raimundo Prieto de Protección Civil, hablando sobre pues todo lo que nos dejó las lluvias, ya, derrumbes en algunas instituciones educativas. Lo vimos el día de ayer también en algunas viviendas, sobre todo aquí en la zona centro, de donde, bueno, pues son edificaciones hechas de hace muchos años con adobe y que al final de cuentas pues terminaron por colapsar y que sin duda alguna también representan un peligro en el caso de las instituciones educativas, pues para alumnos y personal docente, padres de familia inclusive, y bueno, pues en la calle, pues para transeúntes. Vamos a escuchar lo que dijo en relación a ello el representante de Protección Civil, Raimundo Prieto.
1: No hay personas lesionadas ni daños a integridad física de las personas, entonces eso nos da la oportunidad de atender en el momento. Recibimos la llamada hoy temprano por parte de la directora de la escuela a través del 911, acude una unidad de Protección Civil, determina los riesgos, determina la situación por la cual se originó esto. Estamos hablando de que tenemos como 72 horas ya ahorita de lluvia que va y viene, pero al final de cuentas esa lluvia ha ocasionado pues que en esta escuela, que es el primer cuadro de nuestra ciudad, de las escuelas más antiguas de nuestra ciudad, pues está construida con adobe. Esto ocasionó que una tubería de un drenaje pluvial, justamente de la techumbre contigua que está al salón, ocasionara que se estuviera remojando continuamente. Estamos hablando de que tiene 72 horas remojando el adobe, entonces se vino abajo justamente en la esquina de un salón. Ahorita nos dirigimos el alcalde y un servidor a ver los daños ahí en la escuela, pero también a determinar si pueden regresar a los otros salones de manera regular y acordonar con vallas o con alguna situación que no pudiéramos poner en riesgo a la integridad de los alumnos. También recordarle a la ciudadanía que es muy importante que estemos pendientes, sobre todo de que los drenajes pluviales, las cañerías y de nuestra casa, tanto como en nuestros techos, se mantengan limpios completamente, que no contengan basura, que si hay una alcantarilla al frente de nuestra casa también es importante mantenerla limpia, porque al final de cuentas puede ocasionar un daño a nuestro propio patrimonio. Y recordarles, por favor, que todos los reportes hay que hacerlos a través del 911. Es muy difícil para nosotros también, que muchas veces estamos cachando reportes a través de redes sociales, o agradeciéndoles a ustedes los medios de comunicación que nos pasan los reportes inmediatamente y pues de esa manera podemos atenderlo, pero perdemos tiempo en la respuesta. Tenemos un rondín justamente matutino, que es lo que hacemos, pasar por ciertas viviendas, por ciertos inmuebles que nosotros ya tenemos detectados como que son zonas de riesgo. Estamos hablando de algunas zonas que se han ido deteriorando, pero por la misma situación que tienen los propietarios con el INE, pues no las han atendido, entonces muchos de ellos prefieren meterse en el embrollo de tener que hacer los trámites, entonces permiten que se vaya deteriorando hasta que se caiga la vivienda, entonces ya empezar de cero. Entonces ahí sí extremar precauciones y pedirle a esos dueños, porque al final de cuentas los percances o los daños que puedan ocasionar de su vivienda y de su propiedad y pueden dañar a terceros, ¿no? Nosotros hemos tenido una reunión con unos directivos del INE que vinieron a inspeccionar una de estas viviendas a solicitud de uno a los dueños, y ellos no tienen ningún inconveniente siempre y cuando la restauración de la vivienda conlleve cierto porcentaje de reestructuración a manera de cómo estaba la vivienda en su original, en su estado original. Entonces, y con adobe, con madera, como estaba en un original. Entonces, sí, yo creo que a lo mejor también es la limitante por parte de los propietarios de no tener que acercarse a hacer este tema, y sobre todo porque este tipo de proyectos pues tiene que ir avalado y fundamentado con un arquitecto. No es como que mata usted un albañil y lo vaya a hacer un albañil. Por parte del presidente se instruyó de manera inmediata desde que comenzaron las lluvias, que inmediatamente entró que lo que fue la Dirección de Desarrollo Urbano, la Dirección de Doña Net, también de Desarrollo Humano y Desarrollo Urbano, se atendiera para poder entregar hule, para poder entregar despensas, para poder entregar apoyos que pudieran requerir algunas familias que están pasando por alguna situación difícil. Sí, sí tenemos, se incrementa inmediatamente, y por eso es lo que les comentaba, que estamos haciendo un rondín nosotros diario, temprano, para poder checar las viviendas que sabemos que son puntos de riesgo para nosotros, que estamos hablando de una vivienda, de unas bardas que están junto a la CFE, las viviendas que están junto al centro de la ciudad, que está junto al el gimnasio auditorio, o sea, todas esas viviendas que sabemos que regularmente tenemos que controlarlas y estar monitoreándolas, porque al final de cuentas nosotros no podemos quitar o inhibir el riesgo, entrar y tumbar las paredes, ¿no? Nosotros ahora sí que la parte que tenemos que hacer es verificar, cuidar, y informar a la ciudadanía de la situación de riesgo, o sea, acordonar, vigilar y estar con los dueños también informándoles para que ellos puedan retirar todo lo que vaya cayendo hacia la vía pública, ¿no? Entonces, si esto lo estamos realizando, también pedirle a la ciudadanía ser muy respetuosos de los acordonamientos que ponemos en calles y vialidades, porque al final de cuentas nosotros lo ponemos, pero buscamos ahora sí que incrementar la cultura en medidas de seguridad y protección civil, que queremos que la gente tenga la cultura de poder respetar estas líneas, ¿no? Le comentaba, justamente ahorita vamos a hacer una verificación, el alcalde y un servidor, vamos a caminar ahí por la escuela, verificar qué parte es la que pudieran regresar a clases, cuáles son las afectaciones que tienen, y en base a esto poderle dar una orientación a la directora para que también ella con el dictamen de protección civil pueda generar la búsqueda de los recursos que requiere para poder subsanar este detalle. El albergue de protección civil cuenta, está al servicio de la ciudadanía 24/7 los 365 días del año, es un albergue de pernocta, que quiere decir que las personas ingresan como a las 8 de la noche, se certifica bajo certificado médico y en base a esto puede ingresar la persona a pernoctar ahí en el albergue a las 8 o 9 de la mañana. Lo que hacemos es traerlas aquí a DIF, a quienes les agradecemos mucho, para que desayunen, coman, y ya una vez que desayunen los trasladamos a donde vayan ellos a ahora sí que a emprender su viaje. La mayoría de las personas que solicitan el servicio del albergue son personas que se quedaron aquí varadas porque se les fue el camión, porque se quedaron sin con qué comprar el pasaje del camión, pero al final de cuentas se les brinda la atención tanto médica, también si requieren la atención médica por médicos cerca de ti, también como la alimentación por parte de EDIF y la pernocta por parte de Protección Civil. Brindado algunos 6 personas, han sido personas hasta de San Francisco del Oro que se les ha ido el camión y que le hemos brindado el apoyo.
2: Gracias, director.
0: La mañana con 45 minutos, vamos a un pequeño pero muy interesante corte comercial y regresamos de Balón Ping Pong y en la parte final de este bloque noticioso. Quédese con nosotros. 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

9 minutos, ya 8 de la mañana con 49 minutos. Pues llegó el momento y el tiempo de despedirnos. Gracias por estar con nosotros, gracias por acompañarnos. ¿Eh? Sí, antes de ello, ¿qué vamos a comer el día de hoy? Ay, ya va a salir el solecito, se antoja algo rico. ¿Qué le parece si antoja, si antoja, si picha? 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

Ya estamos en esta mañana de martes, hoy día 6 de octubre. Ya vamos a iniciar con la fiesta. Muy contento por una razón bien interesante. ¿Cuál? Ya salió el sol, oiga. Por fin pudimos ver el astro rey, dice la gente. Y más las amas de casa que no habían podido lavar la ropita, que no habían podido pues hacer el pues tender esa ropita que lavan. Caray, estuvo difícil, pero bueno, ya el día de hoy nos visita el solecito y muchos nos alegramos en la mañana. Aquellos que somos solares, que nos cargamos con el sol. Saludamos a los que el día de hoy también están de manteles largos, cumpliendo años. Permítame saludarles en esta mañanita, no sé cuántos años, desde los 10, 9, 30, 20, 50, 60, no sé cuántos años estés cumpliendo el día de hoy. Permíteme saludarte en esta mañana de fiesta. Estamos

0: vamos a saludar a todos aquellos que el día de hoy se van a manchar de mole. Sopita de arroz, molecito, su pastelito, su refresquito. Qué rico, ¿verdad? Y bueno, si no me equivoco, hoy nos toca a nosotros el pastelazo. Así que lo vamos a regalar. Fíjese bien, ahora es día de que todos comamos pastel. Cumplas años o no cumplas años, hoy la tremenda quiere pichar el pastelito de mediodía. Así que bueno, todos a mandar su mensaje, porque el día de hoy nos toca el pastelazo a nosotros, no me equivoco. No, si nos toca a nosotros, ¿verdad? Bueno, vamos a recibir mensajes. Nada más pónganle de mensajito para el pastel, pónganle a... Yo escucho la fiesta con el Tucán. Así nada más el mensaje. Yo escucho la fiesta con el Tucán. Está bien, el Tucán y la fiesta, no sé. Estamos en la fiesta, así que vamos a iniciar saludándoles pues a todos con la fiesta.
1: Alberto Velázquez.
2: Uno, dos, tres.

Bueno, vamos a iniciar la fiesta y la queremos iniciar con música, saludando a toda la gente de las diferentes sectores de nuestra hermosa ciudad. Hoy con un sol radiante, una temperatura agradable de 16 grados centígrados. No hay pronóstico de lluvia para esta mañana, así que saque la ropita a lavar y aprovechar el solecito y caray, salir de esa bronquita que luego es, ¿verdad? Tener la ropa sucia, no puedo lavar, no sé qué más. Vámonos con música del señorón Diego Verdaguer y así iniciamos en esta mañana la fiesta. Envíame mensajes, yo estoy contigo. Vamos a recibir también llamados telefónicos. Muy buenos días. Vamos con la fiesta, la que la fiesta.

0: romántica y empedernida que de repente sale en la fiesta, en la programación de La Tremenda. Él es el Diego Verdaguer. Pídeme que suba las montañas. Ya mero grabamos nuestro disco, por si no sabía, ¿eh? Para que lo busque. Bueno, le recordamos que el día de hoy La Tremenda le regala a usted un delicioso pastel en el pastelazo de La Tremenda. ¿Y qué cree? Que no solamente a los que cumplen años. O sea, sí, los que cumplen años también, pero también a usted que nos escucha. A usted que siempre está en la programación de La Tremenda. Hoy La Tremenda le regala el pastel también a usted. ¿Qué tiene que hacer? Enviar su mensaje. Así nada más. El Tucán en la fiesta. Buenos días. Yo estoy contigo en la fiesta de La Tremenda. Al 100 con la raza. Soy Alejandra. Alejandra apuntada. Vamos a apuntarnos todos, todos. Todos comemos pastel a la hora de la comidita, oiga. Cumpla años o no cumpla años. A mí se me antoja el pastel. Y hoy. En esta mañana de martes, la fiesta quiere regalarles el pastel a todos los que están con la fiesta. Vamos a escuchar mensajitos que también nos llegan en audio. ¿Dónde está? Por acá está. A ver.
1: Buenos días, Tucán. Yo escucho la fiesta con el Tucán.
0: ¡Eso! Yo escucho la fiesta con el Tucán. Buenos días, yo escucho la fiesta con el Tucán. Bueno, llegan los mensajitos, todos van a participar y a las 10 de la mañana vamos a dar el ganador, el nombre del ganador del pastel. Oiga, pues también ponga el nombre porque si no, no vamos a saber quién es, ¿ah? ¿Eh? Yo escucho la fiesta con el Tucán. Un saludo para mi hija Pamela Chávez, que está cumpliendo 15 años el día de hoy. ¡Wow! Muchas felicidades, cómo no, con mucho gusto. La 15 añotes. Hoy le compré a mi niña la última muñeca.

0: Bueno, para todos los cumpleaños que el día de hoy están de manteles largos en casita, felicidades a todos. 15 años, 18, 27, 36, 40, 50, 60, 70.
1: Yo cumplo 97 años, Tucán.
0: Pues felicidades. Solo solito, el solito que cumple 97 años. Que se la pasen de maravilla y que se cumplan esos deseos, esos anhelos.

0: el saludo para los cumpleaños que están hoy apuntándose también para el pastelazo, pero les recuerdo que el pastelazo para todos hoy, hoy la tremenda está al 100 con el pastel, al 100 con la raza, al 200 con los amigos, y por eso queremos regalarles a todos la oportunidad de que se lleven un pastelito a casa, no importa que no cumpla años. Así es esto, así es esto.
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0: Dice, buenos días, yo escucho la fiesta con el Tucán, quiero pastel, soy Cristian. Muy bien, claro que sí, bueno.
2: Bueno, yo estoy de fiesta con el...
0: con el Tucán.
2: Así es.
0: Ya se iba a equivocar, ¿verdad?
2: No, ¿qué le pasa? Oiga, para que me mande un saludo, ¿sabe que me oyen hasta en Torreón? Ayer me hablaron.
0: En Torreón Torres.
2: Oiga, ya que una amiga dice, no, yo te escucho, oye, mándame un saludo. Le digo, mañana te mando un saludo.
0: Mañana te mando un saludo en mi programa,
2: claro,
0: dígale.
2: Claro, le dije, ahí con estamos al 100.
0: Ya está, oiga.
2: Oiga, este, ¿cómo? A la galería, la ajá. Camelia, que es muy amiga mía, se fue a vivir para allá y pues la, nos extrañamos.
0: Bueno, pues ahí está el saludote y que le lleguen los saludotes y los buenos deseos, ¿verdad?
2: Sí, le dices el tu-tu-tucán.
0: Tu-tu-tu-tucán.
2: Oiga, y el tucán está de fiesta conmigo, ¿eh?
0: Ya está, ahí la apuntamos y la tremenda está.
2: Al 100 con la raza.
0: Al 100 con la raza, saludos. Lara, lara, lara, lara, lara, lara. Buenos días para nada más. Espera los que cumplen años, tucán. Es para los que cumplen años. Pero nada más es para los que, ¿quién dijo? ¿Quién dijo qué o qué? O sea, ¿quién dijo? ¿Quién dijo? No, para todos, venga, estoy de fiesta escuchando al Tucán, al 100 con la raza. Oiga, pues todos tienen ese derecho de disfrutar del pastelazo. La tremenda los quiere consentir el día de hoy, solo por hoy, yo no sé mañana, pasado, no lo sé. Pero solo por hoy, todos están en la fiesta. Usted llega a una fiesta y no le van a decir, ¿cumples años? No, pues no te voy a dar pastel. No, todos tragamos y bien tragado el pastel, oiga. Y queremos hoy, ¿cuándo? Hoy, darles el pastelazo a todos y felicitar, obviamente, a quien cumple años. Berito, no se ponga chiple, Berito. Caray, hombre, Berito, Tucán. Solo para los que cumplen años. No, Berito, no. Vamos a romper las reglas, Berito. Las reglas están ahí para muchas veces romperlas, Berito. Hoy es un día de esos, Berito. Hoy es un día de esos, Berito. Dígale, hoy es un día de esos, Berito. Dígale otra vez, Tucán. Hoy es un día de esos, Berito. Dígale otra vez, Tucán.
3: Felicidades ahora y siempre. Que seas feliz
0: por toda la vida. Vamos a la pausa. Nos vamos a música, canción todavía. Una más. Nos vamos con música y luego nos vamos a ir al corte. Vámonos con la música de Cardenales. Ellos nos cantan. No te extraño, mija. ¿Para qué tanto rollo, va? Vamos con música 914. ¿Estás en la fiesta ahí? Queremos pastel, refresco.

0: 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Dicen. Pausa, todavía no. ¿A poco nos quedamos todavía? ¡Qué golosos! Nos vamos a quedar poquito más en la fiesta, saludando a toda la gente que ya está en sintonía y que nos envía sus mensajitos de texto. Hoy hay pastel para todos. Todos los que están escuchando La Tremenda quiere hoy consentirlos con el pastelazo. Yo escucho la fiesta con el Tucán. Y luego pones tu nombre, porque si no, no voy a saber quién fue el que ganó, ¿ah? Pues va a estar difícil. Aparte de guapo adivino, pues no, oiga, no. Son 9 de la mañana con 18 minutos. Tenemos que ir al corte y luego regresamos con más después de la pausa.
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3: Informe vial al momento. Tráfico lento causado por una nave espacial que intentó abducir un trompo de concreto GCC esta mañana. Pero no se preocupe, el trompo llegó a salvo a su destino programado y la nave regresó a su planeta de origen. Hasta aquí el reporte. Conduzca con cuidado.
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0: Estamos de vuelta, 9 de la mañana con 21 minutos. Saludamos a la gente de la Colonia El Milagro. Oye, a la gente de por allá, de la Gómez Morín. Hay una compañerita que trabaja por acá arriba en un restaurante que está acá por el Minero. Y bueno, cuando nos toca viajar en el autobús, porque también andamos en autobús, no crea que no, no crea que puro carro, no, también en autobús. Y bueno, nos ha tocado subir y saludarla y echar una platicadilla, ya cansados por la tarde-noche, cuando va uno roncando, ella va desparramada ahí en el asiento del autobús, así como con ganas de ya llegar a casa. ¿Qué dice, compañera? ¿Cómo le va en el trabajo, la jornada, el día de hoy? Ayer lunes me tocó encontrarla ahí en el autobús. Pobre mujer, ya cansada, agotada. Se le ven las ganas de ya no más, dice. Le mandamos un saludo, quedamos de saludarle. Y bueno, ahí está el saludo. Hombre, es pura carrilla. Es muy buena persona, muy chambeadora. Es lo que ella dice, ¿eh? Es lo que ella dice. Vamos a los mensajitos, vamos, dice, muy buenos días, a mí me encanta, a mí me gusta la fiesta, a mí me encanta la fiesta, me gusta bailar, me gusta el pastel. Vamos a los mensajes, buenos días, yo escucho la fiesta al 200 con el Tucán, soy Miguel, Miguelito Ángel, Miguel Ángel, saludos, ya estás apuntado, Miguel.
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0: Hola, muy buenos días, yo escucho la tremenda y está al 100 con la raza y al 100 con el Tucán, soy Mayra Palma, Mayrita, ya estás apuntada, Mayrita. Yo estoy de fiesta con el Tucán, eso, pero ¿quién eres? Necesitan poner el nombre porque si no, no voy a saber quién es el que está participando. Yo estoy de fiesta con el Tucán, eso. Y cómo no, ¿verdad? Vamos a cosas extrañas que suceden en una vida cotidiana. Muchas veces pensamos que nosotros estamos solos. Pero eso lo sabemos en el mes de octubre, que no estamos solos. Cosas raras nos visitan, cosas raras, extrañas, suceden en nuestra vida diaria. Esa mañana se levantó este buen hombre, encendiendo su camioneta flamante de colección, una viejita. Y ahí está el hombre encendiendo su camioneta, la deja calentándose. Una troca viejita, bonita, arregladita. Se alista para irse al trabajo, agarra su lunch, agarra todo lo necesario. Se despide de su esposa, mi amor, nos vemos en la tarde, beso. Me voy a llevar la poderosa, brum, brum, brum, brum, brum. Y ahí está la poderosa, brum, brum, brum, brum, brum, brum, brum. Se sube en la troquita y ahí va. Y ahí voy en mi troquita. Na, na, na, na. Hay una canción de la troquita, ¿sí lo he oído? Está bien chida la canción. Bueno, él va en su troquita y es un señor no muy grande, no muy grande, un Tucancito, unos 47 años, de 47 a 50 años, pues está nuevo el tipo, ¿eh? Maurón, maurón. Y ahí va en la troquita, brum, brum, brum, brum, brum, brum, brum. Y le vale super gorro, o sea, me super vale, él se pasa el semáforo en rojo. Como no viene nadie, brum, brum, brum, brum, brum, y ahí se agarra el semáforo en rojo. Luego más adelante está una persona con un alto porque van a cruzar los chavos de la escuela. Alcanza a ver que no vienen todavía nadie. La señora le pone el alto, el logotipo, pues la insignia del stop de detente burro. Y a mi amigo le vale gorro. Brum, brum, brum, brum, brum, brum, y pasa Lázaro el stop y le grita a la señora. ¡Eh, burro! Pues que no sabes manejar, respetar las señales viales, hijo de tu pinky winky. Bueno, pues se arma la gorda ahí. Y él sigue manejando en su troquita, lleva el programa de la radio y dice, ¡mil heridos! ¡Mil heridas! Y ahí va en la troquita, brum, brum, brum, brum, brum, brum, brum, y va escuchando el programa de la fiesta. No debería de estar haciendo ese desorden, pero él es un desordenado. Le sube volumen al estéreo de su troca. ¡Mil heridos! ¡Mil heridas! Y va cantando bien fuerte.
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0: Y ahí va la troquita, brum, brum, brum, brum, brum, brum, brum, pero lleva la música, va de fiesta. Y de repente hay una policía parada en un lado y él no logra verla, pues él va enfiestado. Hay una flecha que le marca que no puede seguir derecho porque están reparando la calle. Y él le vale gorro, ¡rum! Se avienta la flecha y se avienta unos señalamientos y sale la policía gorro, ¡vío, vío, vío! Y él lleva la fiesta dentro de su troca. ¡Mil heridas! ¡Mil heridas!
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0: Mil heridos, cuerdas y ahí va cante, cante, cante. No escucha que la patrulla... Oríllese a la orilla, deténgase bien detenido, bien parado. Y de repente se detiene la persona y dice, perdón oficial, es que vengo con la fiesta del Tucán. Cosas extrañas nos suceden día con día. Nadie se espera que ese efecto negativo llegue en un día de diversión, en un día de fiesta. Saca la tarjetona, el tránsito, y le dice, mire, pues le voy a hacer una multa, una por haberse pasado un alto, ya me lo reportaron. Número dos, señor, ¿qué pasa con usted? Se voló los señalamientos y estos conos de goma, mire cómo los dejó todos abollados. Se los vamos a cobrar, a ver, siga cantando mil heridas. No, ya está más serio él, está triste, pues dice, oiga, pues es que no los vi, pues ¿cómo no los va a ver? Pues estará ciego, ¿qué? Hay veces que no ve uno los señalamientos, hay veces que no los ves. Y le dice muy seria a la policía, le dice, mire, ahí antes de los conos había una flecha. ¿A poco no vio la flecha? Le dice. El hombre se queda callado, dice, discúlpeme, pero no vi ni al indio. Voy a ver la flecha.
1: ¡Mil heridas!
0: ¡Mil heridas! ¡Mil heridas! Oye, pues la policía le está diciendo, no, no, señor, la flecha, el señalamiento. Y él dice, oiga, pues no vi ni al indio. Pues voy a andar viendo la flecha, ¿verdad?
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0: ¡Mil heridas! ¡Mil heridas!
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0: Bueno, cosas extrañas suceden día con día y uno nunca se lo espera, ¿eh? No espera uno que esas cosas extrañas lleguen a la vida de cada uno de nosotros. ¿Qué, usted no vio la flecha, señor? ¿Se la pasó Lázaro? Pues, discúlpeme, oficial. No vi ni al indio.
2: Felicidades, felicidades. Te traemos tus mañanitas.
0: Vamos a saludar a los que siguen apuntándose. Chorro de mensajes, ¿eh? Buenos días, yo estoy de fiesta con el Tucán, Luis Felipe Carrasco. Milipe, ahí está apuntadón, Milipe. Dice, él está, ay, lo está cumpliendo años hoy. Luis Felipe Carrasco, qué bárbaro, Milipe. Que Dios le bendiga, felicidades. Le recordamos que el pastelazo no solamente hoy van a llevárselo los que cumplen años. Todos, todos tienen pastel. Dice, yo, Laura Próspero, Laurita andaba ausente. ¿Dónde andaba la Laurita que ya no se comunica? Laurita Próspero, ahí de la colonia PRI, dice, estoy de fiesta con el Tucán y la tremenda al 100 con la raza, mi tukis tukis. Tucán. Bueno, muy bien, Laurita apuntada. Dice, buen día, Tucán, yo estoy de fiesta con el Tucán y al 100 con la raza. Itzel García, te mandamos un abrazo, Itzel.

Carmen, Carmen. Se le perdió la cadenita, Carmen. Una cadenita muy bonita que le dio un señor ahí en la PRI, en los tianguis de la PRI. ¿Cómo le llaman? Los bazares, ¿ah? Los bazares de la PRI. Ahí le dieron la cadenita a Carmen y se le perdió la cadenita, Carmen, hombre. Vamos con música, estamos de fiesta, sí, como no, con mucho gusto. Vamos con esa rolototota del recuerdo del señorón Sergio Vega, el Chaca. Yo soy millonario de amor. ¿Cómo? Sí, millonario de amor.

0: rola. Oye, qué llegadora la canción. No hace falta billetes, sino restaurante. Ya vamos al corte. Antes, continuamos con los mensajes. Estamos en esta mañana, una mañana de martes, y además tenemos con nosotros el señor Sol. Soy millonario, millonario de amor. ¿Cómo no? Oiga, con mucho gusto. Hay cosas mucho más valiosas que los billetes, que las joyas, que los autos nuevos, y es tener un corazón lleno, lleno de amor. Gracias a Dios, hombre. Gracias a Dios. ¡Órale! ¡Vamos a la fiesta! ¡Continuamos! ¡Llegan mensajes! ¡Gracias! ¡Buenos días! Yo estoy de fiesta con el Tucán, Nayeli Ramírez Pérez. Saludos a la colonia Zapata, Tucán. Acá te escuchamos todas las mañanas en la fiesta. Yo estoy de fiesta con la tremenda Ángel Barraza al 100. Con la raza, hasta rima, Barraza con raza. Qué bárbaro, qué bárbaro. Es Ángel Barraza, Angelito. Saludos, pero la culpa es mía.
1: Buenos días, Tucán.
0: Buenos días, otra vez.
1: Ya le había mandado mensajes. Estoy de fiesta con el Tucán. Soy Mayra.
0: Ok, Mayrita, ya sabíamos, Mayrita. Pues no está DC, dice que le digamos el nombre, ¿verdad, Mayra? ¿Quién lo entiende al Tucán, hombre? Bueno, ahí está Mayrita. ¿Estás apuntada, Mayra? Tarararam, pam, param. Yo soy de fiesta con el Tucán, Julia Rosa Hernández. Quiero felicitar a Silvia Hernández, que está de cumpleañera. Saludos, Tucán. Éxito en su programa. ¡Qué bonito programa! ¿Cómo no? Con mucho gusto. Felicidades a quien cumple años. ¿Cómo se llama? ¿Cómo me dijo que se llamaba? Silvia Hernández, que está de manteles largos, se va a manchar de mole el día de hoy. Póngame las mañanitas, pero las mañanitas sale.

0: Sé bien alegre y lleno de felicidad, millonario de amor, dijo el Sergio Vega. Oye, tenemos que irnos al corte, no se vaya, regresamos para continuar con más. Al corte, vámonos al corte.
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10: Estamos en esta mañana y bueno, vamos a esta sección que también me gusta mucho porque recordamos las canciones que nos hicieron... Pues generar memorias, recuerdos en aquellos tiempos, no sé dónde andaba usted cuando empezó a sonar en la radio una de las canciones bien llegadoras. Yo me acuerdo que iba en el autobús, iba a mi trabajo hace muchos años y de repente le sube el volumen el chofer, como el compa Iván, que pone la Tremenda todo volumen en su camión y que sale una canción que nunca pude olvidar. ¡Oh, qué recuerdos aquellos, oiga! Con la canción de Javier Torres,

trabajaba de morrillo en la maquila. Cuando sonó esta canción por primera vez en la radio, se llama Limosnero de Cariño. No sé dónde lo agarró usted, pero... Y ahí estábamos trabajando y oyendo la radio y que salen los rehenes y yo, ¡wow! Y me acuerdo el locutor diciendo, esta es la más nueva, la música de Rehenes de Javier Torres, del Merito Zacatecas. Y ¡uy, caray! Pero bueno, el día de hoy la tenemos en la fiesta haciendo memoria. Pero viene con otra canción.

Bueno, pues el día de hoy vamos a recordar al grupo Los Rehenes, pero no sé cómo anda el ánimo de usted que me está escuchando y que nos acompaña en la fiesta, porque luego después de un tiempo se estrenó otra canción grupera de un grupo llamado Mandingo.

Oigan, hombre, no sé cuál de las dos usted en esta mañana por línea telefónica, solamente por llamado, no me digas adiós, bajando la mirada, porque yo voy a ser como... Bueno, no sé cuál de las dos a usted le traiga recuerdos y diga, hombre, yo... Si en este momento me lo dejaran a mí, caray, no sabría qué hacer. Yo creo que pondría las dos juntas, porque las dos me gustan mucho. Pero en esta mañana en la fiesta, yo quiero que usted me llame y quiero que usted me diga, ay, tocan la de los renes, es que está bien bonita esa canción, tocan. Oh, fácil, te quedas con esta, ¿no? Tarara, limonero de cariño.

0: Bueno, venga, línea telefónica, línea número uno, ¿con cuál te vas? Bueno. ¿Cómo que nadie se nos fue en la línea? 52-3-15-15. No me voy a ir hasta que no me llame. No me voy a ir hasta que no me diga con cuál canción nos vamos en esta mañana. ¿Qué pasó? ¿Dónde anda o qué? ¿Se quedó dormida la gente? ¿Y qué pasó con la fiesta? Pues no, que todos muy contentos y mucha música. Y no sé qué. Bueno.
1: Sí, bueno.
0: ¿Qué dice? Usted no se quedó dormido, usted sí está en la fiesta, hombre.
1: Andamos trabajando, mi buen.
0: Chambiándole duro. ¿Quién habla?
1: Alejandro Sainz.
0: Alex, ¿cómo anda mi Alex?
1: Al chingazo con la raza.
0: Oiga, mi Alex, ¿y esa canción cuál de las dos le generó recuerdo y dónde estaba usted?
1: Estaba con una morrita en un cierrón.
0: ¡Qué bárbaro! No, pues ni modo que no recuerde, ¿verdad?
1: Sí.
0: ¡Qué bárbaro, oiga! Oiga, ¿cuál canción de las dos le genera el recuerdo y la memoria?
1: La dos.
0: ¿La de Mandingo?
1: Simón.
0: ¿La de No me digas adiós?
1: Ándele esa mera.
0: Y le gritaba a la morrita, ¡No me digas adiós!
1: ¡Ah, brujo!
0: ¿En la tremenda está?
1: Al 100 con la raza.
0: ¡Qué bárbaro! ¡Saludos! ¡No me digas adiós, chiquita! Porque voy a llorar, mija. ¡Un, dos, tres! Bueno, pero ¿sabe qué? La vamos a defender la otra. Así que no se emocione mi compa. Se acordó, dijo, oh, caray, no me digas adiós. Pero bueno, vamos a defender, o quiero que ustedes me ayuden a defender la de los rehenes. Si no, pues igual, vamos a la fiesta, llame, ey, no se quede dormido, hombre, pues, ¿qué está haciendo? Bueno.
2: Buenos días.
0: Buenos días.
2: ¿Eh? No me digas adiós.
0: No te estoy diciendo adiós todavía, más tarde que salgamos del aire.
2: Okay.
0: ¿Quién habla?
2: De acá, de Infonavit Minero.
0: Ah, de Infonavit Minero. ¿Y qué le regeneró? ¿Recuerdo, memoria o qué?
2: Mi hija, una hija.
0: Oh, qué bonita canción, ¿verdad?
2: Uh-huh.
0: ¿Y dónde está la chamaca o qué?
2: En Phoenix, Arizona.
0: Uh-huh. No, lo hubiera dejado que se fuera a los Phoenix, hombre. Le mandamos saludos. Dígale que le mande dólares de perdido para mitigar el dolor.
2: Sí,
0: oiga, aquí nos quedamos con su canción. Dígame, la tremenda está.
2: Con la raza.
0: Al 100 con la raza y al 200 con el grupo Mandingo. Tinguin tangan, tinguin tangan. En la fiesta, en la

0: no me digas adiós. ¡Qué buena rola! Otra vez, sí, déjamela ahí. No me digas adiós.
1: No me digas adiós.
0: Oye, qué bonita canción, no, hombre, cómo no se va a acordar uno de bueno, pues son memorias, ¿verdad? Tucán, póngame la segunda, la de Mandingo. No, pues ya salió. Estoy en la fiesta con la tremenda. Estamos al 100 con la raza. Elvira Valbuena, Elvira, ya estás apuntada. Estoy de fiesta. De fiesta, no me digas adiós.
1: No me digas adiós.
0: Bueno, nos tenemos que ir a un corte y luego vamos a regresar. Hoy estuvo interesante este duelo. La canción de los rehenes también muy bonita, pero no, sí esa canción de Mandingo, ¿verdad? Tenemos saludos, nos vamos al corte y vamos a regresar con el efecto positivo. Así que no te vayas, regresamos después de la pausa.
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Recuerdo que hoy estamos invitando a todos al pastelazo, es decir, que cualquiera puede obtener ese delicioso y suculento pastelito que regala la tremenda. Está bien rico, ¿no? ¿Cómo no? Que acabaron por las. Bueno, vamos a continuar. ¿Qué le parece si nos vamos con los mensajes y luego el efecto positivo? Estoy de fiesta con la tremenda. Gracias, Elvira. Ya estás apuntada. Dice, buenos días, yo estoy contigo en la fiesta de la tremenda al 100 con la raza. Señor locutor, el sábado nos tenía peor que Duraplay. Dice, con la adivinanza, demasiado humo en la cabeza. Piense, ¿cuál era la respuesta? No me acuerdo, fíjese. Ahorita me voy a echar un clavado en la memoria, pero es que tenemos la adivinanza de lunes a viernes y todos los días sale una nueva y todos los días, dime cuál es tu respuesta. Y la verdad de tantas, me encuentro a gente que me pregunta, oiga, pues qué bárbaro, iba para Chihuahua, me dijo el profe Gabriel, y se nos cortó la señal y nos quedamos sin la respuesta, ¿cuál era? No me acuerdo, profe. Pues es que digo tantas que necesito traer el calendario ahí, ¿verdad? Déjeme le digo la de lunes. Ah, aquí está. Pero no, hombre. Dice, me acordé, era la... Ah, la I, ya me acordé, dice la vocal I. Sí, me acuerdo. Bueno, no me acuerdo, pero necesitaría echarme un clavadillo ahí. Pero bueno, todas las tardes de 4 a 5. Dime, ¿cuál es tu... Vamos al efecto positivo. Y luego nos vamos con música. O nos vamos con música y luego... ¿Qué tenemos? Música. Bueno, vamos con música otra vez, ¿sí? No, si alcanzamos. Ok. A ver, ¿vamos a quedarnos o nos vamos? El efecto positivo, a mí me encanta. Todas las mañanas nosotros tenemos, sí o sí, que enfrentar diferentes desafíos, diferentes retos. Todos nosotros, ¿eh? La vida no es fácil. Nadie dijo que lo sería. Nadie te dijo al momento de nacer, felicidades, mijo. Usted trae la torta bajo el brazo y nunca en la vida va a batallar. Imagínese qué sería de nosotros. Las batallas son aquellas que nos rebustecen, nos hacen fuerte. Hace muchos años, se hizo una revolución en una escuela llamada Harvard. ¿Cómo? Harvard. ¿Por qué? Bueno, porque años atrás, muchos años, estaba esa escuela de puros hombres. Eran puros hombres. Las mujeres no tenían derecho a entrar a esa mega universidad, una escuela de gran prestigio. Pasaron los años y luego ingresaron las mujeres, pero... ¡ay, caray! Pero bueno, esto causó una revolución porque entró una niña que tenía una discapacidad. Ella era ciega, no podía ver. Y con todas las adversidades en contra, con todo lo que implicaba a un invidente estar en una escuela tan prestigiosa y luego, pues, mucho varón, dominada por el hombre... Esta muchachita tuvo que sacar fuerzas extraordinarias internas. Ella logró sacar grandes calificaciones. Era la primera vez en la historia de la Universidad Harvard que esta mujer, pues, ponía en alto el nombre de la mujer. En primer lugar, la mujer. Y luego decían, aparte, no puede ver. O sea, era cieguita. Entonces, se hizo toda una revolución. Salió en medios de comunicación y... Se hizo muy famosa porque fue la primer mujer en graduarse con honores en la universidad de Harvard. Algo extremadamente difícil para las mujeres en su época y aparte, agréguele, invidente. O sea, ya tenía todo en contra. A veces nosotros vamos a tener muchas cosas en contra. A veces traemos quebradito el corazón. A veces hasta una lágrima o dos nos saca la vida porque...

que se nos pone difícil. De repente una deuda aquí, otra deuda allá, tengo que pagar esto, no completo, y luego para colmo del mal pasó esto, y luego ahora esto, y luego esto, y a veces la vida nos aprieta. Pero cuando la vida nos aprieta y nosotros tenemos un entrenamiento fortalecido, la vida no nos va a destruir. Es imposible que te destruya. Si estás preparado, si estás entrenado, si estás ejercitado, si estás robusto internamente, la vida no te va a destruir. Al contrario, vas a sacar una gran partida, vas a hacer luz, pues vas a iluminar. Esto le pasó a esta mujer, su nombre es Helen Keller. Y el punto al que quiero llegar es el siguiente: llegó un periodista que estaba muy sorprendido porque él no sabía que la muchachita que había roto aquellos paradigmas de la escuela en Harvard había salido con honores de Harvard y además era invidente, es decir, ciega, no veía. Entonces él estaba sorprendido no por el hecho de ser mujer y haber salido con honores de esa universidad, ser de su generación la más valiosa, sino que le llamó la atención que además era invidente, era ciega. Entonces se acerca y le dice: sé que es difícil a lo que tú te enfrentaste, Helen, pero quiero que me digas un mensaje. ¿Hay algo más difícil? ¿Hay algo peor que no ver? Porque ya de sí no ver está feo. Le hace esta pregunta al reportero y Helen Keller se queda pensando y dice: sí, fíjese bien la respuesta, porque este es el punto al que quiero llegar y este es el efecto positivo de esta mañana. Dice ella: fíjese bien, es triste poder ver y no tener visión. Eso fue lo que dijo Helen Keller, fíjese. Es triste poder ver y no tener visión, porque como determinas el futuro, vives el presente. Hoy en día habemos muchos ciegos emocionales y muchos ciegos de cabeza, que no pensamos las cosas, que no agradecemos por la vida, que no estamos internamente agradecidos, internamente fortalecidos. Habemos muchos. Y como dijo Helen Keller, es triste poder ver, a veces podemos ver pero no vemos. Y no estamos determinando un futuro, no estamos pensando en optimismo, no estamos pensando en alegrías. Estamos pensando, ¿qué voy a hacer? Y ahora, oh, ya valió, hombre, ¿y ahora qué? Entonces, Helen Keller literal no veía. Y por eso dijo ella: ¿hay una cosa peor que no ver? Dice ella: sí, sí. Es triste poder ver, es peor poder ver y no tener visión. ¿Cuántas personas hoy no tenemos visión? ¿Cuántas personas hoy no estamos visualizándonos efectivos en un futuro? ¿Cuántos de nosotros no estamos agradecidos y viendo con alegría, con optimismo, con positivismo, si usted quiere, esta vida tan linda que Dios nos dio? Entonces, el efecto positivo es que tengamos visión, que tengamos hambre de superación, hambre de crecimiento, no importa lo que te haya pasado o lo que seas. No importa, y ahí lo demostró Helen Keller. Las circunstancias no determinan quién eres. No es de dónde vienes, qué te pasó, tu pasado. Nada determina tu futuro. Tú empiezas a visualizarte y dice ella: es triste poder ver y no tener visión. Porque como determinas el futuro, es decir, cómo te miras en 5 años, como determinas el futuro, vives el presente. Mil heridas. Es el efecto positivo. No quiero marearlos mucho con tanto rollo, porque la verdad es que a veces, caray, dice uno, canicas, ¿ah? Pero me gustó cuando escuché por primera vez a Helen Keller. ¡Wow! Dije, no, hombre. Y lo que hizo la maestra Sullivan por ella es una historia de película, ¿eh? Yo no sé por qué no está en Netflix. Ya de película para verla unas 5 veces, porque está llena de mucha emoción la vida de Helen Keller y su maestra, la maestra Sullivan. ¡Wow! Es interesantísimo. Pero bueno, ya terminamos con el efecto positivo. Ahora sí me pone la música, por favor. Vamos con algo del recuerdo. 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

0: no se vaya, vamos a regresar después del corte.
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0: Son 10 de la mañana con 7 minutos. No se le vaya a hacer tarde y me eche la culpa a mí diciéndome es que el Tucán o el señor locutor nunca dice la hora, ¿no? Sí la decimos, ¿eh? Son 10 de la mañana con 7 minutos y tenemos una temperatura agradable porque ya salió el sol de 18 grados centígrados marcados aquí en el estudio de La Tremenda, donde estamos al 100 con la raza. Bueno, vamos a cerrar el espacio del pastelazo agradeciendo a todos y todos y todos y toditos los que enviaron sus mensajes. Solamente tenemos un ganador.
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0: que Dios te cuide. Bueno, pues ya tenemos el ganador con los mensajes. Saludos a Martita Rodríguez. Ella nos habló hace unos ratitos. Ella nos escucha, dijo, quiero apuntarme. Ya estás participando, pero ya tenemos un ganador. El ganador es... ¡Tarararán! Las nuevas mañanitas.
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0: Bueno, ya tenemos al ganador. Mandó su mensaje. Dice: buenos días, yo estoy contigo en la fiesta de la tremenda al 100 con la raza. Ella es Alejandra. Oye, Alejandra, necesitamos tu nombre completo, Ale. Ya eres la ganadora del pastelazo del día de hoy. La tremenda en la fiesta puso el pastel y dijo: vamos a darles pastel. En la fiesta, en esta mañana, hay pastel, como no, refresco también, también, también. Tenemos ganadora, ella es Ale, Alejandra. Nada más necesitamos que nos escribas tu nombre. Ah, ya está, mira, no, pues si está al 100 con la raza, ¿verdad? Y al 200 con el pastelazo que dijo Ma, pues ahora sí. Parararán, dice Alejandra Barrellesa. ¿Será Barrellesa? Berrellesa. Hernández. ¿No lo escribiste mal? Está bien. Confirmo, confirmo. Confirmo. Alejandra Hernández, pero tiene Berrellesa. Está bien. Ah, ok. Es Alejandra Berrellesa. Nunca lo había escuchado el apellido Berrellesa. Berrellesa Hernández. Ale, con su credencial, el día de hoy tiene hasta las 4:30 de la tarde, a partir de ya. A partir de este momento, usted viene por su vale, que vale el pastelazo. Tráiganos su credencial, el ID, para saber pues que es usted, obviamente. Y tiene hasta las 4:30 de la tarde. Y permítame felicitarle. ¡Qué bueno! Bueno, pues ahí están los que participan. Gracias, saludos a toda nuestra gente que envió su mensaje, a toda la raza que está en esta mañana de fiesta. Vamos con música, oiga. Dicen que si me porto bien, me va bien, ¿será? Y esta es la banda Jerezón con Marco Flores. ¡Está loco!

Oye, está chida la rola, ¿no? Más o menos, bailable. Sacamos algunos prohibidos, bueno, de los pasitos. El del Chavo del 8, eso. Son ya las 10 de la mañana con 13 minutos. Andamos de fiesta, contentos. Bueno, hoy en esta mañana nos salió el sol. Mucha gente está contenta porque, imagínense, más bien, las amas de casa que son las que batallan. Los chavos, pues no, ¿verdad? O sea, pues usted cree el chavo ahí está a gusto. Hizo su tareita en la escuela y ahora sí a jugar videojuegos, a platicar con los amigos, al chat, pues estar ahí matando el tiempo, secándose el cerebro el muchacho. Pero la mami está toda estresada porque dice, caray, no hay ropa limpia, no ha salido el sol, se me descompuso la secadora, ya no seca mi lavadora. Puedo lavar, pero la ropa se va a humedecer y va a oler mal. Cosas de adultos. El adulto tiene que resolver el mundo mundial, oiga. Tiene que estar haciendo milagros. O sea, olvídese, la vida de adulto es resolver sí o sí el broncón que le llegó a casa. Y a veces, pues son broncas que dice uno, pues son pequeñas, no, pero son broncas. Entonces, en esa mañana, oye, a todas las mamis que ya están lavando súper rápido. Y pidiéndole a la Virgen y a todos los santos, ¿verdad? Que no se vaya a anular, por favor. Y ya nada más que se seque la ropa y ahora sí que se venga otra vez el ciclón. Andaba un huracán, ¿verdad? El huracán no sé qué. El huracán Ramírez de la lucha libre de la AAA. Y andaba recorriendo la República Mexicana dejando estragos de lluvias, días nublados. Pero hoy por fin, caray, estamos de fiesta con sol. Mil heridas. Bueno, quiero saludar a todas las mamis que desafiaron la adversidad del clima y que además alteraban la realidad a más de 200 por hora, porque algunas se atrevieron a lavar aún sabiendo que su ropa no se iba a secar. Así alteramos la realidad. Ahorita sale el sol, no salió y se les humedeció la ropa y se les apestó la ropa y tuvieron que volver a lavar. No sé cuántas. Si usted es una de ellas, me gustaría saberlo. Porque yo sé que así somos, sé que estamos en el barrio, sé que no somos aquellos de la fifí que tenemos todo resuelto, no hombre, somos gente del barrio, somos gente que tenemos que pensar bien las cosas y estar resolviendo, caray, ¿a poco no? No hombre, no andemos con, no, yo tengo todo y no es cierto hombre. Bueno, si a usted le tocó esta alteración del clima, caray. Dice, buenos días, Tucán, ¿qué comes que adivinas? Sabe que tengo una esposa que amo, una ama de casa que es bien necia. Oye, mi amor, ¿no vas a alterar la realidad? No, ¿cómo no? Todo es por fe, no por vista. Mi amor, ¿vas a lavar? Está el clima, no le hace. Y ahí tenemos la ropa toda apestosa. Y hoy se levantó alegre. 5 de la mañana, dijo, iba a salir el sol. ¿Cómo sabes? Está completamente estrellado el cielo, viejo. Hay mucha agua, me va a poner a lavar. Oye, tranquila, le digo. Pues ni que se fuera a acabar el mundo, haz de cuenta, dice. Yo, señor Tucán, lavé y se me remojó la ropa. Le digo, oiga. Pues si somos del barrio, ¿a poco no? Nada, que tenemos todo resuelto. No es cierto. No porque andemos de artistas y que todos nosotros. No es cierto, hombre. Tenemos unos broncones. Pero bendito sea Dios que los podemos resolver porque pues tenemos un cerebro para maquilar, pensar y vivir experiencias, oiga. Buenos días, sí, traemos la ropa para adentro y para afuera, es cierto, ¿a poco no? Oye, ayúdenme con la ropa, ya llovió y luego, oigan, ¿qué creen? Ya no está lloviendo, vamos para afuera. Y luego al ratito, oiga, no, pues párele. Y ahorita acaba de lavar con el poquito sol que hay, que ya salió. Qué linda la gente de la fiesta. Somos gente del barrio, oiga. Sí, pues cómo no, con mucho gusto, digo. No tengo nada en contra de aquellos que tienen la vida resuelta, ¿eh? Un día resolveremos de ese nivel nuestra vida. Pero por lo pronto vamos a gozarnos, hombre. Con alegría, con optimismo, reírnos de las cosas que nos pasan. ¿Por qué? Pues porque sí. Señor, ¿cómo sabe? ¿Usted es brujo o qué? Casi adivino. A ver, venga para acá. No, pues vivo como ustedes. Tengo una vida, tengo una esposa. Dice, hola Tucán, yo sí la ve. Me tocó que me llegara el agua el viernes. Y luego aquí que no se batalla con el agua, ¿verdad? Tenemos una ciudad bien administradora de agua. En la tarde, pues ya ve que estaba lloviendo.
Y pues sí, me puse a lavar, a aprovechar también que llegó el agua, independientemente de la lluvia, y pues malas, ¿a poco no? Sí, hombre. Canica, suele suceder. ¿Y vamos al corte o no? Música, Lalo Mora, vámonos. Es la música de Raúl Hernández con el señor Lalo Mora. El dorado por ligero, oiga, le apuesto.

0: Viene de la historia de Raúl Hernández. Oye, qué bonita canción, ¿verdad? Al dorado por ligero. Bueno, no sé cómo les fue con la lavadera, pero vamos a la pausa. Regresamos a la fiesta.
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Ya estamos de regreso y vamos de nuevo a escuchar estas dos canciones. Usted, por medio de llamado telefónico, trae memorias, trae recuerdos. Usted me va a decir, óiganme, no, pero déjeme esta o déjeme la otra. Pero hoy, en este momento, se va a poner algo dificilón. ¿Por qué? Déjeme le digo. Porque vamos con la experiencia, la música, pues, del recuerdo, pero viene a enfrentarse a una de las canciones que es reciente y que ahí ya la verdad no sé cuál le guste a usted. Hombre, esta canción difícilmente la vas a escuchar en una programación de radio. Son los Tutucanes de Tijuana. Me apodan el Sinvergüenza, pues.

Banda fundada por Don Mario Quintero Lara, los Tucanes de Tijuana, que han recorrido un camino más largo ya de 40 años musicalmente hablando, ¿eh? Recientemente recibió un reconocimiento por el esfuerzo, la música, la canción y atravesar fronteras con La Chona. Es una canción muy popular de los Tucanes de Tijuana. Bueno, pues hoy presentamos en esta mañana de batallas a los Tutucanes. Quítemela ya, porque se gasta. Quítemela porque se me gasta, se me gasta, se me gasta. Bueno, se me gasta, se me gasta. Y ahora viene una canción que es relativamente nueva. Anda sonando mucho en las fiestas. Y en esta fiesta, pues no podía faltar. Aquí es donde sacamos los prohibidos, oiga. 1, 2. Es la música del jovenazo grandote de Tejana Negra, L.S. Edén Muñoz.

0: Bueno, bueno, no me le dé tanta promoción porque yo me voy con los Tucanes, no sé usted. Pero yo sé que usted es el que decide a través de la fiesta en la línea telefónica. Yo no quiero que esté de perezoso. Quiero que en este momento me diga con cuál nos vamos. Porque si me lo deja a mí, pues oiga, oiga, oiga, oiga nomás. Esa pregunta ni se hace, preguntoso. Vamos a la línea número uno. Bueno, ¿quién? ¿Los Tucanes? ¿De Tijuana? Oh. Nadie, nadie en la línea. A ver, yo quiero que la gente que está en la fiesta en esta mañana, a ver, a ver, a ver, a ver, llama ya al 523-1515, ya sea que apoyes la música de Tucanes de Tijuana o siento que ahora baila la nena. ¿Cuál de las dos? ¿Cuál? Dependido. Porque si me lo dejan a mí, pues ya se la sabe. Ya se las sábanas. ¿Pa qué cobijas, ah? Con los Tucanes de Tijuana, chaparrita. Vamos a bailar, venga, che. Aquí también sacamos el taconazo. ¿Cómo no? Con mucho gusto.
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0: Oye, esta canción suena chida. Sí, sí, la de Edén Muñoz. También está divertida, movida, tiene ritmo. Tiene sabor. Pero bueno, yo quiero que me marque. ¿Dónde está la gente que está en la fiesta? Bueno. Bueno.
2: Bueno.
0: Sí, bueno. No me vaya a salir con un domingo 7, ¿eh?
2: Yo quiero con los Tucanes.
0: ¡Eso, hombre! Usted sí sabe. Señora conocedora de música, ¿de dónde me habla?
2: De aquí, de la Kennedy.
0: De la Kennedy. ¿Y la tremenda está?
2: Con la raza.
0: Al 100 con la raza. Esta señora sí sabe de música. No como otros. Ay, Edén Muñoz. Oye, pero bueno, como son las reglas del programa, vamos a dejar que el grandote y miedoso de Edén Muñoz se defienda. Que se defienda. Ya le dio miedo. Porque no tiene gente. No es cierto. A ver, no se crea, quién sabe. Ay, qué miedo. Bueno.
2: Los Tucanes no.
0: ¿Quién habla? Que
2: para darle a usted en la torre, nomás.
0: No me diga eso, hombre. ¿Por
2: no
0: qué?
2: Se crea los Tucanes.
0: Oiga, me asustó, sí se la creí. Dije, bueno, pues también tenemos gente que está a favor de Edén Muñoz, ¿verdad?
2: No, los Tucanes, acá de la R.
0: Ah, qué bárbara, ya me había asustado. Dije, ¿por qué tanta maldad en el corazón del hombre? Espéreme, déjeme acomodo bien, porque voy a bailar aunque me canse. Oiga, ya ganamos. ¿Ya escuchó usted bien? ¿No es trampa, no es truco? ¿Quiénes ganan? ¿Los de la experiencia? ¿Quiénes? Pues mis compas, los Tutucanes de Tijuana.

0: Andamos bailando, bailando, y ando hasta cansado, agitado de tanta fiesta. Yo no aguanto este ritmo ya, oiga. Ya mi edad me duele hasta el chamorro izquierdo. Ándele pues. Tucanes de Tijuana, aquí en La Fiesta. Nos vamos al corte, gracias, saludos a toda la gente que está de fiesta, con La Fiesta, a través de La Tremenda, que está al 100 con la raza, y al 200 con los amigos, cómo no, con mucho gusto, corte y regreso.
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12: Son 10 de la mañana, 38 minutos. Esto lo vamos a ir narrando, lo vamos a ir contando. No sé si ustedes sabían, y yo quiero recordarles que hace muchos años, muchos, pero muchos años, iniciamos, pues, no sé, un programa medio extraño, medio raro, de cosas extrañas. Y bueno, yo voy a estar nada más así levemente, narrando así como experiencias de cosas extrañas que acontecen día con día. Esto lo hacía de modo chiste, pero también ahorita, ya a esta hora, voy a narrar así pequeñas historias, pequeñas anécdotas que sucedieron o que siguen sucediendo y siguen pasando y a veces pues no tienen una explicación. La verdad es que a veces quisiéramos tener la explicación pues palpable, el poder decir, oye, pero ¿por qué pasa eso? No, pues no lo sabemos. Nadie sucede, nadie puede, pues hay investigaciones profundas de seres paranormales, efectos negativos, brujerías y cosas que caray, pues toda la vida, dice la gente, han existido, toda la vida han existido. Yo recuerdo que una noche, ahí le va, prepárese, porque esto va a ser en la fiesta, a esta hora, y pues son anécdotas, son cosas extrañas que nos visitan. No, pues uno no las busca, imagínese que uno esté buscando, ay, yo quisiera un efecto paranormal, porque estoy tan aburrido, quiero que me espanten, quiero que, pues no, ¿eh? Pero yo recuerdo que era una noche como las 11 de la noche, habíamos terminado de trabajar en la radio, veníamos poco, pues no sé si asustados pudiera ser, porque el miedo genera miedo y más miedo, y el miedo a ansiedad, y la ansiedad empieza a perturbar la mente, se llama sugestión. Y la sugestión pues es capaz de provocar sensaciones extrañas, como airecitos en la espalda. ¡Ay, qué miedo me dio! ¡Ay, sentiste eso! ¡Ay! Bueno, pues son mecanismos que se van moviendo y que generan cosas extrañas. Cosas extrañas. Entonces esa noche salimos del programa de radio, del trabajo de la radio, Voy en mi carro y la verdad es que llevo música. Llevaba la de Mil Heridas. Mil Heridas. No, se crea, no sé cuál. Pero a mí me gusta mucho la música y siempre ando escuchando música. Pero de repente me empecé a acordar de tantas historias macabrosas que platica la gente. La gente le encanta asustarse. Oiga, es que mire, acá en mi casa un día una niña y ¡ay, qué miedo! No me cuente eso porque me asusta. Y entonces llego a la casa, yo ya iba así como con un pensamiento de miedo por todo lo que pues se platica y se habla y se dice. Entonces recuerdo que llegué a casa, salió mi esposa, ¡ay, mi amor, cómo te fue! Mi esposa es bien linda, no se lo estoy presumiendo, le estoy platicando. Y ya era noche, ya me estaba esperando porque sabía que salía tarde del programa de radio y llegué a casa. Y me dice, ¡ay, mi amor, estaba esperando un cafecito! ¿Cómo te fue hoy? No, le digo, vengo bien asustado. Fíjate que pasó esto y esto y esto. Y ahí le estoy contando. Estaba mi hijo, hoy tengo dos chamacos. Y mi niño estaba recién nacidillo, que es el primero, él tiene ahorita 22 años. Y estaba bebé acostado y yo, mientras mi esposa preparaba el café, fíjese esto. Yo me voy a la camita donde estaba acostado el bebé antes de irse a la cuna. Estaba con nosotros. Entonces yo me acuesto así en medio de, o sea, en medio de la cunita, de la cama, y luego lo agarro. O sea, no lo levanté, sino lo agarré ahí y empecé a hacerle cariños al niño. Y esta es la cosa más extraña que, caray, digo, wow, qué onda con esto, ¿no? Estaba yo ahí, se queda un espacio en la cama, en mi espalda. Se siente, porque no se sentó nadie. Yo sentí que alguien se sentó. Lo sentí, literal, así como que... Usted sabe, cuando usted en la cama y está de espaldas y usted siente que alguien se sienta porque dice, ¿qué onda? ¿Qué quieres? ¿Me vas a asustar o qué? Bueno, pues yo sentí. Y sentí como una especie de una mano, ¿va? Que se puso en mi espalda. Yo siempre pensé que era mi esposa. Como estaba haciendo el cafecito, dije, en lo que está el agua viene. Y le digo, mira nomás, qué hermosa criatura tenemos. Yo le hablé a mi esposa porque creí que estaba atrás de mí. Luego mi esposa gritó de la cocina, ¿qué dices, amor? Yo, ¿qué onda? Me levanté y ahí dejé al niño y de todo miedoso. ¡Oh! Dije, le digo, no mames, ¿qué tienes? No manches, le digo. Y le platico. ¡Wow! O sea, cosas extrañas suceden. Cosas extrañas. ¿Por qué? Pues no, la verdad no lo sé. Y nadie lo puede explicar esto, ¿eh? Son fenómenos, son... Caray, hay investigaciones de la sugestión, de cómo la mente es capaz de oír. No sé, cuando usted está en casa y está asustadito y luego ladra un perro, usted parece que el perro está hablando. ¡Hola, hola! ¿Qué andas haciendo? Y dice uno, ¿quién habla? Y luego usted se queda callado y pone atención y nada, que es un perro. ¡Au, au, au, au! Y usted dijo, ¿seguré que me habló el perro? No, el perro no habla. Habla una burra ahí en un libro, pero un perro nunca ha hablado. Entonces, se le llama a los estudios sugestión. Entonces, ese día, pues yo estaba muy sugestionado. Puede ser una explicación o de plano es que un mundo que no conocemos nos vigila día con día. Son cosas extrañas que llegan a la vida, son misterios. Y como dicen las historias o las películas, misterios sin resolver. En la historia del día de hoy. Ese día yo me quedé paralizado. En serio, ¿eh? No va a pensar usted qué. Caray, yo digo, ¿qué sucedió? Y claro, me quedé con el efecto de ¿qué onda? O sea, pues si yo sentí eso, nadie me lo platicó, yo lo viví. Oiga, cosas extrañas llegan a la vida del hombre. Vamos con música, son 10 de la mañana, 44 minutos. No, es la fiesta. También en la fiesta hay historias y cosas extrañas que nos persiguen.

0: la música que no debe de faltar en ninguna fiesta de la banda Arcángel R15. Voy a pintar mi raya, éxitos que llegan a la fiesta a través de La Tremenda. Gracias por estar en sintonía de la fiesta. Vamos a la pausa y vamos a regresar para cerrar ya el programa. No sin antes saludar a la gente de la colonia Gómez Morín, a la gente de Praderas, a la gente de Las Colmenas. Aquí hay una colonia que se llama Las Colmenas, ¿verdad? Sí. Estoy equivocado. Así dice, Colmenas. Tenemos saludos, dice... Fierro con el... ¿Qué? Mi tucán, chingüengüenchana. Ya está, dice... ¿Podría ponerme la canción de la banda Arcángel R15? Estoy esperando un ángel. Yo... llama tarde más, 5 años. ¿Qué? ¿Por qué? No sé, ahorita lo leo completo porque ya me voy al corte. Tengo el corte ahí encima. ¿No?
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1: Bueno, ya se nos termina el tiempo. Tenemos mensajes. Oye, el mensajito ahorita muy bonito, Dice, es que ahorita estaba muy apurado, no lo leí bien. Dice, ¿podría ponerme la canción de la banda Arcángel R15? La de Estoy Esperando un Ángel, muy bonita canción. Dice, yo me tardé más de 5 años para tener a mi primer hija. Y cuando mi esposo y yo supimos que estábamos embarazados, le cantábamos esa canción. Bueno, yo le cantaba la canción a mi niña. Hoy tiene 21 años. ¡Wow! Que Dios le bendiga. Qué bonito mensaje, ¿verdad? Sí, es una canción muy bonita. Estoy esperando un ángel. Ahorita la vamos a buscar y la vamos a programar. Y ahí está, dice, yo me tardé 5 años, imagínense, pues, caray, ¿verdad? Bueno, hemos llegado al cierre de nuestro programa. Cerramos. Viene esta sección que, ay, a mí me gusta mucho. Porque siempre va a ser necesaria, o sea, cada mañana que nos despertemos hablamos del efecto positivo, que es muy importante, del efecto optimista, pero también necesitamos conocer, ampliar nuestra sabiduría, nuestro conocimiento sobre ese pequeño rayo de luz que baja cada mañana. A mí me encanta pensarlo de esta manera. Y en el programa, cerramos ya el programa con la sección En alguna parte leí un rayito de luz. En alguna parte leí, no me acuerdo dónde, pero en alguna parte leí, y esta lectura o lo que comparto en este espacio me ha ayudado muchísimo, muchísimo a enfrentar con alegría los desafíos, a saber que en medio de la tormenta pues hay solución. Dice un dicho, en medio de la tormenta siempre llega la calma. Es un dicho muy popular, un refrán mexicano. No sé si en otro país lo digan, pero para nosotros es eso. En medio de la tormenta siempre llega la calma. Y hay muchos refranes que hablan, después de la oscuridad hay un rayito de luz al final del camino. Sigue caminando y bla, bla, bla. El día de hoy, en esta sección, para cerrar nuestro programa de fiesta, en alguna parte leí lo siguiente, fíjese bien, dice, cuando pidas algo, piensa que ya lo tienes y el resultado será favorable. Lo podrás obtener. ¡Wow! Imagínese leer esto. Imagínese que usted se agarra una literatura y de repente usted tiene un problema, usted está batallando, usted tiene una necesidad y de repente le viene literal, escrito textualmente, cuando pidas algo, piensa que ya lo tienes. Dice usted, caray, ¿cómo? Bueno, pues hoy, si usted está requiriendo, pues no sé, el salir de alguna deuda económica, o usted está consiguiendo un buen trabajo, o usted está, pues no sé, esperando a Santa Claus, espérenlo en diciembre, no llega en octubre. Pero la invitación es que cuando usted esté en una necesidad, usted va a pedir. Pedir no empobrece, pedir no hace pobre a la gente. Y a veces, pues tenemos que pedir y decir, bueno, ¿por qué no, verdad? Un buen trabajo, salud, una armonía para mi hogar, que se vayan los problemas. A veces tenemos broncas en la casa. Bueno, cuando pidas algo, la literatura no dice que lo pidas de esta manera, de esta otra, de esta. No, no, no. Nomás habla diciendo, cuando pidas algo, no sé qué esté pidiendo usted, dice, piense o piensa que ya lo tienes y lo obtendrás. En alguna parte lo leí. En alguna parte. Leí algo de luz. Cuando pidas algo, piensa que ya lo tienes y luego viene una garantía y lo obtendrás. Pensar es importante. Ya usted pidió, ahora viva como que lo va a recibir. Todos los días agradezca por ello, aunque no haya llegado. Y mira, ahorita sin querer llega este mensaje. Dice, ¿me podría poner la canción de banda Arcángel R15?

estoy esperando un ángel. Yo me tardé 5 años para tener mi primer hijo, hija. Y cuando mi esposo y yo supimos que estaba embarazada, le cantaba esa canción. Por favor, hoy mi niña tiene 21 años. Yo les digo a todos esos matrimonios que aún no tienen hijos, no se desesperen, que los tiempos de Dios son perfectos. Mensaje escrito, aquí está. No es un invento mío, no se me ocurrió ahorita, no. Ahí está el mensaje. Y mire, ya tenía escrito desde el día de ayer el rayo de luz. O sea, en alguna parte leí, siempre vamos a estar acompañados de esa manera positiva de pensar, de esa manera objetiva de pensar. Sí, yo sé que la vida no es fácil, nos da ganchos al hígado, nos pega duro, pero aún así sigamos creyendo. Buenos días, mi tucán, ¿me podrías poner la canción de Libros Tontos? Oye, me la pidieron desde hace como 10 años y me hago tonto y no la pongo, ¿verdad? Libros Tontos, lo que pasa es que no estamos en complacencias, pero la voy a apuntar para buscarla y ponerla ahorita antes de, más bien a las 12 del día. Ya nos vamos, se nos terminó el tiempo, yo quisiera no tener más, no, ahorita vuelvo a las 12, así que estoy bien completo, hija, bien enterado. Una de las canciones viejitas pero bonitas, así despedimos la fiesta en esta mañana. Yo regreso contigo a las 12, gracias por acompañarnos, gracias por hacer de la tremenda la favorita, la número 1. Al

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hacer regreso y vamos juntos a programar la fiesta. Esto es, usted me llama, me pide la rola y vamos a estar llamada, vamos a estar con mensajes. Llega el momento de prepararnos para escuchar aquellas canciones. Yo siempre les he dicho que cuando yo estaba, no sé, fuera de radio y escuchábamos en el trabajo, me gustaba mucho la programación de las complacencias, porque salían con cada canción y bueno, si la tenía el locutor se las aplicaba, se las ponía, pero canciones que no escuchábamos. Ahorita tenemos una pendiente que me han pedido desde ayer que se llama Libros Tontos, bonita canción de Bronco. Y aquí la tenemos y con esa me voy a arrancar a ver si es esta. Esa es la del grupo Bronco, ¿verdad? Libros tontos, ¿cómo quieren que sus letras? Oh, bonita canción. Bueno, pues ya la tenemos preparada. Nos la habían pedido desde ayer, pero bueno, se nos fueron las cabras al monte y apenas las trajimos. Así que bueno, vamos a iniciar en esta tarde. Son ya las 12 del mediodía en punto aquí en La Tremenda, la cual está siempre al 100 con la raza y al 200 con los amigos. Le vamos a iniciar la fiesta programándole esta canción romántica del grupo Bronco. Bueno, así iniciamos en esta tarde. Llama al 31515. Tú y yo juntos programamos la fiesta.

0: A mí esa rolita me agarró en secundaria, en la secundaria. Estábamos ahí, todos los morrillos corriendo a jugar y veíamos pues tantas cosas, la alegría de la juventud, de los pubertos de secundaria. Y cantábamos esa canción, libros mensos. Bueno, es la música del grupo Bronco, con esa iniciamos, claro que sí. Me piden otra de las canciones, pero yo quisiera irme a la fiesta con llamado telefónico. A ver si alguien ya despertó a esta hora del mediodía y nos dice, oiga, póngame la canción, no sé cuál. Hay tantas canciones y le recuerdo que si la tengo, la voy a poner. Si no la tengo, pues ¿cómo la pongo? O sea, a veces no se puede, no se puede. Hombre, que no. Libros tontos. Dice, buenas tardes, Tucán, ¿cómo andan? Hombre, yo al 100 con la raza y al 200 con los amigos. Buenas tardes, mi Tucán. ¿Me puedes complacer con una canción que tiene... que tiene tu mirada de Patrulla 81? ¿Cuál es esa? ¿Qué tiene tu mirada? Y saludos para Fraccionamiento Montañas. ¿Me la pone mi Tucán? Claro que sí, ahorita la buscamos. ¿Qué tiene tu mirada con Patrulla 81? Ahorita la buscas. Buenas tardes, Tucán. ¿Podría ponerme la canción de los Bukis? Y llamada, si me recuerdas. Si me recuerdas, gracias a mi esposo. Se la pone a mi esposo, le gusta mucho. Si me recuerdas, amor. Creo que es esa, ¿verdad? Muy bien. Tarararán. Tarararán. Oye, tenemos pendiente la de el grupo Libra, así se llama, del signo. Era del signo Libra. ¿Sí se acuerda de esa canción? Una muy romántica, ¿verdad? ¡Oh, cómo no, cómo no! ¡No, no, no, no, no! ¡Esa no me la ponga porque me hace llorar, me hace llorar! Mejor quítela, quítela, quítela, quítela. No, no es cierto. Nos vamos a ir con la canción del signo Libra, pero antes... Me gustaría recibir tu llamado telefónico. Bueno, esa no la tengo, oiga, no me ha llegado todavía. Pero venga, llama, llama, llama. Y juntos vamos en esta tarde a programar la fiesta. Gracias a toda la gente que está ahorita ya preparando la comidita. A todas las lindas y hermosas amas de casa. A los caballeros que andan bien chambeadores. También les mandamos el saludo. Bueno, bueno.
1: Bueno, buenas tardes.
0: ¿Qué dice? Buenas tardes. ¿Dónde anda en la chamba?
1: Ahí ya puedo dar.
0: Chambiándole, chambiándole.
1: Sí, casi para comer.
0: Eso le. Oiga, ¿y cuál canción me va a pedir, mi amigo?
1: No, mire. Una pregunta que tengo.
0: Pregúnteme,
1: pregúnteme. Oiga, ¿quién ganó el pastelazo? Una pregunta.
0: Sí. El pastelazo, aquí le voy a decir el nombre en este momento. Alejandra Berreya, no, es Berreyesa, Alejandra Berreyesa Hernández, fue la ganadora del pastelazo.
1: Muy amable y buena tarde.
0: No, hombre, pues al contrario, saludos y que siga chambeándole y vamos con música porque el tiempo se nos va a ir de las llegadoras, de las que pegan duro en el corazón. Oiga, yo le regalé la medallita y era del signo Libra. Y quería conquistarla, pero era muy poquito para ella.

no chille, pues ya ni modo. Estaba en la basura, fui, la saqué, la limpié y luego la vendí. Y de ahí puse un negocio de emprendimiento de venta de pulseras que no querían. Todas del signo Libra. Pues que no la quiso la mugrosa, ¿verdad? Sí habrá mugrosas así, oiga. De esas gachas, de esas malas, de corazón. Corazón mezquinoso, mezquinososo, ¿verdad? Que nos hacen sufrir. Ahí va uno de mosquiento a entregarle la medallita. Oye, mija, mira, pues no es buena, pero con todo el corazón. No, dice, ¿qué te pasa, mugroso? Pues no estás a la altura, papá. Crece, desarrollate, inviértele. Sí hay, no sé. Ah, yo digo que aquí en la ciudad no hay. Habrá en otros países, allá por Europa, pero en nuestra bella tierra de Parralitos de Obedor no hay chavas así. No creo. No. La, la, la, la, la, la. Oye, me están pidiendo también, y sí es cierto, la canción de Estoy... ¿Se acuerda? Estoy esperando un ángel. ¿Sí se acuerda de esa canción? Es de la banda... Por favor, búsquemela. Banda Arcángel. Arcángel R15. Es la de... Ay, ¿a poco no la tenemos? Uf, no la tenemos. Estoy esperando un ángel. Ah, muy bonita canción, ¿verdad? Sí, preciosa, pero bueno, no la tenemos, estamos buscando la de los Bukis. Vamos a ver si me recuerdas, amor. Sí, todavía. Ay, espéreme, acá traigo un desorden que se me está moviendo acá la programación. Esto me desespera un poquito. Pero no creo que mucho, poquito nomás. ¿Qué no miento? Bueno, es que vamos a buscar aquí la de Si me recuerdas, amor, si me recuerdas. De los Bukis. Si me recuerdas, amor. ¿Está pendiente? Oiga nomás, sí, ya me acordé de cuando Marco Antonio Solís traía el pelo largo. Siempre lo ha traído largo, Tuca. No, aquí lo traía más largo, centímetros, pero más largo y más chino.

y ya no supe más de ti. Caray, cuánta melancolía, cuánta melancolía. Bueno, línea número uno, bueno. No, se nos fueron de la línea. No, no pudieron esperarse, hombre, tantito. Si me recuerdas, amor. Si algún día me recuerdas. Me están pidiendo canciones. Bueno, tengo pendiente, sí, cierto, la de Estoy esperando un ángel. Se me hace que se la voy a cantar porque no la tengo, hombre. Y es una canción bien llegadora, sí, del Arcángel R15. Estoy esperando un ángel. Pero no, hombre, no la tenemos. Oye, me piden de Los Temerarios. ¿Y qué cree? Tampoco la tengo. Pues hoy es el de no la tengo. Hoy es el día de no la tenemos. Pero pídeme otra. Dice, póngase la de Los Temerarios. ¿Cuál? La de... Ah, esa es la que no tenemos, ¿verdad? Dice, buenas tardes, mi tucán. Aviéntese una de Los Temerarios. La romántica se llama Perdóname. Saludos, mi tucán. Oiga, no la tengo, pero... tengo esta. ¡Uy, no más! ¡No, hombre! ¡No, hombre! Sí, sí, sí, esa. Póngame esa. De Los Temerarios. Pensaba encontrarme hoy feliz, feliz. Me pide Toñito desde Jiménez, La Loca. ¿Y por qué esa, mi Toño? ¿Por qué esa? La Loca de Ponzoña Musical, ¿verdad? No sé si la tengamos. Ahorita la buscamos, mi Toñito. Oiga, la de Los Temerarios. ¿Qué dice? ¿Nos vamos con esa o no? ¿O se pone chiple o qué? Está chida. Sí, ya olvidaste mi love. Dímelo, ándale, dímelo. Ah, me está escribiendo. Fierro, pariente, fierro, arránquese con esa, mi tucán. Y vamos juntos a llorar. Ay.

0: ¿A poco no les pasó algo así con esas canciones de llegar con la muchachita y decirle, oye, pues te estaba esperando, y luego ya no quiere nada, se quiere ir, llora y no dice nada, lloras, y veo en tus ojos, mija, ya no hay amor. ¿Quién me la robó? Decía la canción, ¿verdad? ¡Wow! No, hombre, hoy con esa y nos vamos, ¿a poco no? No, hombre, mega canción sototota, oiga, de Los Temerarios, lloras, pues ya no chille, mija, y hable, dígame. Pues yo esperaba encontrarte hoy feliz. Otra mugrosa es lo que te digo, otras de esas de corazones duros, ¿verdad? Caray, hombre, pues ¿de dónde nacieron o qué? ¿Qué les hizo la vida para ser tan malas? Vámonos al corte, ya estoy llorando. No chille. Nada más acuérdese, pero no llore. Es que es inevitable. Es tan triste y doloroso, oiga. Nos tenemos que ir al corte, pero oye, hoy no nos han llamado. Hoy, ¿qué pasó? Hoy anda la raza media floja, ¿verdad? Como que dice, ay, ponga los mensajes. No sea flojo, marque, llame. Pues como que anda dormido con una fiesta, con esta energía del programón que tenemos, con estas canciones que nos hacen recordar y volver a vivir, oiga, cómo no, con mucho gusto. ¿Nos vamos al corte o qué? Vamos con música, ¿no? Vamos a la pausa. No se vaya, porque vamos a regresar donde tú y yo programamos la fiesta.
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0: Oye, ¿a poco no? Pues vaya, no sé si usted tenga memoria y de repente diga, no, sí nos tocó. Oiga, va a batallar. En el amor va a haber tropiezos. Y luego todos vamos buscando el amor, oiga, pues cómo no. Ya nada más agarra uno los 13 añitos y comienza uno a mirar a las muchachitas de manera diferente y dice, no, ah, caray, hola. Y ahí es donde comienza la herida, que a ella le gusta Paco y yo me llamo Beto y te confundiste con los sentimientos. Y comienzan los temerarios a armonizar las canciones, los rehenes, el grupo Libra, el grupo Mandingo. Las canciones que llegan, es que sí hay muchas rolas que nos traen recuerdos muy, pero muy bonitos, ¿verdad? Muy bonitos. Aquí me mandan algo, pero no sé qué sea. Vamos a ver, ¿qué es esto? ¿Qué es? Ando acá con que, a ver. No, pues aquí es la de... Ah, a ver, esta. ¿Cómo es o qué? Esta es la... Pero no sé dónde esté la... Porque no me sale... A ver esta.
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0: No, pues estaba todo mucho. Ahí nos mandaron como un audito, pero pues no. No, gracias. No le entiendo. No sale. A ver, aquí. ¿Acá? ¿Es acá? ¿Dónde es? A ver si es cierto, ¿eh? Si no, pues no. Es que sale mucha. ¡Brazos! Es la canción de... Estoy esperando un ángel, pero no me sale. Bueno, es que me la estaban mandando ahí, pero no, hombre, pues no está. Otra. ¡Qué vida, otra! Oye, nos dice Tucán, qué buen programa. Está usted bien chiflado, como que le falta un tornillo, ¿no? Se me cayó, ahí lo traigo en el carro. Ahorita me lo ajusto, ahorita me lo voy a apretar bien. Oh, no, sigue el romanticismo, sigue la fiesta romántica. Seguimos los empedernidos recordando, porque dicen que recordar es volver a vivir.
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0: Qué bonita.

0: anillos. Me siguen pidiendo canciones. Yo necesito también las llamadas telefónicas. ¿Qué pasa? ¿Qué pasa con la gente de la fiesta? ¿Se nos durmieron de plano en la línea? ¿O están muy concentrados con las músicas románticas que estamos programando? Si usted me puede llamar, si usted se da el tiempo, ¿verdad? Si usted quiere, ayúdeme a programar esta tarde la fiesta por línea telefónica. Mi Toño, sigo buscando tu rolita, mi Toño, sigo buscando tu rolita. Bueno.
1: Bueno.
0: Gracias por ayudarnos, hombre. Pues,
1: claro, claro.
0: Oiga, oiga, dígame cuál canción. Nada más no me va a pedir de esas que no tengo porque pues entonces valió.
1: Pues, ¿cuál le pide, pues?
0: Pues pídame, por ejemplo, una que sí tengo.
1: Pues, ¿cuál? Dígame, ¿cuál quiere?
0: Esa que usted va a pedir, la tengo.
1: Oiga, una del laberinto.
0: Ándele, ya ve. Laberinto, ¿y para quién se la va?
1: Esa por las calles.
0: Ah, mire, la de póngame canciones tristes. Esta cuéntenme mera, puras mentiras.
1: Válgame, qué padre.
0: Le digo que sí la tengo.
1: No la tengo.
0: No, sí la tengo. Nada más dígame la tremenda está.
1: Al 100 con la raza.
0: Y al 200 con los amigos. ¿Qué va? No, sí la tenemos. Mire, ahí le va, ahí le va. ¡Ajajoy! Y aunque no quiera, como no, con mucho gusto. Pero espéreme. Ya está lista su rola, pero ahorita tenemos una pendiente desde hace un siglo. Y no sé si sea esta la que tenemos pendiente, pero se la vamos a poner para que usted no diga que no la ponemos. Y luego me ande diciendo, no hombre, es que las canciones, es que el tucán y la, la, la, la, la. Vamos a ver si sale. Si no sale, no se la pongo, ¿eh? Si está o no está. Si está o no está. Y es esa. Estoy esperando un ángel. ¡Ay! Ahí tiene y no tenía. Gracias, saludos. ¿Nombre de qué?

0: Compañera, le agradezco. ¿Por qué? Porque sí. Oiga, ¿cómo otra vez, hombre? ¿Cómo otra vez? Vamos a continuar. Ahí está. Oye, qué bonita canción, ¿eh? La verdad, casi. No digo que ya me hizo llorar, pero casi me hizo llorar. Gracias por, a ver. ¿Está llorando, qué? ¿Me mandó un audio? Ah, ok, gracias. No, sí, yo también estoy contento. Oye, muy bonita la canción, es muy, muy llegadora. ¡Wow! ¡Vamos a la línea! ¡Bueno! Sí, bueno.
1: Bueno.
0: Sí, bueno, bueno. ¿Quién habla?
1: Habla Juan Antonio.
0: Juanito, ¿cómo anda mi Juanito? ¿Por qué no me contesta mi Juanito? ¿Qué dice? ¿Qué cuenta?
1: Sí, te estoy contestando.
0: ¿Qué anda haciendo, Juanito?
1: Estoy arreglando un mueble aquí en la casa.
0: Ah, órale, no, tenga mucho cuidado, hágalo con precaución.
1: Sí.
0: Eso es. Oiga, Juanito, ¿y qué me va a pedir de canción para que se ponga con mayor ritmo a arreglar eso que está haciendo?
1: Pongo una canción de Laberinto.
0: Ah, de Laberinto. Ah, ok. ¿Y la va a dedicar para quién, Juanito?
1: Canciones tristes.
0: Pónganme canciones tristes. Cuéntenme puras mentiras. Esa.
1: Para Martita.
0: Órale, ya está. Se la vamos a poner enseguidita, ¿eh?
1: Órale.
0: Ya está, Juanito. Dígame, la tremenda está.
1: Al 100 con la raza.
0: ¡Qué bárbaro, Juanito! Pónganme canciones bien buenas. De esas que me hagan.

0: un ratitito que me la traiga, poquito, poquito, hombre. Ajá. Y después me marcó. Oye, qué bonita canción, hombre. Para morirme solito. Ajá, póngamela otra vez, por favor. ¿Cómo no? Oiga, con mucho gusto. Vamos a cantarla juntos, ¿va? No, Tucán, ya se acabó la fiesta. Hombre, pues apenas estamos agarrando el hilo. Y no quieren que uno se ponga en ambiente. Pues sí, si saben cómo soy, ¿para qué me invitan? Bueno, seguimos en esta tarde, tú y yo, programando la fiesta. Gracias por estar en sintonía, por pedirnos esas canciones que, no, oiga, aquí en cabina, cantando y cantando. Pónganme canciones tristes, cuéntenme puras mentiras. Bueno, nos tenemos que ir al corte, no se vaya, regresamos con más. Pausa, pausa, pausa, pausa.
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3: Informe vial al momento. Tráfico lento causado por una nave espacial que intentó abducir un trompo de concreto GCC esta mañana, pero no se preocupe, el trompo llegó a salvo a su destino programado y la nave regresó a su planeta de origen. Hasta aquí el reporte, conduzca con cuidado.
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0: Parararán, parararán. ¿Qué tenemos pendiente de los mensajes que nos han llegado? Dice Tucán, ¿me puede poner la de Sangre de Indio de la banda Machos? Uy, me encanta también esa canción. Ahora andan con todo, oiga. Pues no sé si se pusieron de acuerdo para hacernos así como que agarrar vuelo con la música. Vamos a darle rápido al tiempo porque se nos van las canciones. Esta canción de la banda Machos, uno de los grandes éxitos también de la banda Machos con Raúl Ortega. ¿Se acuerdan?

¡Órale! ¡Nambre bonita! Es de la banda Machos. De aquellas producciones del Indio Quiere Llorar, Sangre de Indio, Leña de Pirul. Bueno, tantas y tantas rolitas. Dice Tucán, si puede. Búsqueme la canción de La Derrota. Uy, una canción, de hecho es originalmente del Mil Amores, el Joan Sebastián. Pero nos la están pidiendo con el señor Don Vicente Fernández Gómez. ¿Sí se acuerda de esa canción? Precisamente del disco de Estos celos me hacen daño, men. Hay una canción que se llama La Derrota, pero ¿qué cree? Sí la tengo. No, hombre, qué rolotón, ¿verdad? No sé si ponerla porque nos va a provocar una locura en el corazón esta canción. Y no quiero que ustedes se me aloquen porque necesito cuidarles el corazón. Pero bueno, mi gente, cántese otra vez la misma canción, viejo.

0: hizo llorar a todos, oiga. Porque es así, mi gente, don Vicente Fernández. Uf, qué buena rola, oiga. Qué tal se siente, corazón? Hombre, qué bonita canción. Ah, no, no, ya. La fiesta ha llegado a su punto. Usted y yo programamos la fiesta. Y hoy, no, hombre, mil y unas razones para que el corazón se acuerde, acuérdese. Aguante, vara y acuérdese, ¿ah? ¿Eh? Param, param, pam, param.
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0: El amigo Toño de Ciudad Jiménez. Oiga, póngame la loca con la ponzoña musical ahorita. Estamos pendientes, mi Toñito, desde Ciudad Jiménez. Dice Tucán. Aló, dice la canción que le pedí. Que tiene tu mirada. Ah, no la tengo. Fíjese, se me pasó ahí. La de Patrulla 81, ¿verdad? La Patrulla 81. No, no, hombre. Le quedé bien mal. Pero déjeme, Mayrita, déjeme. Pues no la tenemos, pídame otra, otra, otra. Es que esa no está, Mayrita. Pero el tequila. Oye, continuamos con Antes del Corte Más Música. Vámonos con la ponzoña, y es ponzoña musical. El tema, La Loca. ¿Sí se acuerdan de esa canción? Sí,

0: Regresamos con más.
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0: Ya nos vamos, se van a quedar con la noticia, la información. Ya viene el equipo de noticias del grupo Garza Limón para que usted esté muy bien informado. Yo regreso con ustedes en punto de las 4 de la tarde con el programa Dime Cuál Es Tu Respuesta. Está muy interesante, hombre. Bueno, a las 4 de la tarde, usted y yo seguimos, pues, de fiesta, seguimos divirtiéndonos a través de la programación de La Tremenda. Me pidieron la canción de El Recodo, deja Ángeles, y esa es. Nos vamos a ir bien románticos y, pues, adiós, ¿no? Ya nos vamos. Se quedan en la programación de La Tremenda. Es para ustedes El Recodo. Mi nombre es Alberto Velázquez, el Tucán. A Google, bye bye. Adiós.

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0: Gente de Tardecita, saludándole con mucho gusto a la tarde del día de hoy. Le saluda a su amiga y compañera Yuris Ubías. Gracias por acompañarnos cuando el reloj marca la 1:00 p.m. con 3 minutos. Pero... Ahora no estoy. Le saludamos desde la cabina de Avenida Ocampo, numeral 83, en la parte alta, llevándole noticia, información y el acontecer cotidiano. Quédese con nosotros porque tenemos bastante de qué platicar. Se lleva a cabo platicando, hablando de platicar, se lleva a cabo platicando con los muertos, nos señalan, nos dicen los pormenores de cómo será este evento. Se lleva en coordinación con Presidencia Municipal, por aquellos dimes y diretes, ¿verdad? No, sí se lleva en coordinación. Mucha gente lo está esperando, es el inicio, como que marca esto el inicio ya de la temporada invernal, platicando con los muertos, dices, ay, ya la chamarrita porque hace frío ese día que hacemos el recorrido, está muy padre, le suman estaciones, va a haber algo diferente, ahorita le platicamos de qué se trata. Saludo al equipo que nos respalda esta tarde, Eric Moreno, Andy Arzabal, a todos bajo la dirección y supervisión del señor Benjamín Flores. Estamos con ustedes de lleno y ustedes espero que estén con nosotros. Conéctese allá a Notigram para que nos pueda ver, para que pueda ver gráficas y videos de todo lo que platicamos. El clima, Yuri, ya no va a llover. Se aleja las nubes. Ya tenemos un cielo, ya se ve lo azul del cielo. Ya las nubes grises ahora sí no forman parte del paisaje. Se alejaron ya las nubes grises y nos queda este cielo azul con bastante nubosidad, sí, pero nada de probabilidad de lluvia. Ya como que empezamos a secarnos, hay bastante humedad en el ambiente, sí, todavía hay bastante humedad, pero ya serán días muy, muy padres, ya hasta se siente el calorcito. Vámonos de lleno, chicos, con las condiciones climatológicas para el día de hoy y los días venideros.
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0: Aquí estamos comiendo, escuchando la noticia. Saludos, parientita. ¿Qué pasó, pariente? ¿Qué dice el hombre? No lo he visto. Saludos para usted. ¿Qué está comiendo? ¿Qué está comiendo? ¿Qué temprano come? ¿A la 1:05? ¿Qué hora es la hora de la comida normalmente? Siento yo que como a las 3, ¿no? Cuando sales de comer sales de trabajar o... Sí, es que el trabajo también comes todo el día. Sales de trabajar o sales de la escuela, ¿no? Como a las 3 es más o menos. A la 1, pues yo creo que es quien tiene así sus horarios muy establecidos. 2:30, ¿tú? Yo 3, yo siempre a las 3. Porque de aquí a que pienso dónde voy a ir a que me den de comer... Ahora voy con mi mamá. Pues sí, quienes trabajamos también de que, ay, ¿ahora dónde llego? O ya dejaste algo medio preparado en lo que llegas, bueno, todo ello, ¿verdad? Pero sí, quien tiene horarios muy establecidos, me imagino que es aquí nuestro radio escucha, no sé quién sea, que se levantan muy temprano y almuerzan muy temprano. Hay gente que a las 7 de la mañana ya está almorzando a las 7 de la mañana, o sea, imagínate aguantar hasta las 3, 4, 5 de la tarde, no, pues no, ahí nos hallan. Hay gente que a las 7, que era lo que era en aquellos tiempos, no, a las 7 era la cena, y ya. Debe de ser el almuerzo a las 7 de la mañana, la comida a la 1 y la cena a las 7 de la tarde. Ay, no, hombre, no, ya nada es igual. Para usted que está comiendo, provechito para usted que todavía está preparando, para usted que como yo está pensando que vamos a comer. No, yo sí sé qué voy a comer porque voy a comer con mi mamá. Ahí siempre hay algo de comer. Saludos con gusto, ¿verdad? Provechito sea lo que sea que esté comiendo. Vámonos con las condiciones climatológicas, las nubes de algodón que tenemos, padrísimas las nubes, pero sí ya más despejado el cielo, tenemos una temperatura en este preciso momento marcando 23 grados centígrados para el día de hoy, tenemos una temperatura máxima de 23 grados centígrados, lo que hay es lo que tenemos, eso nada más, se siente como si fueran 26 grados centígrados, sí se siente el calorcito, ¿verdad? Sí se siente así sofocadillo. La mínima fue de 14 grados y se sentía como de 10 grados en la mañana, estaba haciendo frío, es lo que le digo, que ya ahorita ya por lo mínimo unas 40 chamarras perdidas y hay de ahí de los chavos, y de nosotros en el carro ahí aventadas también las chamarras. Así que bueno, pues las condiciones climatológicas para esta semana, hoy es martes, los martes siempre pasan cosas bonitas. Para mañana miércoles tenemos condiciones muy similares, con algo de nubosidad, pero un cielo completamente despejado. Para el próximo viernes, sábado y todavía el domingo habrá un poquito de nublados, pero no como se han venido presentando. Y para la próxima semana se mejoran las temperaturas, ya temperaturas un poquito más elevadas. A guardar nuevamente los suéteres, no, ahí déjelos porque pues no sabemos cuándo los vamos a ocupar. Así que las temperaturas están muy cambiantes y esto es lo que viene para estas temporadas frías. Ya iniciamos, ahí viene, ya se aproxima el segundo temporal frío de 50, y qué me decías, Eri, que va a haber 54 por lo menos, 54. El año pasado fueron 57, pero empezaron muy tarde el año pasado, y hoy, bueno, se nos adelantan un poquito estos temporales invernales. Bueno, pues el día de hoy nos amaneció bastante tarde, ya tenemos días muy, muy cortos, muy, muy cortos tenemos los días. El día de hoy nos amaneció a las 6 de la mañana con 57 minutos, cuando nos faltaban 3 minutitos para que nos dieran las 7 de la mañana. La puesta del sol será muy temprano, a las 6 de la tarde con 43 minutos. La primera lucecita la vimos a las 6:34. ¿Cuántos son, Ari?
2: 56.
0: A ver, échame la tabla. Échamelo, dímelo acá. Dice, para el mes de septiembre, 3 frentes fríos, o sea, ya los tuvimos. Bien. Leves. Leves. El primero así fuerte fue en octubre. Ahora que estamos, en octubre vienen 7. Oye, llegó con todo octubre. En noviembre se va a poner bueno, 8 en noviembre. Diciembre vienen 9 frentes fríos. Enero 8, febrero 7, marzo 6, y ahí empieza a bajar. Pero lo más fuerte va a ser noviembre, diciembre y enero. Y todo febrero pega un poquito. Órale, está interesante, Tenandi. Pásaselo a Eric. ¿Está chido tu teléfono? ¿Qué es? Un Remy Valenzuela. La primera lucecita la vimos a las 6 de la mañana con 34 minutos, el mediodía fue hace un ratito a las 12 con 50 minutos, y la última lucecita, el ocaso, el atardecer, cuando llega la noche y las estrellas salen y yo pienso en ti, mi amor, será a las 7 de la tarde con 6 minutos. El día de hoy, señoras y señores, es un cheque en blanco, se lo regalo, se lo obsequio, gástelo como quiera. Parral, buenas tardes. Buenas tardes, Parral.

0: bellos ropones.
1: Dice por este lado, el desayuno es a las 8 de la mañana, dice el almuerzo a las 11, la comida a la 1, a las o a las 2, dice la merienda a las 5 y la cena a las 8, 9 de la noche. Órale, bien distribuido, me gusta. Me gusta, ahí están los mensajitos, ¿verdad? Ay, no, qué friega para las amas de casa, no tanto para los que salen a trabajar y llegan pues nomás a todo listo. Digo, también trabajar es una friega, pero sí estar pensando, ay, ¿ahora qué va a hacer de comida y ahora de cena? Bueno, yo de cena normalmente siempre no falta el cereal. Lo que pueda faltar es la leche, el cereal no. Y bueno, si no hay leche, no, pues tampoco hay cereal y ya, a dieta todos. Esto es un mensaje publicitario. 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Saluditos a mi gente de ahí, de la Ferre, que andan al cienesote y pasaditos. 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Vamos con ello a un primer corte comercial. Yo les recuerdo, les reitero, la línea telefónica disponible. 52-315-15, la línea más constante y sonante. 627-14-954-94 con WhatsAppazo. Dice, nombre Yuri, qué chula, los que pueden comer tres o más veces al día. Nosotros en el trabajo almorzamos a las 9 y sabe Dios en el día si ya llegando a la casa a las 9, pues ¿en qué trabaja? Nosotros aquí comemos todo el día. Ya se estamos pensando acá en que nos dejen abierto ahí la área de comedor por el cafecito y que no sé qué. Sí, la verdad que hay mucha gente que no valoramos el trabajo que tenemos, mire, estamos en el airecito yo, si yo todos los días me levanto y le digo en Uruguay, gracias a Dios, cuando me quito las cobijitas. Por ejemplo, hoy en la mañana, fíjese, fue uno de esos días que sales de la camita y que pones un piecito y dices, ay, está haciendo frío y tengo que ir a trabajar, qué bendecida estoy. Y qué bendecida estoy porque me estoy levantando de un lugar calientito en donde ahí siempre duerme el Togui conmigo, mi perrito. Digo, donde puedo dejar a mi perrito a gusto, donde tengo la oportunidad de salir a disfrutar y hacer lo que me gusta hacer, porque realmente pues no lo veo como trabajo, amo mi trabajo. Y todavía pues llego, me subo en un vehículo que me proporciona la empresa, que tiene gasolina, le prendo, sí que soy presumida, sí soy presumida, me ha costado mucho llegar hasta aquí, con mucho esfuerzo, pero sobre todo con la bendición de honor a mi papá Dios, así que sí hay que ser agradecidos cada cosita que tengamos. Sí que me levanto y que todavía no pongo el vitropiso, no hay bronca, Dios proveerá y trabajo tendré, así que luego se arma, me da la machaca, así que bendito Dios, pero tenemos salud, sobre todo, fíjese que ya tenía días que andaba como que medio malilla de la panza, o sea, como un dolorcillo de ahí de la vesícula, y ya bueno, pues con buena alimentación y todo, y ahorita me siento al cienesote, y también eso no lo valoramos, o sea, cuando estamos malitos, ay, que ya no me duele la panza, pero cuando estamos bien, no decimos gracias Dios, esto es como la política, Diosito es bien político, la neta, Diosito es de toda madre, no, o sea, es un político chido, Diosito, perdóname por compararte con otros políticos, pero es como la política, ¿verdad? También muchas de las veces siempre estamos a duro y dale, oiga, pues es que no me arreglan la calle, que oiga, que no sé qué, y cuando nos arreglan nunca decimos gracias. Yo creo que hay que aprender a ser agradecidos en la vida, y yo soy muy agradecida con Dios, por lo mucho, por lo poco, por lo que falta, por las caídas, porque se hace uno resiliente. Aquí tengo, este es mi tatuaje, dice resiliencia. Entonces yo es el consejo que siempre quiero darles, hay que ser resilientes. Si tenemos trabajo, el trabajo que sea, hay que hacerlo con todo cariño y con todo amor. Hay gente que no tiene trabajo. Si nos levantamos y no tenemos piso, hay gente que no tiene cama. Así que bueno, pues hay que ser bien agradecidos con Dios. Vamos a un corte, regresamos.
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0: tardes, buenas, buenas tardes en Parralito. Oiga, pues, si se lleva a cabo para que se prepare, ¿qué días va a ser? No específicamente. Sabemos que hubo un tiempo que se intentó hacer el mero Día de Muertos, pero pues por obvias razones los panteones estaban pues llenos de gente, vendimias y demás. Es por ello que se optó por tener otras fechas y desde ahí ha funcionado súper bien. Padrísimos todos los eventos, a todos los que he acudido, no sé cuántos, yo creo que como unos 9. Platicando con los muertos y cada vez se pone más emocionante. ¿Por qué? Porque es cultura. ¿Por qué? Porque es algo que nos llama mucho la atención, la historia de Parral. Escuchemos sobre este gran evento que ya estamos esperando.
1: Pues estoy muy emocionado de formar parte como coordinador Platicando con los Muertos, y más en la área que me tocó, que voy a hacer la dirección artística, voy a reescribir guiones, traer nueva gente a Platicando con los Muertos, actores para que se sumen. Este es un evento muy importante y ya muy tradicional aquí en la ciudad de Parral. Yo es un evento en el cual inicié cuando estaba en el Cebetis, estuve durante 10 ediciones. Ya por cuestiones laborales de mi compañía de teatro ya no pude seguir los próximos años porque gracias a Dios había mucha chamba. Y volver para mí es muy simbólico porque pues es un evento que prácticamente me vio nacer en que es el teatro. Entonces volver y estar parte de esta coordinación para mí es un gran honor. Y pues todo esto se logra gracias a los acuerdos de la asociación Valorarte y de la presidencia municipal a través del alcalde. Siento que si algo ha tenido esta administración que encabeza aquí el ingeniero Calderón y a través de la Dirección de Cultura del licenciado Silva, es que le han invertido y apoyado mucho al arte, ¿no? Actualmente existen más de 12 compañías de teatro, cuando únicamente éramos 2 compañías hace algunos años. Entonces el crecimiento teatral aquí en Parral ha sido muy exponencial en los últimos años. Y por eso queremos ofrecer, hay más interés del público y este es un evento, yo creo que de los más emblemáticos de aquí de la localidad, porque alrededor de 2.500, 3.000 personas al año son las que están. Entonces queremos ofrecerle más calidad en tanto a la producción teatral como en los guiones y como todo lo que pueden ofrecer los actores, que voy a tener el honor de estar encabezando esta parte y estar con otras personas dentro del equipo de coordinación, como lo es Homero, como lo es Fanny, como lo es Iván, Daniel, que son personas que también están en un área muy específica y aportan mucho, y además de que también crecimos en Platicando con los Muertos, también nos conocemos desde hace años y a la par siempre hemos dado mucho para este evento. Entonces, muchas gracias a Liliana por confiar en nosotros, porque pues sabemos que Platicando con los Muertos es su bebé y nos lo está heredando. Entonces, muchas gracias también por ahí a Laurita. Y pues, nuevamente, pues el trabajo aquí del ingeniero, de nuestro alcalde y de Charlie, por seguir apostándole a la cultura y seguir creciendo, ¿no? Porque pues Parral se jacta de ser la capital cultural del estado. Entonces este tipo de eventos, este tipo de acciones, los que realmente no hacen que tengamos el título por tenerlo, sino verdaderamente justificar nuestro nombre a nivel estatal. Y Parral también es rico en historia, entonces hay que aprovechar mucho eso, la memoria histórica, y seguir proyectando también nuestro talento local a través de este tipo de eventos.
2: Buenos días a todos. Pues este año va a ser el fin de semana de 6 y 7 de noviembre, porque es el siguiente fin de semana del 1 y 2 de noviembre. Empezamos como a las 6:30, más o menos, porque pues hay que esperar que esté un poquito también oscurito y a veces todavía no nos ayuda mucho la iluminación o el día. Pero los esperamos ahí esos 2 días. Ahora sí que pues queremos tener como sorpresas por ser los 15 años, unos 15 años muy merecidos de Platicando con los Muertos. Yo sería mi 14 año porque yo entré en el segundo. Entonces estamos muy felices y muy contentos y esperamos verlos a todos. Tenemos ya varias agencias que van a traer gente. Tenemos gente de fuera, ya vienen de, ya están reservados, o sea, hay camiones, splinters, ya desde el año pasado que supieron que iba a ser nuestra quinceañera, ya empezaron a apartar desde casi que de enero, febrero ya empezaron a apartar. Entonces esperemos que pues este año, como siempre, tenemos mucha audiencia y que pues sea de su agrado, y ahí los esperamos a todos ustedes, por supuesto, para que nos acompañen.
3: Gracias, buenos días, gracias a los medios de comunicación que hoy nos acompañan, gracias a las personalidades que están aquí enfrente del Presidium. Liliana, gracias, señorita, gracias, Andrew, Charlie. Bueno, el propósito de esta rueda de prensa es claro, acabar con especulaciones y con situaciones. Platicando con los muertos se va a hacer, es algo que se ha venido haciendo y que se va a hacer, y se va a hacer en el Panteón de Dolores. Ya nos dijeron las fechas. Agradezco a Valorarte, agradezco a Omar Andrew y las compañías de teatro que habían solicitado el Panteón, llegar a un consenso, llegar a una plática con madurez, en fin, del favor de la cultura de Parral y el bien de los parralenses. Yo creo que todos tenemos ganas de presenciar esta puesta en escena en el Panteón de Dolores. Bueno, pues es muy llamativa, es algo muy bonito que va a seguir, y esperemos en Dios que siga por muchos años. Nosotros, desde el inicio de nuestra administración, hemos sido muy enfáticos y muy dispuestos a invertir en lo que es cultura, en lo que es deporte y en lo que es para el bien de nuestras familias. Aquí no se trata de dividir, se trata de sumar, se trata de ser todos, no de protagonismos, y se trata de trabajar en favor de Parral, por la cultura de Parral. Bueno, pues agradecerles y estamos a la orden.
4: Bueno, en primer lugar, el evento es completamente gratuito, gracias precisamente a la aportación que el municipio da, que por 4 años consecutivos, o sea, han dado un apoyo de 148,000 pesos. Se eleva obviamente casi a 170 y algo por el IVA, ahorita pues no sé exactamente la cantidad, más sin embargo esa situación se transparentó en la oficina en una rueda de...
0: Se lleva a cabo este evento para que vaya haciendo ahí espacio y se vaya con toda la familia. 1:27 p.m. Este es un bloque informativo, un bloque de publicidad. 15 y 16 de octubre se llevará a cabo aquí en Parral. 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Estarán presentes bastantes empresarios, no únicamente de Parral, sino de toda la región sur. Si usted quiere acudir, necesita informes y reservaciones, comuníquese al 627-11-395-29. Será el 15 y 16 en la antigua estación del ferrocarril aquí en Parral. Es la Expo Mantenimiento, Maquinaria y Minería 2026, nuevamente aquí en la capital del mundo. Por ahí tenemos la información, la escuchamos.
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0: 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Aquí termina este bloque publicitario. Vamos a un corte y regresamos.
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5: Tarde con 34 minutos, vamos con más información y bueno, saludo con mucho gusto ya después de una gira larga que tuvo hasta Ciudad de México acompañando al señor Cruz Pérez Cuellar, Vanessa Terrazas. Vanessa, muy bienvenida, ¿cómo te fue por allá por Ciudad de México? Con la emoción al tope, los veía por ahí en las transmisiones.
6: Hola, muy buenas tardes, Yuri, me da mucho gusto saludarte, gracias por el espacio y me permito también antes de nada saludar a quienes hoy nos escuchan aquí en la radio y a través de las diferentes redes sociales. Pues efectivamente comentarte que tuve la oportunidad de estar en el nombramiento de nuestro líder y amigo Cruz Pérez Cuellar como coordinador de defensa de la transformación y la soberanía aquí en el estado de Chihuahua, nuestro próximo candidato a gobernador y futuro gobernador también por el estado de Chihuahua.
5: Fue, y lo dijo él, digo, no es un secreto, fue una contienda interna muy difícil, muy complicada. ¿Cómo se vivieron esos días?
6: Ay, la verdad que sí, fue, teníamos una tranquilidad porque confiamos en que los resultados que ha dado el licenciado Cruz Pérez Cuellar en Ciudad Juárez y en el estado de Chihuahua, en a base de sus recorridos por todo el territorio chihuahuense, esa cercanía con la gente, esos resultados probados y todo ese bienestar que llevó a Ciudad Juárez, pues lo hicieron, ¿verdad?, que tuviera esos resultados de ganar la encuesta. Y pues la verdad teníamos mucha confianza y mucha fe en que quedara él, y pues así fue. Muy contentos dentro de nuestro movimiento porque el licenciado Cruz Pérez Cuellar iba a encabezar pues los trabajos de coordinación. Y la verdad que fueron momentos muy emocionantes, iban un poquito desfasada los nombramientos. Salimos como a las 11 de la noche de ahí del recinto, y pues con muy buenas noticias para el estado de Chihuahua, no tan buenas para el PRIanismo, ¿verdad?, porque pues ya se van, y ahora con el licenciado Cruz, pues ya, ya tienen un pie afuera.
5: Hablando de los partidos contrarios al que tú representas como consejera de Morena y como vocera del señor Cruz Pérez Cuellar, por ahí, bueno, pues algunos ya decían, va a haber alguna fractura, lo platicaba yo en la mañana, y fíjate qué bueno que vienes hoy conmigo, lo platicaba yo en la mañana, decían, ay, va a haber una fractura por el tema de Andrea Chávez, que sabemos, y también lo he dicho, que es una chava muy inteligente y que también pues tiene muy buenos números, no lo digo yo, lo dicen las encuestas. Había ahí el temorcito de que hubiera esta separación, la verdad.
6: No, la verdad es que nuestra compañera, mis respetos para la compañera Andrea Chávez, senadora también, con licencia, muy madura, muy inteligente efectivamente, y la verdad confiábamos en que se fueran a dar las cosas como se dieron en este momento. Pues ella ya encabeza la coordinación de los trabajos de coordinación en Ciudad Juárez, va a ser la coordinadora de Ciudad Juárez. Y pues la verdad que desde el momento en que estuvimos ahí en el evento, ella mostró una actitud positiva, muy madura, muy responsable, muy respetuosa, al igual que su equipo. Reconocerla porque es una mujer inteligente, reconocer su trabajo también, y efectivamente, ¿verdad?, fue una contienda pues un poquito pues ahí apretada, cerrada, pero sin embargo el licenciado Cruz Pérez Cuellar encabezó las encuestas, ganó pues muy bien, ¿verdad?, este proceso interno con muy buenos números. Y pues hay que resaltar pues que Cruz Pérez Cuellar ha dado esos resultados que lo favorecen, y que estamos seguros que hay que trabajar. Traemos una encomienda muy muy importante del licenciado Cruz Pérez Cuellar. Terminando todo esto, pues nos decía él, vamos a festejar hasta el año que entra. Ahorita todos hay que enfocarnos, hay que trabajar. ¿En qué? En tres aspectos. vamos a sumar, traemos 3 encomiendas, que es sumar a todos los grupos restantes de Morena, a las y los compañeros de nuestro movimiento. Vamos a fortalecer la unidad, unidad y más unidad.
5: ¿Cuáles son los 3 grupos? ¿Por qué se dividen?
6: Por las preferencias. Durante esta primera etapa de definir coordinador o coordinadora, pues había quienes simpatizábamos con Cruz, había quienes simpatizaban con la compañera, con otro compañero, ¿verdad? Porque sí hubo pues más compañeros en esta contienda. Sin embargo, ahorita pues es tiempo de unidad, como lo comentaba nuestro líder político y amigo Cruz, es momento de sumar a todas y a todos dentro de nuestro movimiento, fortalecer la unidad, también revisar la estructura territorial, es otro tema, es otro punto muy importante en todo el estado de Chihuahua, y el diálogo con las y los chihuahuenses, con los ciudadanos, escuchar a la gente para poder seguir avanzando con este proyecto de transformación. Y pues aquí en Parral vamos a hacerlo de la mano de nuestro amigo también y coordinador general de actividades del licenciado Cruz Pérez Cuellar, Raúl Luna, quien pues él estará apoyándonos a todos los del equipo para trabajar en esas encomiendas que traemos de nuestro buen amigo Cruz. Entonces creo que estamos listos, montados y armados, como dice nuestro amigo Cruz, porque muy pronto en el 2027 pues el peronismo ya se va.
5: Aquí quiero que me seas específica, Vane, porfa, si te puedo llamar Vane en confianza, claro que sí. Y con los radioescuchas. Están trabajando ustedes de manera interna, y lo digo porque como periodista lo he observado, he visto muchas encuestas ya a través de diferentes medios o de redes o publicaciones X que ya ponen por ahí perfiles que puedan estar el 2027, y no he visto que ustedes estén moviendo sus estructuras para este tipo de ejercicios, porque luego se sabe. ¿Creen ustedes que esto es un tanto desgastante, el estar haciendo estos ejercicios? Ahorita yo creo que cada partido debe estar trabajando entre ellos. ¿Qué están haciendo?
6: Fíjate que sí hemos visto ahí algún movimiento en redes, y la verdad, efectivamente, así como lo dices, creemos que ahorita no es tiempo de enfocarnos en desgastarnos, en estar ahí en las redes sociales. Sabemos que a veces los que estamos en las redes sociales, pues no vota, no es la gente que vota, ¿verdad? Uh-huh. Para empezar. Y creo que pues es anticiparnos a algo, entonces hay que ir paso a paso. Ahorita lo primero era definir al coordinador de nuestro movimiento, quien va a encabezar esos trabajos de organización. Luego traemos, ahorita andamos muy ocupados en esas encomiendas que traemos para nuestro movimiento, para el proyecto que encabeza Cruz. Es muy importante que trabajemos con mucha responsabilidad, con mucho compromiso en sumar a todas las y los morenistas, en revisar la estructura, en dialogar con la ciudadanía, en construir y seguir fortaleciendo la unidad y construir un proyecto, ¿verdad?, para todo el estado de Chihuahua. Entonces creo que todo tiene su momento y vamos a esperar los tiempos, y ahora sí que las cosas se van a ir acomodando en las fechas que se han definido dentro de nuestro movimiento, y que cada quien tenemos muy claro que tenemos que apoyar al licenciado Cruz Pérez Cuellar independientemente de las aspiraciones personales.
5: Eso
6: es. Primero es el proyecto que encabeza nuestra presidenta Claudia Sheinbaum de la mano del licenciado Cruz Pérez Cuellar, porque yo estoy convencida de que el licenciado Cruz Pérez Cuellar va a impulsar el proyecto de la doctora Claudia Sheinbaum, que es el proyecto de la transformación, lo va a impulsar a todo Chihuahua, a cada rincón. Entonces, y el licenciado Cruz Pérez Cuellar va a lograr llevar ese bienestar a todo Chihuahua, ese bienestar que llevó a Ciudad Juárez, el licenciado Cruz Pérez Cuellar lo va a llevar a todo el estado de Chihuahua. Entonces, ahorita yo pienso que es desgaste, todos traemos una visión, que es fortalecer al movimiento, fortalecer la unidad del movimiento y apoyar integralmente a nuestro líder político Cruz Pérez Cuellar.
5: Me imagino que el nombramiento de Andrea Chávez como coordinadora en la frontera más importante, que es Ciudad Juárez, se da precisamente rápido por esta situación, ¿no? Para solidarizar a todo el equipo. ¿Vienen otros nombramientos de municipios o únicamente es este? ¿Hay que esperar? ¿Vienen otras luchas internamente? Debe de darse, ¿eh? No podemos decir, no es cierto, porque se va a dar, hay mucha gente que está levantando la mano. ¿Es en eso en lo que ustedes están trabajando?
6: Sí, la verdad que estamos en un proceso interno de nuestro movimiento. Ahorita es la primera fase, la definición de coordinadores. Va a continuar, de hecho ahorita también se acaba de cerrar el registro para los aspirantes de coordinadores federales,
5: okay.
6: Que son los coordinadores federales para los distritos pues, federales.
5: Ajá.
6: Entonces hubo registros, algunas compañeras, algunos compañeros hicieron su debido registro, lo de hecho lo voy a
5: mencionar algunos.
6: En Teresita Ruiz, de los que me vi, también la diputada Gael Argüelles, estuve viendo ahí algunos compañeros de diferentes municipios que hicieron sus registros, ¿verdad? Con mucha responsabilidad y compromiso. También pues hay que esperar las definiciones, también es el mismo método de la encuesta, y también, ¿verdad? Esperar las definiciones en base a los géneros.
5: ¿Cuándo se darían, ¿verdad? Más o menos?
6: Estamos esperando que en noviembre se den las definiciones de los diputados federales,
5: uh-huh.
6: En este mes, posiblemente en este mes, okay. A finales, y en noviembre entran los registros, inician los registros para quienes aspiran o aspiramos a alguna coordinación municipal.
5: ¿Aspiras alguna?
6: O distritos locales. Pues en su momento vamos a también.
5: Ahí verás el registro, dime.
6: Sí, vamos a esperar, claro que sí aspiramos, es importante decirlo, con mucha responsabilidad, con mucha honestidad. ¿Por qué? Porque nos interesa fortalecer a nuestro movimiento, nos interesa ver un cambio en Parral y su región, nos interesa ser parte de esta lucha, y que claro, ¿verdad? Si en su
5: entonces
6: momento,
5: puede ser una diputación local, Parral, sí. Y la región.
6: O Parral, ¿verdad?
5: Sí.
6: Pero aquí lo importante es algo bien claro, estar desde la posición en que podamos apoyar. Si nos beneficia, si nos dan los números, ¿verdad? Y si estamos pues ahí también, ¿verdad? Apoyadas por la gente, por el pueblo, estaremos. Y si no, pues también vamos a estar en la posición donde podamos apoyar y fortalecer al movimiento y al gran proyecto que encabeza Cruz Pérez Cuellar, nuestro amigo, porque es un proyecto donde todos tienen un lugar y pueden tener un lugar. Es un gran proyecto para poder seguir avanzando con la transformación.
5: En Parral, entre quienes han levantado la mano, que a lo mejor, bueno, tú lo sabes mejor que yo, ¿verdad? Nosotros conocemos ahí algunos perfiles, hemos visto también algunas encuestas. ¿Hay disciplina?
6: Pues creo que con los integrantes de nuestro movimiento, sí. ¿Por qué? Porque hemos estado esperando los tiempos, hemos estado respetando las disposiciones, hemos estado respetando los lineamientos de las convocatorias, hemos estado trabajando y enfocándonos en lo que debe de salir primero adelante, creo que sí, y lo hemos hecho muy bien.
5: ¿Cuál es el mensaje del licenciado Cruz Pérez Cuellar para la gente de Parral y la región, como tú lo dijiste, que estuvo apoyándole durante esta contienda, que estuvo ahí en las redes sociales, que estuvieron siempre mandando mensajitos? ¿Cuál es el mensaje?
6: El mensaje de nuestro amigo Cruz Pérez Cuellar para Parral y la región es primero el agradecimiento. Él está muy agradecido con las y los parralenses, con las y los chihuahuenses de cada municipio, por haberlo apoyado, por haberlo respaldado, por reconocer ese trabajo, ese esfuerzo, ese compromiso, esos resultados probados que dio en Ciudad Juárez, y esa por haberlo recibido también en su hogar, por haberlo apoyado y respaldado en este proceso interno que se dio, y por haberlo hecho llegar a ser el coordinador de defensa de la transformación y soberanía. También es decirles a los parralenses que tengan confianza y que estén seguros que Cruz Pérez Cuellar es el mejor liderazgo, capaz de improvisar, y que de la mano de la presidenta Claudia Sheinbaum va a llevar bienestar a cada rincón de nuestro estado, y en particular aquí en Parral.
5: De llegar a ser él el gobernador, ¿crees que visitaría seguido Parral y no olvidaría Parral?
6: Anda, Yuri, pues si ahorita que todavía no es gobernador, que aún no era coordinador, ha visitado Parral en muchísimas ocasiones, y él quiere mucho a Parral y lo más importante, fíjate, conoce las necesidades de Parral y ya tiene un plan para Parral y para Parral en especialmente.
5: Uh-huh.
6: Sabe que hay una problemática del agua tremenda y sabe cómo darle solución y cómo aminorarla. Él ya mencionó en que se debe de trabajar en las plantas tratadoras, en la infraestructura hidráulica, que va a ampliar la carretera Chihuahua-Parral, también para explotar nuestro desarrollo turístico. Y pues la verdad que de la mano de la presidenta Claudia Sheinbaum va a darle paso a todos los programas sociales que se tienen en la Cuarta Transformación, porque en Morena el proyecto de la presidenta de Cruz sí tenemos, a diferencia de los otros partidos políticos, en Morena sí tenemos proyecto, que es un proyecto que lleva bienestar a todos y a todas. Entonces el mensaje es bien claro de nuestro amigo Cruz, agradecer el apoyo, la confianza y respaldo, decirles que asume hoy este compromiso de ser coordinador con una gran responsabilidad, con un gran amor por Chihuahua, por Parral, y que vamos a llevar, que va a llevar la transformación a Parral y a todo Chihuahua.
5: Muchísimas gracias, Vane. Bueno, pues ahí está el mensaje por parte de la vocera del licenciado Cruz Pérez Cuellar. Vamos a un pequeño corte comercial y regresamos. Quédese con nosotros ya en la parte final de este bloque noticioso. No se mueva.
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0: Norte. Ahí está la música de Rieleros del Norte. Y así, así estamos ya iniciando en esta tarde nuestro programa. Dime. ¿Cuál es tu respuesta? Cada tarde nosotros decimos una adivinanza y caray, pues nos hace pensar, nos va quebrando la cabeza. Pudiéramos decir el rompecabezas del Tucán. Pero no, ni siquiera son mías. Son adivinanzas que ya están escritas, que ya están hechas para que nosotros pasemos ratos agradables en reuniones, con amigos, con amigas, en viajes. No, ya tengo la respuesta y no, pues nada, resulta que no. Y bueno, pues decidimos traerlo a la radio para entretenernos, matar el tiempo, usar un poquito la cabeza, oiga, no nada más para peinarnos, sino para pensarnos. Mil heridas. Bueno, contigo Alberto Velázquez, el Tucán, ya listos en esta tarde. Dígame cuál es su respuesta.
1: ¿El sol?
2: Hola, Tucán, es la sombra.
0: Desde ayer nos acompañan estas personitas. Bueno, es niña, porque luego nos habló. No soy niño. Y dije, voy a hacerlo. Ya estamos listos para que, bueno, de alguna manera, empecemos con la adivinanza. ¿Dónde me quedé acá? Estoy perdidón, déjeme encuentro. Heridas fuertes, ¿qué quedaron con él? Ahí está, para iniciar, para pa para ra, ra, ra, ra, ra.
1: Hola, Tuján, ¿es el sol?
0: ¡Vamos a iniciar! No dejes de buscarme, porque tarde que temprano en tu matrimonio vas a necesitarme. O sea, ¿cómo? Ahí va. No dejes de buscarme, porque en tu matrimonio, wow, vas a necesitarme. Dime cuál.
3: Tú le has hecho mil heridas
0: a mi corazón. No, no dejes de buscarme, porque tarde que temprano vas a necesitarme. ¿Qué es aquello que no debemos de dejar de buscar? Dice la adivinanza el día de hoy. No debe que temprano en tu matrimonio vas a necesitarme. Si usted ya tiene la respuesta y cree que es la respuesta correcta, ya puede llamar y ya podemos decir juntos, dime cuál es tu respuesta. Vámonos con música, no se vaya, piense. No es difícil. Ahorita vamos con más, ándele, dígame cuál es. ¿Cuál es tu respuesta? No dejes de buscarme, porque tarde que temprano necesitas.
4: Que

0: la adivinanza nos están llegando respuestas. No dejes de buscarme, porque tarde que temprano, en tu matrimonio vas a necesitarme. Llegan respuestas al mensaje. Dice, buenas tardes, Tucán. La respuesta es el bebé. Árale, buena respuesta, ¿no? No dejes de buscarme. Ya ves que a veces se dice en el matrimonio, están buscando el bebé, el hijo. Y ay, ahí andamos haciendo la chamba, haciendo la tarea. Dije, no dejen de buscarlo. Suena así más o menos, ¿no? Pero bueno, es una buena respuesta. Además, cuando en el matrimonio llegan los hijos, ¡ah, qué alegría, qué satisfacción! Sígale buscando al chamaco. ¿Cómo no? Sí se puede, ma, que no. Pero bueno, la respuesta del bebé es una respuesta incorrecta. No. Iniciamos calentando motores. Buenas tardes.
1: Buenas tardes, habla Chelly.
0: ¡Ah, Chelly! ¡Qué milagro, Chelly!
1: Aquí reportándome con la adivinanza.
0: Qué bárbara, Michelle. Y ya comió, ya anda a gusto, ya anda descansando, ¿qué?
1: No, apenas estoy terminando de hacer.
0: ¿De hacer comida?
1: Sí. Hala, sí, es que llega bien tarde.
0: Ah, ok, ok.
1: Esté calientito.
0: Me asusté, dije, ¿por qué tan tarde? Dios mío, yo no aguanto tanto, pero bueno.
1: Sí, Chelly. Como 3:30 llegan, entonces.
0: Ah, no, pues tarde.
1: Sí.
0: Chelly, vamos, dice, no dejes de buscarme. Porque tarde que temprano en tu matrimonio, Chelly, ¿eres casada?
1: Sí.
0: Ah, entonces vas a saber muy bien. No dejes de buscarme, porque tarde que temprano en tu matrimonio vas a necesitarme. Chelly, venga, dime, ¿cuál es tu respuesta?
1: La paciencia.
0: ¿Por qué la paciencia, Chelly?
1: Pues porque sí, tarde que temprano.
0: Pues, ¿qué ha pasado? Platícanos ahí todos escuchándote. La paciencia, ¿no? Es una herramienta muy interesante, muy importante, Chelly. Salud, salud, salud. Oye, pero, ¿qué crees, Chelly?
1: Es una respuesta incorrecta.
0: Ya ve, pues sí sabe, Michelle, hombre. ¡Es incorrecta! No. ¿A quién saludamos, Chelly? Chelly, siga participando y caray, vamos a calentar motores. Oye, nos dijo, ahorita nos dijeron el bebé. Chelly nos dice la paciencia, no, hombre, pues es una herramienta que se desarrolla con el paso del tiempo. Los que ya estamos casados y tenemos, no sé, arrollando con el paso del tiempo. Al principio parece imposible, pero luego todo es posible, ¿verdad? O sea, no hay nada que no se pueda, dice el dicho. No dejes de buscarme, me gusta la respuesta de la paciencia. Pudiera parecer que es esa la respuesta correcta, pero bueno, no. No dejes de buscarme, porque tarde que temprano en tu matrimonio vas a necesitarme. No, tampoco es el bebé. No, tampoco, carajo.

0: ay, pero bueno, estamos empezando y estamos calentando motores. No le vayas a cambiar porque en esta tarde estamos con la adivinanza de esta tarde. Y el tema, dime cuál es tu respuesta. Bueno, es el nombre del programa. Yo no soy así, oiga. Porque a mí me pegan. Buenas tardes, Tucán. Mi respuesta es la acta de matrimonio. Órale.
1: Soy un mujeriego.
0: Bueno, no, tampoco es el acta de matrimonio. Es incorrecto. Vamos a bailar con el flaco, hombre.

0: ¿cómo no dice que le gusta trabajar al flaco, verdad? Y a mí me gusta trabajar. Ah, no, pues le gusta puro placer, oiga. Usted es un mal amigo, mi Luis Ángel. Bonita la canción, ahí está para bailar. Es el aventurero. Es el flaquito Elizalde. Bueno, no es el flaco Elizalde, es Luis Ángel el flaco. El flaco Elizalde es otro. Ya no sé si canta ese tipo, ¿eh? No, no dejes de buscarme porque tarde que temprano en tu matrimonio. Caray, se pone interesante, calentando motores. Dice, muchas gracias, Tucán. Estamos al 100 con la raza. Ah, esto fue a mediodía. Ah, este es el de ahorita. Dice, buenas tardes, Tucán. Mi respuesta, yo ya tengo una respuesta. Y quiero decirle que mi respuesta, estoy casi 100% seguro. ¡Wow! Que es correcta.
1: Me hiciste heridas.
0: Dice, buenas, no, pues ya le dijimos que no. No, es más, ni la voy a decir al aire porque está mal. No entendió o qué. Pues, ¿cómo esa respuesta, hombre? Dice, no dejes de buscarme. Y lo dice, la respuesta es la suegra. Nos va a hacer falta en el matrimonio. ¡No, hombre! ¡No! Tu respuesta es el... Está en la lona, oye. Es como la suegra.
1: Me hiciste herida.
0: Ah, no, se pasa la raza, ¿verdad? La raza que, pues, no tiene nada que hacer. No dejes de buscarme porque tarde que temprano se pasó, mi compa, en serio, ¿eh? Dice, porque tarde que temprano en tu matrimonio vas a necesitarme. No creo. No creo que la suegra sea una buena respuesta. Puede ser buena la persona, ¿verdad? O sea, mi suegra es bien linda, en serio. Pero no, no, pues no ayudan. En el matrimonio no ayudan. Perdónenme, suegras, pero estorban. No, no, no, o sea, si van de buena onda, de relax, a preparar comidita, a saludarnos, pero ya intervenir en el matrimonio, no, hombre. ¿Qué anda haciendo? Jamás. O sea, pues no, no, es mucho más mayor que incorrecta. No alcanza ni el nombre de incorrecta esa respuesta. Por eso no la quería.

0: Dice, Tucán es el amor. ¡Oh, y ternura! ¡Qué bonito, ¿verdad? Sí, no. En el matrimonio se cultiva el amor, siempre. El amor no se acaba, no se agota. Si en un matrimonio ya no hay amor, imagínese, pues, ¿a dónde vamos a parar? Dijo el hipnólogo Marco Antonio Solís. ¿A dónde vamos a parar? Entonces, el amor, ternura, es necesario. Es necesario. Dice, no dejes de buscarme. Suena interesante porque tarde que temprano en tu matrimonio vas a necesitarme. La respuesta del amor es una respuesta que me encanta. Hay que cultivar el amor. Hay que decirle a la mujer qué bonitos ojos tienes. Mira qué bonita estás, mi amor. Es más, los ojos no cambian. Entonces, qué bonito me miras, me gusta estar contigo. El amor, cultivar, pero no, eso es incorrecto. Vamos a la línea número uno. Bueno, se nos van. ¿Por qué se van, hombre? Bueno, mi respuesta es el amor. No, el amor es una respuesta incorrecta. No, tampoco es el amor. Tampoco es el bebé, tampoco es el amor. La paciencia, la suegra, se pasaron. El hijo, la respuesta no es el bebé, es el hijo. No, bebé, hijo, hija, niña, niño. O sea, no, es incorrecto. Buenas tardes, es el perdón, mi Tucán. O sea, me equivoqué, mi amor, perdóname. Mil heridas, no, gracias, mil heridas. Ya vete, me hiciste mil heridas, condenado. O condenada, ¿verdad? Puede ser. Bueno, el perdón suena, pero bien interesante. Y lo tenemos como número uno, pero vamos a leer. No dejes de buscarme, es el perdón, porque tarde que temprano en tu matrimonio vas a necesitarme. Dime cuál es tu respuesta, Tucán. El perdón. El perdón es muy difícil. Hay que buscar ayuda, hay que buscar, pues no sé, toda la ayuda necesaria, habida y por haber, para que nuestro corazón sane y podamos un día perdonar, pero no. El perdón es una respuesta incorrecta. No, tampoco es el perdón. Pues suena bien la respuesta. El perdón, interesante. Tucán, el divorcio. ¡Hala! No dejes de buscarme. No creo que estemos buscando el divorcio. Sí, bueno, algunos sí. Bueno.
1: Buenas tardes.
0: Sí, buenas tardes. ¿Quién nos habla y de dónde?
1: Daniel, de aquí de Parral.
0: Mi Dani. Dime, Dani. ¿Cuál es tu respuesta?
1: Es el divorcio.
0: ¿Por qué el divorcio, Dani?
1: Pues porque en algún momento a lo mejor todos lo andamos buscando y lo necesitamos, ¿no?
0: Ya de plano, ¿eh? Y así como que, bueno, tú andas buscando, decía mi madre. Mira, tú andas buscando el divorcio a fuerzas, mijo. Pues, ¿cómo lo va a buscar? Pues, ¿cómo no? Se te nota. Oye, el divorcio, ¿por qué? ¿Por qué te llegó o qué?
1: No, pues, porque pues en algún momento a lo mejor muchas personas lo buscan.
0: Caray, ojalá y no, pero bueno. Oye, no, el divorcio es una respuesta que me da miedo, está fea. Es una respuesta incorrecta. Saludos, sí. Mi Dani, ¿a quién saludamos?
1: No, pues hay un saludo para la colonia Jorge Leiva.
0: Órale, ya está, mi Dani, cuídese. El vecino ahí de la Jorge Leiva. Saludos, mi Dani. El Dani, cuídese. Mil heridas. Oye, también acá nos dicen, oiga, Tucán, sí, es el divorcio. Dice, no, hombre, no diga que es incorrecto. Hay que buscarlo ya de plano, dicen. No, hay que salvar el matrimonio, hay que rescatarlo. No, ¿pa' qué? Dicen. Tucán, buenas tardes. La voluntad de hacer las cosas, la voluntad, ¿suena bonito? No dejes de buscarme porque tarde que temprano en tu matrimonio vas a necesitarme el divorcio, dicen. La suegra, andan pero mal esta gente. No, andan bien. Es que es cierto. A mí lo del divorcio es cierto, O sea, sí, hay acciones, hay personas que parece que eso buscan. Y dice uno, no, yo ando buscando cómo separarme, cómo divorciarme. No, hombre, la verdad, el consejo que no me está pidiendo y se lo quiero dar, cuide su matrimonio, cultive su matrimonio. El matrimonio no se da porque ya amaneció, oiga, no. Es algo que se tiene que cultivar, trabajar. No estamos aquí para una terapia de matrimonios, pero ¿qué cree? Todas esas respuestas son incorrectas. Vamos con música, ¿le parece? En resumen. Vámonos con el Recoditos, los Recoditos, no se vaya. Todavía, todavía, todavía, todavía. Nos queda

0: No se vayan, todavía la tarde es joven. Vamos a continuar en esta tarde. Dime, ¿cuál es tu respuesta? Vamos a la pausa. No se vaya. Vamos y venimos bien rápido.
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0: Regreso, no dejes de buscarme. Fíjese bien cómo inicia la adivinanza. No dejes de buscarme, porque tarde que temprano en tu matrimonio vas a necesitarme. Dan una respuesta que está, pues casi la segunda, ¿verdad? De la más importante, el dinero. Caray, imagínese un matrimonio sin dinero. Que el esposo por alguna razón no puede trabajar, o es baquetón, no hay, yo sé que aquí no hay. Pero digamos que no les gusta la chamba, que la pobre mujer batalla, dice, oye viejo, pues se acabó el gas, ¿y? ¿Qué quieres que haga? Pues ¿qué te lo comes o qué? No, pues se consume. ¿Con qué te preparo la comida? O sea, imagínense todos los problemas que inician por la falta de dinero. Hay gente que dice, no, el dinero no lo es todo. No, claro, de seguro lo tienes. Pero cuando vives un matrimonio y no hay, o sea, caray, el amor es tan grande que va y se bota por la ventana, cuando el dinero falta. Suena raro, yo lo sé. Porque no estoy diciendo que es todo, no. Es una respuesta, la verdad, repito, está dentro de la lista de las posibles respuestas, pero no, tampoco es el dinero. No se asuste, imagínese, sí, el dinero, no. Pero nada más pongámonos a pensar, no dejes de buscarme, porque tarde que temprano en tu matrimonio vas a necesitarme, es verdad. Póngale ganas a la chamba, sea diligente, me gusta esa palabra. Hagamos las cosas de manera correcta, apasionados, porque sí es necesario una vida económica estable para sostener un matrimonio. Si no, no creo que aguanten, ni ella ni él, o sea, no. No, así como dicen los que saben, Dios me libre, mijo. Vamos a continuar. No, el dinero es necesario, resuelve broncas, pero es una respuesta incorrecta. Tampoco es el dinero, Tucán, pues bueno, ya que estamos centrados con el dinero, el trabajo. Imagínese sin trabajar, es una buena respuesta. Hay que trabajar, hay que cuidar el trabajo, hay que, pues, embonar el trabajo, cultivar el trabajo. Es decir, si ya usted está en una empresa, está trabajando, cuídelo. No lo dé por sentado. Ay, hoy aquí tengo trabajo, aquí me van a aguantar. No crea. No, nadie es indispensable en la chamba. Oiga, nadie. El trabajo es una muy bonita respuesta, necesaria también, cuídelo, pero es respuesta incorrecta. Mil heridas.
1: No te olvido todavía.
0: Tucán es... Ah, qué bonita respuesta. Y mire, pues yo soy una de las personas que sí, pero no. O sea, ¿cómo? Sí. La respuesta que viene a continuación está muy interesante. Tucán, la verdad es que lo que necesitamos en matrimonio es Dios. En todo se necesita. Es una buena respuesta, es nuestro Señor Dios. Yo que, caray, les he predicado, les he hablado, pues cristiano, de hueso colorado, dijo mi tío. Bueno, ni tan hueso colorado, ¿verdad? Lo normalito, ahí lo normal. Pero no, nos encanta el hablar de Dios en el matrimonio, saber y conocer, pero bueno. Ey, no dejes de buscarme, dice Dios, porque tarde que temprano en tu matrimonio vas a necesitarme. Tucán, mi respuesta es Dios. Es una buena respuesta, pero en esta ocasión, lo siento, Señor Dios, es respuesta incorrecta, no. O sea, no es la respuesta de la adivinanza, quizás es la respuesta para tu matrimonio, queda claro. Sí, porque no van a decir, oiga, no, yo escuché al Tucán decir una herejía. No. No empiece de chismoso y de mitotero y metiendo cizaña religiosa. Órale, quítese de aquí, vámonos. Oh, úchila. Órale, hijo. No dejes de buscarme, porque tarde que temprano, caray, ahí va, en tu matrimonio vas a necesitarme. Dime cuál es tu respuesta. Vamos con música, son 4 de la tarde con 30 minutos. No, es incorrecto.

0: dice, mi respuesta es el fotógrafo de las fotografías de fotos del recuerdo. ¡Oh, qué bárbaro, verdad! Está interesante. No dejes de buscarme porque tarde que temprano en tu matrimonio vas a necesitarme. Pues la fotografía del recuerdo. Pero bueno, aún y con esa necesidad de la foto, es una respuesta incorrecta. Tampoco.
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0: sigue siendo una respuesta incorrecta. Ya nos han dicho varias, ahí van caminando. Más adelante vamos a ayudarle. No, no, no, es difícil, no es difícil, no. Ah, piensa, piensa. Adivina, adivina, adivina, adivinador. No es difícil, piensa, piensa. Si no sabes, ah, te ayudo más adelante, Joe. Vamos a la línea número uno, bueno.
1: Bueno, ¿qué dice mi tocán?
0: ¿Qué dice? ¿Quién habla?
1: Luis Chaparro.
0: Luisito, ¿de dónde, mi Luis?
1: De acá de Santa Bárbara, Chihuahua.
0: ¿Qué anda haciendo tan allá, oiga?
1: Trabajando.
0: Oiga, ¿y a poco allá se oye recio la tremenda?
1: Y se escucha fuerte.
0: ¿Dónde? ¿Está ubicado en un trabajo? Pues tan fuerte que se le cortó, hombre. Póngale saldo al celular. Y no, ¿cuál es tu respuesta? A ver, ¿cuál? Dime, dime. ¡Ey! ¡Oye! Caray, hombre, mi Luisito, se le cortó la llamada. Oye, qué gusto saludar a toda la gente de Santa Bárbara. Santa Bárbara es una ciudad pequeña donde da temprano el sol. A la gente de Santa Bárbara, qué bonito es saber que hasta allá llega el programa, allá nos escuchan. ¿Y acá qué pasó? ¿Ya dejaron de moverle o qué? Porque me tienen acá en ascuas. Caray, hombre. No, no, no, no. Vamos a, dice Tucán, buenas tardes. Mi respuesta es la paciencia. Ya nos lo habían dicho. ¿Y qué cree? Que la paciencia es una respuesta incorrecta. Oye, mi compa Meni, Manuelito Rodríguez, le mandamos saludos, dice Tucán. La respuesta ya te la sabes, mano. Pues sí, como eres listo, ¿verdad? Porque yo estoy aquí en el programa. Dice, la respuesta ya te la sabes, mano, es Dios. Caray, en esta ocasión yo quiero decirte que no, es una respuesta incorrecta. No Dios, sino la respuesta, ¿verdad? Bueno.
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0: a que tú me engañarías. Tucán dice, la respuesta soy yo. Yo, tú o él. Decídete, decídete. Dice, soy yo, eso era interesante. No dejes de buscarme, porque tarde que temprano en tu matrimonio vas a necesitarme. La respuesta soy yo, soy yo, soy yo, soy yo. Yo, la respuesta es yo, o tú, o él. Ay, caray, no, tampoco. Es una respuesta incorrecta. Tucán, hay que buscar el anillo, para que nos canten ese par de anillos con nuestros nombres. No, tampoco. Tampoco es el anillo, Tucán. Buenas tardes. La respuesta es el perdón. Ya no le habían dicho ahorita. El perdón también es una respuesta que no es correcta. Por eso le gritamos fuerte. La respuesta es incorrecta. Bueno, no dejes de pensarle, no dejes de pensarle, sigue pensando, sigue pensando. Piensa, piensa, piensa, piensa, vamos con música. Ey, ey, vamos con rola y regresamos. Échele mi coyote y su banda Tierra Santa. Encerrado, encerrado, bien encerradote, oiga. Mucho, muy encerrado.

0: No dejes de buscarme, porque tarde que temprano en tu matrimonio vas a necesitarme. Vamos con las pistas. ¿Se puso difícil o qué, oye? No. Normal. No creas que mucho, no, hombre. Está re fácil, nomás que pues queremos darle chance que otros adivinen. Pues nomás nosotros, imagínate, pues no, oye. Bueno, la respuesta está en lo primero que se dice y en el cierre de la adivinanza. Repito, o sea, la respuesta está en el inicio y en el cierre. Va, no dejes de buscarme. Ah, caray, o sea, ¿cómo? Sí, no dejes de buscarme. Y luego dice, en tu matrimonio. En tu matrimonio. O sea, ¿cómo? Vamos a decir que... ¿Cómo explico esto? ¿Ah? Pero es dice, la respuesta es el psicólogo, ¿no? No. No, ni se le ocurran, hombre, ¿qué anda haciendo? El psicólogo está bien loco, es una respuesta incorrecta. No. Mire, no dejes de buscarme. Cuando pasamos ya tiempo en el matrimonio, ahí va parte de la respuesta. Cuando pasamos tiempo en el matrimonio, vamos como que adaptando un nivel de comunicación, algo que ya es parte de nosotros. Entonces, nos sentamos a dialogar, a hablar, cuando necesitamos resolver algo. Entonces, nos sentamos, nos comunicamos y nos necesitamos. Entonces, caray, casi se la estoy diciendo, ¿ah? Dice, la respuesta es el amor. ¡Ay, qué bonito! No. Ya lo habían dicho, es una de las respuestas que hay que cultivar. Decíamos, muy bonito. En el matrimonio tiene que haber de eso. Amor, paciencia, todo lo que han dicho son respuestas muy lindas. Dios, todo. Pero sin la respuesta, pues de nada sirve la paciencia. Sin la respuesta, de nada sirve el amor. ¿Para qué quiero el amor? Sí. El dinero, ¿de qué me sirve? ¿De qué me sirve si no te tengo respuesta? ¿De qué me sirve? ¿De qué me sirve si no te tengo conmigo? No sé si les esté ayudando, pero esa es mi intención, ayudarles, darles pistas. No dejes de buscarme. ¿Qué vas a buscar? ¿Qué tienes que buscar? Órale, búscale, le dicen, hombre, ¿cómo que no? Claro que sí hay. Ay, no. No, yo sí, o sea, no, hombre, búsquele, mijo. ¿Cómo que no? ¡Qué bárbaro! Dice, porque tarde que temprano, en tu matrimonio. O sea, todavía no llega, tarde que temprano, en tu matrimonio. Estamos hablando del futuro. Primero búsqueme, cara. No dejes de buscarme porque pasado el tiempo, tiempo futuro, en tu matrimonio, o sea, futuro, vas a necesitarme. No le hallen o qué. O de plano ya me chiflé. Ahora sí que no pude apretar el tornillo. Venga, dime, ¿cuál es tu respuesta? ¿A poco esto ya los confundí más o qué? Ahora sí, no, Tucán. De plano nos... La comprensión, órale. Bueno, vamos a decir que ya está la comprensión. Si no te tengo, ¿para qué te comprendo? O sea, ¿cómo? No hay manera. O sea, sin la respuesta, no hay nada de lo que están diciendo. Nada. Bueno, sí, bueno, se nos fueron. ¿Vamos a la pausa o qué? A ver si en la pausa comercial se les ocurre algo, ¿eh? Yo ahí vengo.
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0: No, pues ahora sí que se quedaron completamente así como, o sea, ¿cómo? O sea, a ver. No, pues sí, quizás los confundí más, ya no hay respuestas, ya estoy triste porque ya se fueron, no hay nadie. Dice Tucán, la reconciliación. Caray, todo lo que digan necesita la respuesta. Todo lo que han dicho y van a decir. Sin la respuesta no hay nada. Es más, sin la respuesta no hay matrimonio, hombre. Sin la respuesta no hay. No está difícil, pues es una adivinanza. No dejes de buscarme. ¿Qué le decimos? Búsquele. Ok, muy bien. Dice, porque tarde que temprano, está hablando del futuro. No está hablando presente. El presente es búscale. Suena raro, pero no, así está. Dice, porque tarde que temprano, en tu matrimonio. O sea, ¿cuándo te cases? No está diciendo que ya está casado. Bueno.
1: Bueno.
0: ¿Quién habla tan inteligentemente a esta hora?
1: El Bocho.
0: ¿Qué onda, mi Bocho? ¿Qué anda haciendo el Bocho?
1: Chambeando como siempre.
0: Qué bárbaro, mi Bocho. Me da gusto que sea tan trabajador. Mi buen amigo Bocho, dime, ¿cuál es tu respuesta?
1: La compañía o las personas.
0: O sea, ¿cómo?
1: La compañía de las personas.
0: La compañía de las personas.
1: Ajá.
0: Ah, es una buena respuesta, mi Bocho, por ahí andas. Pero, ¿qué crees, Bocho? Que no, es una respuesta incorrecta, Bocho. ¿A quién saluda, mi Bocho? ¿A quién saluda?
1: Está la banda de Parras.
0: Órale, ya está, mi Bocho. Oye, la compañía de las personas, es cierto. Pero para que esto surja efecto, necesitas solo... Ay, no puede ser. ¡No puede ser, señoras y señores! Ah, mi trabajo es que la adivinen, no que no la adivinen. Yo no puedo irme fuera del aire y el sindicato de adivinanzas me regañe y me diga, ¿por qué no les ayudaste, gacho? ¡Ey! ¡Ya dieron! A la respuesta correcta en el mensaje, ya la dieron. Bueno.
2: Bueno, me tocan.
0: ¿Quién habla?
2: Luis, de acá de Santa Bárbara.
0: Ah, se le cortó la llamada, mi bichi.
2: Sí, me cortó.
0: No, se le cortó, dije, pues que le ponga saldo.
2: Oiga. Pues, ahí le va la respuesta. Sí.
0: A ver, dime, ¿cuál es tu respuesta, bichi?
2: La confianza.
0: Y mi bichi, ¿qué crees? Que no es la confianza, mi bichi. Oye, ¿de dónde de Santa me habla, mi bichi?
2: De aquí de mero Santa Bárbara.
0: Sí, pero de las carteras, de la Clarines, de...
2: De aquí del centro, donde están los camiones de Santa.
0: Donde ah, ok, de la placita, de la plaza.
2: De aquí mero.
0: Órale, no, mi bichi, le mandamos saludos a todo Santa. Un abrazo y sigue participando, mi bichi, porque vale, tu gracias. Respuesta es incorrecta, bichi. Oye, bueno, acá ya le dieron a la respuesta correcta. ¡Qué bárbaros! Pero... ¿me puedes mandar un audio? Podría ser tan amable de mandármelo en audio, porque si la digo así, el sindicato de adivinanzas me va a decir que yo hice trampa o que no sé, que eres mi pariente, mi primo, mi prima. A la persona ya le dio el rollo de decir, oye, ¿quién le dio, verdad? Bueno, me acaban de mandar ahorita la respuesta. Bueno, Miriam, ahí está. Miriam, a ver, me está mandando ya un audio por acá una persona. Vamos a ver si le dio a la respuesta. Caray. No, yo lo que quiero es ayudarte. Que des a la respuesta. A ver, vamos.
3: La felicidad. Y arriba Funesma.
0: Ay. Oye, no. La felicidad, no. Es que, caray, bueno. La felicidad la comparto con. Uf. Bueno. Acá ya le dijeron. La dijo... Miriam, está grabando el audio. Miriam, acabas de salvarnos porque ya el sindicato se nos iba a dejar caer acá. ¿Cuál sindicato? El de las adivinanzas. A ver, Miriam, dinos a todos nosotros completos cuál es tu respuesta.
4: Hola, buenas tardes. La pareja.
0: ¿La pareja? ¿La pareja? ¿Cuál pareja tú? ¿La pareja ideal? ¿La pareja? ¿Pudiera entrar el esposo, la esposa, la persona? O sea, no la persona como tal, ¿verdad? Porque pues ya la persona no. Pero va de nuevo, no dejes de buscarme. O sea, necesitas esa pareja. ¿Sí me sigue o no? ¿O de plano se perdieron o qué sucedió ahora? Porque ahí está ya la respuesta de Miriam otra vez, porque la gente se quedó así como, ay, o sea, ¿cómo?
4: Hola, buenas tardes, la pareja.
0: ¿Cómo la pareja y por qué la pareja?

0: Me volví a equivocar, mi amor, y perdón. O sea, ella es la que ha estado ahí. Uf, yo así rápido porque ya nos vamos. Tuve un problemón, hace algunos añitos, pero fuerte. Era cuando estaba el Tucán desarrollándose, andaba de bobo baboso, y bueno, en fin. Y, qué bendición, en serio, qué bonito el tener a esa esposa, en este caso, pues mi pareja, mi esposa, que yo contaba con amigos, todos se fueron. No, es en serio, lo estoy diciendo al aire porque es una realidad, fíjese bien. Y ella, o sea, mi esposa, me abrazó, me consoló, me dio inspiración, motivación, me dio bachones y me dijo: deja de llorar, mocudo. Tú puedes, mi amor. ¿A poco piensas que esto te va a destruir?
1: Sí, me va a matar.
0: ¡No te va a matar! Para eso me tienes a mí. No, hombre, yo más lloré. Hoy amo, respeto y admiro a esa mujer que tengo como esposa. Entonces, caray, cuando leí la adivinanza, vi todo, dije: no, pues sí, no dejes de buscarme. Yo busqué a esa persona que hoy es mi esposa. Porque tarde que temprano, en un tiempo futuro, en tu matrimonio, Tucán, en tu futuro matrimonio, vas a necesitar que, pues a ella, búsquela. Sí hay. Sí, cómo no. Claro que hay. No, no todas son iguales. No, sea tonto. No piense tan bobamente porque se va a quedar solo. Canicas, ya nos vamos. Mi nombre, Alberto Velázquez. Oye, gracias por participar. Ahí está la respuesta. Es la pareja. Mi nombre, Alberto Velázquez, el Tucán. A Gugu, bye bye.

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